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16: Hola, ¿qué tal? Muy buenas tardes. Qué gusto saludarte el día de hoy, jueves 2 de julio del año 2026 en Smart 3 Noticias a través de nuestras tres frecuencias moduladas, el 101.9 EXA, 102.7 Globo y 94.7 La Mejor, así como también a través del canal 2.5 de fibra óptica de Smart TV, de nuestro streaming en Facebook y por supuesto a través de nuestro canal de YouTube. Mi nombre es Vanessa Miranda, vámonos ya con este resumen informativo.
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16: Y en información local, el gobierno de Poza Rica, encabezado por la presidenta municipal Adamelis Rodríguez, informó que durante la tercera sesión de Cabildo Abierto, el honorable Cabildo aprobó por unanimidad la reforma y adición de diversas disposiciones del Reglamento Municipal de Equilibrio Ecológico y Protección al Medio Ambiente, con el propósito de regular la agenda del cambio climático de Poza Rica y así establecer los mecanismos para su gestión, seguimiento y actualización. La propuesta fue presentada por la regidora sexta comisionada en Medio Ambiente, Juliet Vanessa Gallardo Martínez, como resultado de un trabajo coordinado entre la Dirección de Ecología y Medio Ambiente y la ciudadanía, quienes participaron en la construcción de la iniciativa mediante un proceso de colaboración orientado a fortalecer el marco normativo municipal en materia ambiental. Durante la sesión, 5 integrantes de la sociedad participaron de manera activa en la defensa y exposición del punto de acuerdo ante el Cabildo, reafirmando así el carácter participativo de este ejercicio democrático. Las ciudadanas Paola Samantha Morales Cruz, Margarita Salvador García, María Fernanda Quiroga Vázquez, Kenny Guadalupe Francisco Domínguez y el ciudadano Francisco Limón Salvador expusieron los argumentos que respaldaron la propuesta. Enhorabuena.
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16: Y continuando con la información, abogados, criminólogos y ciudadanos se manifestaron este miércoles en apoyo a Luz María Escudero, quienes posteriormente, ella fue vinculada a proceso por presuntos delitos de despojo y usurpación de funciones. Su defensa anunció que va a promover recursos legales y un juicio de amparo. Vámonos con esta nota de mi compañero Isaac Carballo.
17: Integrantes de la Barra Nacional de Criminólogos y Criminalistas, asociaciones civiles, abogados y ciudadanos realizaron una manifestación pacífica en las instalaciones del séptimo distrito judicial, específicamente en el Juzgado de Procesos y Procedimientos Penal Oral, para expresar su respaldo a la abogada Luz María Escudero, quien es acusada de los presuntos delitos de despojo y usurpación de funciones.
18: Sí, comentarles que a nombre de la Barra Nacional de Criminólogos de la Coordinación Zona Norte, respaldamos a nuestra compañera, a Luz María Escudero, y decirles que durante la integración de la carpeta de investigación hubo muchas violaciones. Una de ellas es que nunca se le mandó a citar. Y cuando ella se entera es porque ya la carpeta estaba judicializada. Era un derecho de ella comparecer ante la sede ministerial para poder defenderse. Hoy le sucede a una abogada, mañana le puede suceder a los medios de comunicación, mañana le puede suceder a algún familiar y no podemos permitir esto. El debido proceso se debe de respetar. El día de hoy tenemos la continuación de la audiencia inicial, se va a resolver la situación jurídica y bueno, esperamos y tenemos la fe y creemos en la justicia, pero también creemos en que hay jueces que imparten la justicia de manera imparcial como lo es.
17: La abogada Luz María Escudero fue vinculada a proceso al concluir la audiencia celebrada en el citado juzgado, dentro de la causa en la que enfrenta señalamientos por presuntos delitos de despojo y usurpación de funciones.
3: Da deshonra, da indignación y no nos vamos a callar. Y si es necesario exponer la audiencia completa, la vamos a subir, porque no tenemos nada que esconder y porque cuando alguien resuelve contra constancias, lo que se llama es corrupción. ¿Sí? Se murió el Estado de Derecho, se murió la independencia judicial, pero lo que no se murió es la dignidad de las abogadas y de los abogados. Lo que no se murió es la preparación y el profesionalismo de quienes tenemos el conocimiento y estudiamos día y noche, mañanas, tardes, fines de semana para brindar un servicio de calidad a la ciudadanía. Entonces eso no está muerto y les vamos a demostrar qué tan vivo está en nosotros, las abogadas litigantes, los abogados, los que comemos y vivimos de esto, el sistema de justicia, se los vamos a demostrar.
17: Los representantes legales de Luz María Escudero anunciaron que continuarán con la defensa jurídica de la profesionista y agotarán todos los recursos legales disponibles, incluidos los medios de impugnación y el juicio de amparo, al tiempo que se aseguraron que seguirán haciendo pública su postura respecto al desarrollo del proceso penal.
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16: Y de importante para Poza Rica, así lo informó la alcaldesa Danely Rodríguez, porque se llevó a cabo la firma del convenio Veracruzana Protegida, una alianza que va a permitir acercar más apoyo y mejores servicios a quienes más lo necesitan. Con esta suma de esfuerzos se brindará asesoría jurídica gratuita, fortaleciendo así el acompañamiento a mujeres en situación de violencia y que se va a capacitar también a los servidores públicos para así ofrecer una atención más cercana y humana. Se sigue construyendo un gobierno que escucha, acompaña y responde con hechos, así lo expresó la presidenta municipal, Ada Nelly Rodríguez.
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16: Vámonos con información de mi compañero Vicente Martínez, del periódico La Opinión.
4: Durante el actual periodo vacacional 2026, la mayor cantidad de personas que arriban a Poza Rica mediante el servicio de transporte de ADO proviene de la zona fronteriza con el municipio de Reynosa, mientras que la Ciudad de México se mantiene como el segundo punto de origen con mayor movimiento de pasajeros. Así lo informó Jesús Sánchez, supervisor de experiencia al cliente de ADO en la zona Poza Rica, quien explicó que el comportamiento de la movilidad registrado durante esta temporada refleja una fuerte conexión con la región en el norte del país y con la capital mexicana. Como parte de su declaración, también informó sobre la proyección de remodelación y reconstrucción de la terminal ADO en la Avenida Puebla, que contempla aprovechar la totalidad del predio que pertenece a la empresa. Esto tras su devastación en la inundación de octubre del 2025. La intervención abarcará desde el área donde se encuentra la Plaza del Sol hasta la zona que anteriormente habría sido utilizada para el acceso y descenso de autobuses y que permaneció sin operación durante más de 10 años. Dentro del plan, se contempla la construcción de nuevas taquillas y una serie de locales comerciales que ampliarán la oferta de servicios tanto para los usuarios como para los visitantes. De igual manera, será rehabilitado en su totalidad el estacionamiento ubicado frente a la terminal, que busca mejorar la operación y la experiencia de quienes están utilizando estas instalaciones. De acuerdo con lo informado por la empresa, el desarrollo del proyecto tendría una duración aproximada de un año. Este 2 de julio se cumplen 33 años de inicios de transmisiones del 101.9, una frecuencia que ha acompañado a distintas generaciones y que se convirtió en parte de la memoria colectiva de cientos y miles de radioescuchas. Con el liderazgo de Marcos López Zamora, fue el 2 de julio de 1993 cuando comenzaron las transmisiones bajo el nombre de Imagen Digital, marcando el arranque de una etapa que con el paso del tiempo evolucionó y ha dejado distintas huellas dentro de la radio. La celebración contempla una transmisión que se está llevando a cabo en estos momentos para todos los radioescuchas, que lo que busca es regresarlos en el tiempo para recuperar estas canciones que se convirtieron en parte de la banda sonora de nuestras vidas y que reúne nuevamente algunas de las voces que acompañaron a la audiencia durante más de 3 décadas. El mayor de nuestros reconocimientos para todo el equipo equipo de trabajo que hace posible mantener la magia de la radio. Para Smart 3 Noticias, Vicente Martínez.
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16: Y es momento de escuchar a mis amigos de Veracruz Informa.
0: ¿Qué tal? Excelente tarde. Esta es la información de Veracruz Informa para Smart 3 Noticias y esta es la información. La Fiscalía detiene a Gilda Susana N., hermana de Emilio Lozoya, por presunto lavado de dinero. La Fiscalía General de la República informó la aprehensión de Gilda Susana N., hermana del exdirector de Petróleos Mexicanos, Emilio Lozoya Austin, por su presunta participación en operaciones con recursos de procedencia ilícita. La detención fue realizada por agentes de la Fiscalía con apoyo de elementos de la Secretaría de Seguridad Ciudadana y Secretaría de Marina en inmediaciones del Aeropuerto Internacional de la Ciudad de México. De acuerdo con la investigación, Gilda Susana N. estaría relacionada con el caso Agronitrogenados y presuntamente habría fungido como beneficiaria de una empresa utilizada para triangular recursos sin justificación económico-comercial válida. La Fiscalía señaló que la imputada quedó a disposición de la autoridad judicial federal que la requirió, la cual definirá su situación jurídica en las próximas horas. Como marca la ley, se presume su inocencia mientras no exista una sentencia condenatoria firme. El caso vuelve a colocar bajo los reflectores la red de presuntos movimientos financieros vinculados al exdirector de Pemex y al expediente Agronitrogenados. La fiscalía indicó que la captura ocurrió este 2 de julio y que la investigación continúa. De igual manera, Revista Veracruz Informa, así como sus directivos Javier Cuervo Vélez y Eduardo Cuervo Vélez, felicitan con orgullo a 101.9 FM, la estación más escuchada de la zona norte del estado de Veracruz, por celebrar este día 33 años al aire. Reconocemos la trayectoria, el compromiso y la cercanía que esta importante radiodifusora ha mantenido con la sociedad, informando y acompañando diariamente a miles de familias de nuestra región. De manera especial, extendemos una cordial felicitación a nuestro amigo y director general de 101.9 FM, Marcos López Zamora, por encabezar un proyecto radiofónico que se ha consolidado como referente de comunicación en el norte de Veracruz. Enhorabuena, que vengan muchos años más de éxito, crecimiento y servicio para la audiencia. Esta es la información de Veracruz Informa para Smart 3 Noticias. Excelente jueves. 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
16: Y diversas denuncias de usuarios hacia los camiones cisterna, es decir, las pipas de particulares, se mantienen en precios sumamente elevados, así lo informaron, y esto pues ha hecho una crisis que se arrastra desde los estragos causados por las pasadas inundaciones del mes de octubre del año 2025. A pesar de que dicha contingencia quedó atrás, los costos del vital líquido se dispararon en ese momento y jamás regresaron a su tarifa original. Hasta el día de hoy, surtirse a través de esos particulares pues representa un golpe devastador para la economía familiar de los poza-ricenses, ya que el costo de una pipa varía de entre los 650 hasta los 1.500 pesos cuando se trata de zonas alejadas o de difícil acceso. De la misma manera, también se reportan que muchos piperos particulares cargan sus unidades directamente en las instalaciones de la Comisión del Agua del Estado de Veracruz, es decir, la CAEP, y a pesar de que se abastecen de una fuente oficial y de que los precios del combustible se han mantenido estables durante los últimos meses, los transportistas continúan cobrando tarifas de hasta 3 veces más altas de lo justo. Ante esta situación, la ciudadanía exige una investigación exhaustiva a la operación de distribución de agua en la calle, así como una auditoría estricta, donde la forma de los trabajadores de los piperos pues deja mucho que desear, porque se aprovechan de un vacío legal para seguir lucrando con una necesidad básica con la ciudadanía.
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16: Y vámonos directamente con toda la información del municipio de Papantla en voz de mi compañero Víctor Sandoval.
5: Les saludo cordialmente desde Papantla, Veracruz. El alcalde Gonzalo Flores Castellanos estuvo presente en las festividades en honor al Santo Entierro en la localidad de Joloapan, donde por invitación de los pobladores compartió grandes momentos en compañía de los habitantes del lugar, quienes sostuvieron diferentes charlas amigables con el presidente. Fue una celebración que une a esta comunidad y es muestra de la identidad, tradición, orgullo y espiritualidad que por generaciones se ha transmitido entre sus habitantes. Se acerca el Gran Carnaval de Papantla 2026. Recuerden, la cita es el 4 de julio, en punto de las 5:30 de la tarde, partiendo desde la Hazaña. Al término del mismo, disfrutemos del gran concierto del cierre del carnaval, en paz y en orden, porque el objetivo es que todos pasemos un rato agradable en armonía y respeto. Por ello, para el acceso a los conciertos, los siguientes objetos y sustancias están prohibidos: alimentos, instrumentos, apuntadores láser, armas de cualquier tipo, bebidas alcohólicas, patines, patinetas o bicicletas, botellas, envases o termos, radios de dos vías, cámaras de video profesionales, sombrillas, drones, mochilas grandes, drogas, casas de campaña, animales de compañía, fuegos artificiales, perfumes, productos en aerosol, selfie sticks, sillas y bancos plegables y cascos. En orden y sana convivencia, disfrutemos todos de las actividades recreativas. En este mismo sentido, el gobierno municipal que preside el maestro Gonzalo Flores Castellanos informa: personal de la Secretaría de Servicios Públicos Municipales trabajó arduamente en labores de nivelación de pasto en el campo Anáhuac para tener todo listo para este sábado 4 de julio. Una gran labor por parte de todo el personal que sin cansancio realiza las labores necesarias para el correcto desarrollo de las actividades dentro del Estadio Anáhuac, motivo del cierre del Carnaval 2026. Misión cumplida en San Gotardo. El sistema DIF municipal que preside la maestra Adriana Martínez Saavedra concluyó con éxito la actividad en dicha localidad, con el corazón lleno de alegría tras haber compartido toda la jornada con los pobladores del lugar. Se aprovecharon todos los servicios DIF, tales como salud y bienestar, atención y apoyo social, belleza y creatividad, registro civil, asesorías institucionales, entre otros, informó Víctor Sandoval.
16: Y en nuestra primera edición informativa tuvimos una entrevista vía telefónica con el alcalde de Papantla, con el maestro Gonzalo Flores Castellanos, que nos informó acerca de las actividades que se van a realizar en el municipio. Vamos a escuchar.
7: ¿Qué tal, Vanessa? Un gran abrazo para ti, todo tu auditorio desde Papantla, Pueblo México.
8: Muchísimas gracias, mi querido alcalde. Oye, mucho trabajo han tenido últimamente y ya se vienen también, amigos, las fiestas del carnaval el próximo 4 de julio. El sábado 4 de julio comenzamos con las fiestas del carnaval en Papantla.
7: Así es, estamos muy activos, gracias a Dios, muy contentos. En la mañana de este día jueves hicimos entrega a más de 26 comunidades de proyectos productivos para mujeres de gallinas ponedoras, un gran respaldo de nuestra gobernadora Rocío Nale para las comunidades originarias, totonacas de Papantla, y acabamos de firmar también hace unos momentos un convenio de coordinación con Claudia Aguilar, su directora general, y pues ya estamos con todos los preparativos, como bien dices, para el gran carnaval de Papantla, que en esta ocasión, aprovechando el tema del mundial de fútbol, pues toda la temática tiene que ver con este deporte que tanto nos ha llenado de alegrías en estas tres semanas ya de mundial. Y pues bueno, ya tenemos más de 38 comparsas registradas. Va a ser un evento muy bonito y que, como siempre, demuestra la habilidad del baile, de la danza, de tantas niñas y niños, de jóvenes y de personas que también nos visitan de otros municipios. Viene gente de Poza Rica, estamos muy agradecidos con ellos, con sus comparsas, para luego culminar con los bailes que tenemos en el campo Anáhuac, que ya es un distintivo de nuestro pueblo mágico de Papantla.
8: Así es, alcalde, ya comienza el próximo sábado 4 de julio. Estuvimos aquí platicando con mi querida Geraldine Pedrosa, directora municipal de turismo en Papantla, y nos platicaba la gran afluencia y sobre todo la seguridad que tiene que haber en este tipo de eventos para que la gente se venga, por supuesto, con tiempo, porque los visitan muchísimos municipios aledaños, Poza Rica, Coatzintla, Tihualtlán, muchísimos que se congregan en estas fiestas, siendo Papantla uno de los pueblos mágicos más importantes a nivel nacional.
7: Así es, y de esa misma manera, con esa categoría que hemos logrado tener a lo largo del tiempo como grandes anfitriones, y muy agradecidos con todos los que confían en nosotros y nos visitan, y también, por supuesto, para la gente de aquí de Papantla, que primeramente para ellos son estas festividades, que las disfrutamos todos. Pues así fue la fiesta de Corpus Christi, nuestra magna fe, que tiene tres semanas que la tuvimos, que tuvimos una gran coordinación con la Asociación Ganadera Local, porque es una feria ganadera, es una feria comercial, es una feria artesanal, una feria gastronómica, y bueno, por supuesto, pues es una feria que tiene, que es un tema cultural único en todo el país y que nos ha dado tantas satisfacciones a lo largo del tiempo a nuestro majestuoso Festival Xanat. Y por supuesto los conciertos, los artistas de clase mundial que estuvieron aquí, pues ya le dan a Papantla esa característica de gratuito 100% para que lo disfrute toda la la ciudadanía, por supuesto los papantecos y por supuesto la gente visitantes, que con mucho gusto los recibimos, porque pues por supuesto que hay artistas que hay que pagar un boleto luego caro en algún otro lugar, en otra ciudad del país, en alguna otra feria, en algún palenque o en algún escenario, en algún estadio, etcétera. Pero en Papantla preferimos que la gente que no puede pagar ese boleto pues tenga también acceso y disfrute artistas de clase mundial. Y de esta manera es lo que hemos hecho a lo largo de meses, 6 meses de gobierno, con nuestra fiesta de Corpus Christi y ahorita también con nuestro carnaval el próximo sábado 4 de julio. Estamos con muchísimo para que vengan a comer, vengan a cenar, disfruten del carnaval con sus familias y luego de los conciertos en nuestro campo Anáhuac.
8: Algo que ha sido muy aplaudido, mi querido alcalde, el tema que tocas de los conciertos gratuitos, que como bien lo mencionaste, muchísima gente de repente no tiene o no tenemos la oportunidad, voy a pluralizarlo por supuesto, de adquirir algún boleto y viene tu artista favorito y lo puedes ver totalmente gratuito. Eso es muy benéfico para toda la ciudadanía y la población que quiera acercarse sin temor a que le cobren algo. Te agradezco muchísimo la llamada y por supuesto también reiterarle pues todo el respaldo de la gobernadora del estado, de la ingeniera Rocío Nale García, con todas las actividades que estás llevando a cabo en pro de la economía de las familias más vulnerables, alcalde.
7: Por supuesto, nuestra gobernadora ha estado con nosotros en múltiples ocasiones y preparando al Totonacapan, a la región norte de Veracruz, por supuesto, allá cerca lo saben perfectamente cuánto apoyo ha dado a toda la región. Y bueno, ahorita con el tema de nuestro carnaval, pues con las fuerzas del orden, de seguridad, el operativo está montado, como en la feria, esperamos tener igual saldo blanco, que todos la pasemos muy bien, contentos, en familia, un rato de esparcimiento, que todos necesitamos, porque pues no todo es trabajo, todos los días sufrimos para llevar el pan a la mesa, con los problemas que tenemos todos los días, luego los calores tan fuertes, entonces también merecemos darle a toda la gente un rato de esparcimiento, de alegría, sana, con nuestras familias, nuestros amigos, y bueno, qué mejor que en Papantla, Pueblo México.
8: Así es, te agradezco muchísimo, alcalde, que me haya recibido la llamada y también extenderte el agradecimiento porque siempre a lo largo de estos 33 años y algo caracteriza al gobierno de Papantla es que ha estado trabajando en la mano con nosotros y ahora contigo al mando no es la excepción. Muchísimas gracias por también formar parte de esta gran historia de Imagen Digital, Estéreo Rey y Exa FM. Gracias, alcalde, por recibir mi llamada.
7: Felicidades, porque van a ser otros 33, por
8: otros
7: supuesto,
8: 33,
7: mínimo,
8: esperamos,
7: de muchos éxitos.
8: Esperamos continuar así. Nos vemos el próximo sábado, alcalde, por ahí vamos a estar contigo. Te mando un fuerte abrazo y extienden un saludo a tu esposa, la presidenta del DIF municipal de Papantla, la maestra Adriana Martínez Saavedra, por favor.
7: Claro que sí, un gran abrazo y primeramente Dios, por acá nos vemos. Son bien recibidos todas y todos.
8: Muchísimas gracias, alcalde, muy buenas tardes.
7: Gracias, chao.
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0: lineales, 117 mastógrafos con inteligencia artificial, 5 equipos de resonancia magnética, 47 tomógrafos, incluyendo 3 tomógrafos con simuladores. Esto equivale a una inversión de más de 4.000 millones de pesos en equipo destinado principalmente a los lugares más alejados de nuestro país. Aquí podemos ver algunos ejemplos, como es un nuevo acelerador lineal para el Centro Oncológico del Insein Star en el estado de Oaxaca, un mastógrafo con inteligencia artificial en Uruapan, en conjunto con una nueva unidad que estamos a punto de inaugurar para la atención toxicológica, una nueva resonancia magnética para Xalapa.
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3: Vámonos con toda la información nacional y el dirigente nacional del PRI, Alejandro Moreno Cárdenas, se reeligió al frente de la Conferencia Permanente de Partidos Políticos de América Latina y del Caribe por un tercer periodo del 2026 al 2030, cargo que ocupa desde el año 2019. Vamos a escuchar.
4: Y mandar un mensaje muy potente, muy fuerte desde México, un gran país, una gran nación, un país que hoy debemos todos los mexicanos defender con razón, con verdad, con la fuerza determinada de cuidar lo más importante que tenemos los mexicanos y que tenemos los ciudadanos todos del mundo: la libertad, los derechos, nuestras constituciones, la legalidad, las instituciones democráticas, el respeto al Estado de Derecho y, lo más importante, la integralidad de todos para construir mejores oportunidades para nuestros pueblos.
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3: Y Marcelo Ebrard, secretario de Economía, confirmó que tras la reunión con los Estados Unidos y Canadá para el T-MEC, pues este va a permanecer vigente hasta el 2036, luego de que Washington reiterara que no va a respaldar una extensión hasta el 2042 y va a optar por revisiones anuales debido a su déficit comercial. Vamos a escuchar al secretario de Economía, Marcelo Ebrard.
5: Creemos que sería muy bueno hacer una extensión del tratado, igualmente Canadá, porque el asunto a discutir, o el tema por el cual se hace esta convocatoria, es respecto a una previsión que prevé la extensión del tratado. Es decir, no es una reunión para ver si está vigente el tratado, no es una reunión para ver si vamos a modificar la vigencia del tratado establecido hasta 2036. Eso quisiera yo aclararlo en primer lugar, porque he recibido muchas preguntas sobre eso. Estados Unidos lo que nos dijo es: nosotros no estamos de acuerdo en extender el tratado del año 2036 al año 2042 y revisarlo en 6 años. Nosotros lo que quisiéramos es, desde luego, que se mantenga la vigencia de 2036, que ya expliqué, y hacer una revisión cada año, porque tenemos el presidente Trump y la administración tenemos una gran preocupación sobre el déficit que tiene Estados Unidos con México y con Canadá, y una serie de cosas que quisiéramos que se corrijan o que hagamos un esfuerzo para tratar de reducirlo. Entonces, en función de ello, les planteamos a ustedes que hagamos una revisión anual. Ciertamente, en los últimos 2 años nosotros hemos vivido un periodo en el que, pues, prácticamente hemos revisado muchos temas, como ustedes saben. Entonces no es tan inusual que nos hayan planteado esa revisión. Es decir, el año anterior nos plantearon 54 asuntos, de los cuales México ha resuelto una buena parte, la mayor parte. Y este año nos plantearon más o menos unos 10, 11 asuntos adicionales que no nos habían planteado antes, ya menos que el año pasado. Entonces, para sintetizar lo que estoy tratando de decir, hasta dónde voy. Lo que nos comunicaron ayer es: Estados Unidos no está de acuerdo en que, o no plantea, extender el tratado del 2036 al 2042.
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3: Y es que en esta línea de la información no hay nerviosismo por la postura de Estados Unidos ante el T-MEC. El peso se mantiene estable, así lo dijo el día de hoy la presidenta Claudia Sheinbaum. Vamos a escuchar.
6: En relación al dólar, ayer decían: ay, es que hubo depreciación del peso. Pues fue este ligero cambio, que pudo haber sido ese anuncio, pudo haber sido otro tema. Pero en realidad, si nosotros vemos el tipo de cambio desde enero del 18,

0: pues tuvimos un incremento en julio del 20, hace por el tema del COVID, después estuvo en alrededor de 20 pesos, 21 pesos, después hubo una bajada muy importante en el 23, aquí subió, o sea, hace un año estaba todavía más alto que lo que está ahora, y ahora en realidad, como bien dice el secretario de Economía, pues en realidad no hubo un cambio, se esperaba por todos que esa fuera la posición de Estados Unidos y no hay un nerviosismo de que vaya a pasar algo con la economía mexicana.
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2: Y es así como llegamos al final de esta edición informativa de hoy jueves 2 de julio del año 2026 en Smart 3 Noticias a través de nuestras tres frecuencias moduladas, el 101.9 EXA, 102.7 Globo y 94.7 La Mejor, así como también a través del canal 2.5 de fibra óptica de Smart TV, de nuestro streaming en Facebook y por supuesto a través de nuestro canal de YouTube. Mi nombre es Vanessa Miranda, te recuerdo que tenemos una cita mañana en punto de la 1 de la tarde en nuestra primera edición informativa. Está usted informado y nuevamente le enviamos una calurosa felicitación a nuestro director general, el señor Marcos López Zamora, ya que el día de hoy cumplimos 33 años al aire. Muchísimas felicidades. Nos vemos mañana.
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1: Buenas noches, buenas tardes, bienvenidos al 102.7. Mi nombre es Alfredo Navarro y estás iniciando las noches de Globo junto a mí en este, ¿qué día es hoy? Jueves 2 de julio de 2026, cuando son las 7 de la noche con 13 minutos. Muchísimas gracias a ti que me estás sintonizando en tu casa, en tu automóvil o en cualquier parte que te encuentres, poniéndole a la radio o a la aplicación o a la página el 102.7, por supuesto, a todos mis amigos comerciantes que todavía andan chambeando y que me hacen el favor de sintonizar el 102.7 Globo, por supuesto. Y además, todas las personas que aún se encuentran en la oficina, que están en el taller, que están pues chambeando, vaya, mis amigos ruleteros, gracias por estar sintonizando el 102.7 esta noche en las noches de Globo. Y les recuerdo que estamos transmitiendo en vivo y en directo desde la avenida Pozo 13, número 303, Colonia Cazones, aquí en la ciudad del Taco con Crema, Poza Rica de Hidalgo, Veracruz, para toda la región norte de nuestro estado. Y quiero mandarle un saludo y un abrazo a toda la gente de Coatzintla, que por allá andaba hace un ratito. Vengo volando desde Coatzintla. Hay un montón de tráfico porque hay un retén por ahí, pero pues venimos con toda la actitud llegando aquí a las noches de Globo. Un abrazo para toda la gente de Coatzintla, por supuesto a la gente de Tihuatlán, Castillo, Papantla, Cazones, Tuxpan, Álamo y hasta donde llegue la señal del 102.7. Por supuesto, a la gente que me hace el favor de sintonizar Globo allá en el estado de Puebla y en el estado de Hidalgo, sean todos ustedes cordialmente bienvenidos en este inicio de mes, julio. Ya estamos en Julio Iglesias, es un Julio Camejo, que otro Julio famoso, el mes de julio es muy famoso por su... Y pues bueno, iniciamos grande, grande y muy bien la noche. Esta noche que sea inolvidable, 782-217-3490. Tú la puedes hacer inolvidable, ¿por qué? Porque me vas a mandar un Globo Watts, me vas a pedir una rolita, yo te la voy a poner, y si tiene dedicatoria, aquí la vamos a contar en vivo, por supuesto, ¿para quién? Para quien vaya dirigida. Además que puedes mandar saludos, felicitaciones por el cumpleaños de alguien, pero hoy en especial yo quiero felicitar nada más y nada menos que a mis amigos que los tengo aquí a mi lado derecho. Y por supuesto que es nada más y nada menos que a la frecuencia del 101.9, porque el día de hoy ellos están nada más y nada menos que cumpliendo 33 años de estar al aire para todos ustedes y por supuesto compartiendo grandes anécdotas en el 101.9. Un abrazo para todos los que forman parte de este equipo de transmisión. Por supuesto, recuerden que fue Imagen Digital, Estéreo Rey y ahora EXA. Todos dirigidos por Marcos López Zamora. Un abrazo por estos 33 años y que continúe la radio, porque la radio está más viva que nunca. Y el día de hoy lo confirmamos aquí en las noches de Globo. Desde este lado de la señal y la frecuencia del 102.7, les mandamos un abrazo caluroso y con mucho cariño hasta el 101.9. Y por supuesto, alguien que forma parte del 101.9 desde hace ya más de una década es a mi querido amigo Dani Molina, el buen Danny Boy, que forma parte ya desde hace varios añitos de esta frecuencia, el 101.9, está cumpliendo 33 años el día de hoy. Vámonos a escuchar, hoy es jueves de perdón. ¿Y por qué es de perdón? Porque vamos a escuchar esta rolita de 1970 que bueno, para unir el hinduismo y el cristianismo, mezcla una palabra clave. Y esta es Aleluya, con el mantra Hare Krishna. Y pues bueno, ¿quién la canta? George Harrison. ¿Y la escuchas dónde? En el 102.7, Jueves del Perdón. Vámonos.

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1: Siete de la noche con 22 minutos. 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Pero bueno, y si nos quieres seguir en nuestras redes sociales, búscanos en Facebook como Globo Poza Rica 102.7. A mí me encuentras como Alfred Navarro. Y tengo mensajitos por acá. Dice, que tenga bonita noche. Muchas gracias. ¿Me puede poner la canción de Shakira, Ojos Así? En un momentito más. Va a ganar México este domingo. Yo también creo que va a ganar México este domingo. Y dice por acá, otro Julio famoso es Julio Julio Regalado. Bueno, pues sí, va. El otro Julio famoso es Don Julio 70. Dice, Julio, el mejor mes. Es mi mes, claro que sí. Y si yo más no me acuerdo, y si fallo, tache para mí. Pero es el 22 de julio su cumpleaños. ¿Cómo no? ¿No me cree? Fíjese en su credencial de lector. Un abrazo para mi buen amigo, el licenciado Alfredo Gándara, que me hace el favor de sintonizarme. Y yo siempre lo he dicho, es de verdad que es un buen amigo, de verdad. Es alguien que uno, lo aunque tiene, bueno, la última vez que lo vi me lo topé en la 3B. Ya me eché el golazo. Pero bueno, ya entonces en la tienda esa que tiene la B tres veces. También, pero bueno, ustedes me entenderán. Entonces, yo siempre he dicho y he aprendido, y de eso siempre lo traigo conmigo, que para poder hacer algo por esta bendita ciudad, hay que empezar por una cosa, hay que empezar por amarla. Y yo creo que es una de las pocas personas, y siempre lo voy a decir y reconocer, que es de los pocos que ama tanto esta ciudad, de verdad, y nunca jamás la ha soltado. Un abrazo para usted, mi querido Lick, y un abrazo también para toda su familia y con las que vaya ahí en el auto. Un abrazo para todos. Vamos a escuchar una rolita más. Ah, y les va, ahí les va. Iba a tomar agua, pero mejor me espero. ¿Por qué jueves del perdón? ¿Ya van a pensar que ya voy a volver con la ex? No, no, para nada. Ella se lo perdió. Y de esto poco. De los Alfredos poco. No hay muchos. Y Alfredos como nosotros pocos, la verdad. Bueno, pues yo qué gano con engañarlos. Pero sí es muy importante comentarles que es jueves del perdón, no porque vayan a perdonar a su ex, o si quieren háganlo, ahí me mandan mensajito. Pero es jueves del perdón porque ayer hubo batalla, ayer hubo enfrentamiento y ayer hubo noches de versus en donde dos rolitas se enfrentaron frente a frente y la batalla la ganó uno solo. Pero fue muy importante, hubo un perdedor y hubo unas palizas que les dieron. De repente eran 18 votos a 2 y les agradezco siempre sus mensajitos. Y ayer la paliza, por supuesto que se la llevó George Harrison contra Red Bone. Entonces Red Bone perdonó a George Harrison y dijo, hey, pon tu rolita. Y entonces le toca el perdón. ¿A quién creen le toca el perdón el día de hoy? Siempre los jueves es como jueves de no sé qué voy a hacer, pero se me ocurre algo. Pero hoy traigo otro jueves de perdón, y esta vez el perdón lo otorga Starship. Pero se lo otorga, ¿quién crees? Se lo otorga nada más y nada menos que a Stevie Wonder con esta rolita de 1984 llamada I Just Called to Say I Love You, que nació solo en 5 minutos. La canción es el sencillo más vendido de la carrera de Stevie Wonder y formó parte de la banda sonora de la película La Mujer de Rojo. Por supuesto, la traemos en Jueves del Perdón en Las Noches de Globo. No te muevas, hay mucho, mucho más.

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7: 7 de la noche con 35 minutos en este momento a través del 102.7. Quiero mandarle un saludo con mucho cariño a un par de amigos. Ese par de amigos. Un saludo y un abrazo para mi querida amiga Brenda Nava. Dios amor. Un abrazo para ti, mi querida Bren. Una mujer muy dinámica, por cierto. Las clases pa' cuándo y las clases pa' cuándo. Y también, por supuesto, a su bello y guapo esposo, a mi querido Jaime Isaac Hernández Córdoba. Te mando un abrazo, mi querido Jimmy. Sabes que te quiero un montón, hombre. Te quiero un montón. Te mando un abrazo y gracias por escuchar el 102.7. Y qué bueno que te guste la música que estoy poniendo esta noche. Por supuesto, aquí éxitos todo el día. Éxitos todo el bendito día. Y no sé, me están preguntando, no sé, que cómo va Portugal. Ya terminó el partido, creo, ni lo vi. Andaba yo jugando con mis babies allá en Coatzintla. Que, por cierto, me he tomado un cafecito por allá. Ya saben que me gusta, soy fan del café. Me encanta el café y soy fan. Y ahí en esa cafetería que me encontré, de milagro, que iba de paso en la carretera. No voy a decir nombres, pero ya se me antojaba. Era imposible no tomárselo, pero bueno, yo estaba con lo de Le mando un abrazo a mi querido Jimmy y Brenda. Bren. Bueno, tengo más. Ya ve que sí. Me estaba confundiendo, ve que no cumplí años el 22 de julio. Y por eso digo, el que sabe, sabe. Y el que no, que revise su INE. Ahí dice, qué feos comerciales, va. Hablando del INE. Habla, Alito. Dice por acá. Gracias, mi Alfred, por los saludos. Aquí voy con el Liga. Ah, ¿quién eres tú? Ah, creo que un abrazo para todos. Un abrazo y gracias por sintonizarnos esta noche a través de Globo 102.7. E independientemente de los 33 años que cumple el 101.9, que por supuesto me da gusto formar parte de esta empresa. Yo cumplí ayer 10 meses al aire y nadie me trajo pastel y nadie. Pero vamos a preparar algo para el primer aniversario. Vamos a decirle al buen productor, a Burau Vargas, a ver con qué se mocha, unas playeras, unas gorras, a ver qué nos trae para toda la gente que me hace el favor de sintonizar el 102.7. Me queda una calcomanía, así que ya no les puedo ofrecer más. Pero vámonos a escuchar otra rolita. Y esta canción, yo sé que es más viejita porque esta canción es de Peter Frampton, de 1975. La catapultó a través del grupo al que pertenecía, a un grupo, la lanzó a la fama. Pero esta noche yo se las traigo con la banda estadounidense Big Mountain. Así se llama, Big Mountain. Y lanzó esta famosa versión de pop reggae. Y en 1994 esta canción impulsó a la banda. Y obviamente hizo que perteneciera a la banda sonora de la película Reality Bites. Muy buena, muy padre la película. Pero ¿cómo se llama la canción? La canción se llama Baby I Love Your Way, de Big Mountain. La escuchas aquí en las noches de Globo.

7:43 p.m. Yo según estaba investigando cómo quedó Portugal, pero pero estaba yo platicando, ¿por qué no puedo mentir? Estaba yo así, pero le ganó a Croacia 2-1, gol al minuto 68 del bicho Cristiano Ronaldo de penal, caramba, y Gonzalo Ramos al 90+4 hizo el 2-1 a Croacia, que anotó Ivan Perisic. Fuera Croacia. ¿Qué irá a pasar el domingo? Yo tengo fe y creo que la selección, si vuelve a mostrar el partido que hizo frente a los ecuatorianos, yo creo que sí podemos ir al siguiente partido. Y ahí va a estar muy complicado, porque sería Brasil o quién. El que gane de Brasil, ¿contra quién va Brasil? Bueno, pues te tocaría Brasil, de eso no tengo duda, y yo creo que es muy complicado. Saludos al buen Arodi, que me está escuchando también a través del 102.7. Vámonos a ir con otro tema, porque andamos bien con la música. Y recuerden que pueden hacer su petición, su solicitud de rolita a través del 782-217-3490. Y que estoy viendo en las redes sociales que ya muchos se están graduando, que ya muchos, mira, vámonos de la escuela, y ya muchos están saliendo de la secundaria. Y si tienes a alguien a quien felicitar, mándame tu mensajito, por supuesto, y aquí los saludamos en las noches de Globo. Por supuesto, también para alguna persona, algún personaje que se esté graduando o que se vaya a graduar en próximos días de la carrera de Ciencias de la Comunicación, écheme un grito y con gusto se viene a echar un palomazo aquí de regalo a través del 102.7. O si conoces a alguien que está terminando o culminando su carrera de licenciado en Ciencias de la Comunicación y le gusta la radio, háblale, dile, hey, comunícate con este batito que te va a poner o te va a llevar a su programa, y con gusto aquí lo vamos a atender bien. Nos organizamos y con mucho gusto, porque por ahí en redes sociales también me escribió un grupo que canta canciones de los 90. Se me ha pasado contestarle, pero ya lo voy a hacer y lo vamos a traer, y vamos a hacer cositas buenas para este primer aniversario de las Noches de Globo, que ya se acerca, porque el día de ayer cumplimos 10 meses y estamos ya a 60 días nada más de llegar a este primer año. Pero vamos a escuchar esta canción ganadora del Oscar a la mejor canción original en 1982, logrando un rotundo éxito en el número 1 del Billboard Hot 100. Me refiero a este tema de Arthur's Theme, Best That You Can Do, y pues es de la película Arthur el Millonario de 1981, interpretada por Christopher Cross aquí en el 102.7.

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1: 7:50 p.m. y ya estamos de regreso en las noches de Globo. Por supuesto, conmigo, ya me conoces, no me conoces, Alfredo Navarro. En los sweepers y en los y en la presentación del programa dice Alfred Navarro, porque así me pusieron. Ya está bien, está bien. Suena bien. El asunto es que ya se me acabó lo que estaba yo tomando. Mira, ya no lo puedo abrir. Yo como si me estuvieran viendo, pero no hay nada. No hay nada en este Yeti. Ya no hay nada. Si quieren venir a traer un refresco, ¿no? No, refresco no, un agua está bien. O un café, ¿por qué no? ¿Otro café? Me comí también un rol, por cierto, un rol de canela. Ay, qué... No, si yo les contara, nada más porque no me gusta mucho subirlo a las redes sociales, pero los antojaría nada más. Eso es lo único que ocurriría. Y pues no está chido, va. No está chido, dice por acá. Hola, muy buenas noches, Alfred. Saludos de aquí, de la Central Camionera. ¿Nos podrías poner al de Alan Jackson? La canción se llama Remember When, amigo. Gracias, amigo. Un abrazo para mis amigos

Alfonso Caso de Tochimpa, Tlatlauquitepec. Son 5 grados, es una pequeña escuela, pero de calidad. Ah, soltera y me habías abandonado. ¿Con qué derecho? ¿Con qué derecho? Por eso, ¿ves? ¿Para qué le seguimos? Dice por acá, esa canción estaba muy bonita. Sí, ¿verdad? Es que aquí ponemos pura buena música, música de calidad, que a sus oídos les haga pasar un buen momento y que mientras van manejando, están chambeando todavía o que estén haciendo cualquier cosa, a lo mejor haciendo la tarea. A mí me gustaba, cuando iba a la universidad, estudiar con música. Yo sentía que me concentraba más. Mi mamá me decía que estaba tonto, por no decir otra palabra, que no se puede mencionar acá, pero sí me... Ay, ¿cómo crees? Si estás viendo que de por sí no sales bien y luego con música, pero pasaba con los audífonos puestos y leyendo, pasaba. Yo no sé qué sucedía en mi cerebro, pero me mantenía concentrado y escuchaba buena música, como la que vamos a escuchar a continuación. Ontas música, ontas canción. Uy, no. Yo creo que no, todavía no la vamos a escuchar porque está cortita, mire. Pero bueno, vamos a irnos después con la primer complacencia y los voy a dejar con esta canción, con rolitas para estudiar, digámoslo así, porque este fue el mayor éxito global de esta agrupación, alcanzando el número uno también en las listas de los Estados Unidos y Reino Unido, ganando nada más y nada menos que 2 premios Grammy. Me refiero nada más y nada menos que a esta rolita de 1976 llamada If You Leave Me Now, de Chicago.

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1: 8 de la noche con 5 minutos ya en este momentito. Ya pasamos de la segunda hora de este programa. Ya la iniciamos y ya han corrido 5 minutos. Muy buena música. Ahí quedó la primer complacencia para mis amigos de la Central Camionera. Y oye, ¿cómo va? Oye, esa no le voy a... Mi ritmo es de Santana, ¿va? Pero bueno, hoy cumpliera años Jenny Rivera. Yo no estoy peleado con la música de Jenny Rivera, porque hay muchas damas que me escuchan y que les gusta Jenny Rivera. Y si hacemos un versus de Jenny Rivera, pero como yo no conozco las canciones, si ustedes quieren, me mandan dos letras de dos canciones famosas y la que gane la ponemos. Nos vamos a salir del contexto, pero ¿por qué no? Y sí. Vamos a leer más mensajitos que tengo por acá. Ay, sí que estoy loco porque me río solo, va. Porque aquí me acompañan un par de audífonos que son los que traigo puestos. Un vaso Yeti que ya no tiene agua. Una maletita que le llaman comúnmente mariconera. Con mi teléfono adentro. Ah, no, el teléfono acá está de este lado. La pantalla, el teclado, las cuatro sillas. Es que ustedes no saben, pero desde aquí de la cabina donde estoy yo se transmite Smart 3 Noticias. Desde aquí mi compañera, amiga y bonita mujer que da las noticias, Vanessa Miranda, todos los días desde aquí. No de la misma silla, porque ella se sienta en la silla de mi lado izquierdo. La mía está más bonita. Pero desde aquí estamos en la cabina de Smart 3. Ahí está. Está muy bonito el set. Está muy bonita la locación. Cuando quieran visitarme, aquí los espero. Pero bueno, ¿en qué estábamos? Ah, aquí iba a leer yo más mensajitos. Me quedan 3 minutitos. Entonces, pues bueno, hoy es 2 de julio. Hoy se celebra el natalicio de Jenny Rivera, la icónica diva de la banda, nacida en Long Beach, California, el 2 de julio de 1969. Y de estar con vida estaría cumpliendo nada más y nada menos que 57 años. Su legado musical continúa siendo recordado por millones de fans y por toda su familia. Y evidentemente el día de hoy, si quieres tú, solamente si ustedes quieren, si no, pues me está totalmente igual. A mí no me gusta la música de Jenny Rivera. Digo, si he cantado una, por ejemplo, aunque sea de contrabando. Aunque sea, me las sé porque las he escuchado, pero no soy fan. Dice este mensajito por acá. Buenas noches, Alfred. Saludos del taxi 663. Saludos para toda la gente bonita que va trepada y ahí arriba del taxi 663. Si no saben que se subieron al taxi, ahorita el piloto les va a decir. Pero este saludo es para ti por estarme escuchando esta noche y deseo que llegues a tu destino con mucho bien y que pases una espectacular noche. ¿Podrías poner una rolita de Rod Stewart y Jeff Beck? Se llama People Get Ready, por favor. Claro que sí, en un momentito más. Dice por acá, hola, buenas tardes. ¿Me podrías poner la canción de Snow Woman? Snowman. Decía, porfa. Claro que sí. Oye, me encantan mucho las cortinillas o spot, ¿cómo se llaman? Se llaman sweepers. Sweepers. me gustan mucho las cortinillas. Se escucha padre ¿por qué solo lo ponen en tu programa? En otra programación no los ponen. Porque, ¿qué crees? Porque, pues bueno, en otros programas hay operadores. En este me encargo yo solo de hacer el programa y operar y ponerles música y buscar las canciones, buscar información, estar hablando aquí con ustedes. Y pues me toca hacer toda la chamba. Está padre, está muy padre. Y porque eso soy en realidad, te voy a comentar algo y les voy a comentar algo. Yo ya solicité los nuevos porque va a haber una renovación de sweepers, así que ya los van a dejar de escuchar. Solo es en mi programa porque pues estoy en vivo. claramente. Estamos en vivo y en directo. Y estoy aquí en la avenida Pozo 13, número 303, Colonia Casones, desde Poza Rica, de Hidalgo, Veracruz. Entonces, pues por eso yo supongo, o no lo ponen los demás, pues no sé por qué. ¿Qué otro? Pues no sé por qué. Ya no quiero contestar. Me vas a hacer decir cosas que no debo decir. Dice por acá, reflexiones de mi vida de mermelada, de mermelade. Ok, ahorita la buscamos con mucho gusto. Ah, ¿cómo piden canciones? Dice acá, Alfred, buenas noches. Tiene mucho que no pones Kudai. Si la puse antier cuando terminó el programa, eso quiere decir que no escuchan el programa hasta el final. Ya ven. Dice por acá, saludos Alfred, mañana te aviso para que pases por lo de... Ah, gracias mi querido productor, un abrazo, quiero una playera. Bueno, entonces por esa razón, dice genial, amo tu programa. Yo también, fíjate, yo también amo mi programa y vamos a escuchar una canción de Milo. Ya no voy a hablar más porque si no, no ponemos canciones y a eso vinieron. Esta canción de 1978 es compuesta, es una canción, escúchenlo muy bien. La canción es una composición íntima de Bob Marley. Él se la dedicó a su esposa, Rita Marley, así, así como lo escuchas. La letra refleja el deseo de compartir la vida y el refugio juntos, inspirada en la humilde cama individual que el artista tenía en su casa en Nine Mile, allá en Jamaica. Es una canción muy bonita, la vas a escuchar en las noches de Globo y esta canción se llama Is This Love.

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1: Para mi querido Jimmy y Bren, Reflection of My Life de Mermelade en el 102.7.

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1: De la noche con 20 minutos, ahí quedó esta rolita de Reflection of My Life de Marmalade. Qué bonita canción. Y es que de verdad les voy a comentar algo, siendo desde el punto de vista muy objetivo. Y en serio, muchacho, qué buenas rolas están pidiendo esta noche. De verdad, se la están rifando, pero a montones. De verdad, nada más porque acá no tengo efectos de sonido, pero se los merecen de verdad, porque qué canciones están pidiendo el día de hoy. Increíble, increíble, porque ustedes, pueblo de Narnia, ustedes hacen posible este programa, y este aplauso es para todos y cada uno de ustedes. Gracias. Me van a correr de Globo por su culpa, pero qué buena música. Qué buena música han pedido y han solicitado el día de hoy. De verdad que estoy muy contento, porque es como un programa inédito. Vámonos con otro mensajito por acá. Dice, ¿qué onda? ¿Qué onda? Buenas noches, ¿cómo estás? Soy el mecánico de Plan de Ayala. Ese mecánico de Plan de Ayala, hasta tengo dudas si será bueno. ¿Me podrías poner la canción de Dreams de Fleetwood? Ayer te la pedí. Saludos. Bendiciones. ¿Qué, no la puse o qué? No la puse. Ya estoy viendo tu mensaje anterior. Es cierto. Y si la pediste ayer y si la puse, ¿por qué la vuelves a pedir hoy? Hijo. Dice por acá, Alfred, buenas noches. ¿Me podrías poner algo de Rod Stewart? Se llama Baby Jane, por favor. Gracias. Saludos. Del taxi 436 de la Central Caminera. Ok, vámonos con otra complacencia, pero antes tenemos que escuchar esta canción llamada People Get Ready. Esta canción no es original de Rod Stewart, es original de Curtis Mayfield. Esta canción es de 1965, pero Rod Stewart la trajo para él en una nueva versión en 1985 para el álbum llamado Flash, que marcó el reencuentro tras separarse a finales de los años 60 de su banda de rock que hacía con Jeff Beck. Así que ahí hicieron su reencuentro con esta canción reutilizada llamada People Get Ready. Por supuesto que la vas a escuchar en una complacencia más en las noches de Globo.

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1: Te quedas escuchando Dreams de Fleetwood en el 102.7.

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4: 8:34 PM, y así como los escuchaste, como lo has escuchado, 782-217-3490. Y este es el momento para mandar tu mensajito para que no te quedes sin escuchar tu rolita el día de hoy. Así que mándame tu Globo WhatsApp y con gusto vamos a poner tu complacencia el día de hoy. Dice por acá: buenas noches, Alfredo, ¿me puedes complacer con una rolita llamada Baby de Styx, por favor? Claro que sí, en un momentito más. Me gustan mucho las canciones que pone, que pones, para que me sienta identificado. Dice por acá: hola, buenas tardes, buenas noches. Just the way you are, de Billy Joel. Dice mi esposo que cómo no le vas a poner la de él. Yo quiero esa. Ok, ahorita le ponemos su Kudai. Ando viendo cómo las vamos a acomodar, porque las voy a tomar como sugerencia. Como la que nos pidió, ¿cómo se llama la canción? Ay, ¿dónde está? No la encuentro. Qué barbaridad. He fallado como... Pero bueno, la que nos pidió Jessy de Shakira, ahorita la vamos a poner. Ay, Dios, ya me está dando frío aquí. Ahorita la vamos a poner, la vamos a tomar como sugerencia de los 90 para esta rolita de los 90, y no se queden sin escuchar su éxito de los 90, porque la sugerencia de hoy la hizo Jessy desde Teciutlán, Puebla. Así que vamos a escucharla, por supuesto, en las noches de Globo.

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2: Te quedas escuchando a Sia con Snowman en las noches de Globo.

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2: 8:43 PM. Escuchas a Billy Joel. Just the way you are.

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1: 8:48 PM, te quedas con Babe de Styx en el 102.7.

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7: Hola, hola, ¿cómo están? Soy Claudia Mejía. En esta ocasión vamos a hablar de un tema que le compete a las mujeres. Bueno, en parte mujeres, en parte a tu pareja, en parte a todos, porque somos una red de apoyo aquí en esta vida. Debemos de tener siempre redes de apoyo y no estamos solitos. Entonces, pues vamos a empezar. En esta ocasión vamos a hablar de endometriosis. Es una palabra medio rara y tal vez nunca la hayas escuchado, o tal vez sí, pero si eres mujer, seguramente sí. Y para eso está conmigo la doctora Alejandra López Chávez. Ella es ginecóloga y obstetra. ¿Cómo estás?
8: Hola, muy bien, muchas gracias. ¿Y tú?
7: Muy bien, aquí emocionada porque es tu primera vez.
8: Sí, la primera vez.
7: Endometriosis. O sea, yo escucho endometriosis y endometrio. Bueno, ya nosotras sabemos que el endometrio, pues es esa capita que se suelta cuando estamos en nuestro periodo.
8: Exacto.
7: ¿No? Pero se escucha más peligroso y más feo que solamente.
8: Sí, suena,
7: eso, ¿no?
8: Suena intimidante la palabra.
7: Exacto,
8: ¿no?
7: Sí.
8: Pues justo lo que mencionabas, o sea, primero hay que entender que el endometrio es esta parte bien interna del útero que va a tener básicamente dos funciones. La función uno es que se va a hacer gruesita entre una regla y la otra, se va a hacer gruesa porque se prepara para recibir un embarazo. Si en esa mujer, en ese mes, no hubo un embarazo, al terminar ese periodo, va a caerse este endometrio en forma de menstruación, ¿no? O sea, el endometrio tiene que vivir justo en la cavidad endometrial y se va a descamar mes a mes en forma de regla. Sin embargo, la endometriosis quiere decir que hay tejido que no es endometrio como tal, es tejido similar. Eso es muy importante, entender que no es endometrio, que es tejido similar al endometrio y que va a estar fuera de esta cavidad, que puede abarcar cualquier parte del cuerpo humano, desde cerebro, desde pulmones, desde el diafragma, pero principalmente va a estar en órganos pélvicos, que puede ser a lo mejor la vejiga, el uretero, el intestino, o literalmente los ovarios, las salpinges. Si bien esta es la localización más frecuente, no es la única. Entonces, realmente los síntomas van a ser múltiples, muy variados, en muchos matices, y cada paciente lo va a vivir de manera distinta. Entonces, si bien la endometriosis puede tener diferentes grados de afectación, siempre va a haber un dato que nos haga sospechar de ella.
7: Y si dices que es otro tipo de tejido, que puede estar en cualquier otro órgano, si de por sí el dolor que una siente en su periodo, no me quiero imaginar el dolor que sería tener ese tejido en otro órgano. O sea, ¿esto sí es así?
8: Sí, literal. O sea, al final del día, el tejido endometrial sano que está dentro del útero va a tener receptores para ciertas hormonas, ¿no? Estas hormonas, de manera natural, las produce el ovario. Pero también hay hormonas que producimos a través del tejido graso, a través de ciertos procesos químicos. Pero en una paciente sana, estrictamente hablando, y te hago mucho hincapié en esta parte que tú me acabas de mencionar, el dolor que sentimos durante la regla. Y ese es un punto pivote. La regla puede doler. Claro que puede doler, pero hay un grado para diferenciar cuando es un dolor normal, entrecomillado, y un dolor que ya no se considera normal. Y esta palabra de es que para mí el dolor es normal, el normalizar el dolor, creo que es el gran error que podemos cometer desde a veces las propias pacientes que lo normalizan y también nosotros como médicos que no les damos el peso, ¿no? El justo peso a las cosas, ¿no? Entonces, tener dolor durante la regla puede ser normal siempre y cuando no afecte calidad de vida, que no sea un dolor incapacitante, que sea un dolor que te permita hacer tu vida prácticamente normal. Entonces, la endometriosis puede ser extremadamente aparatosa. Pacientes que durante la regla pueden tener sangrado a través del recto, a través de la orina, que pueden llegar a convulsionar, que pueden llegar a tener desmayos, que pueden tener focos de diarrea tremenda durante la menstruación. Y también importante no encasillarlo solo a la regla, ¿no? Porque a veces los médicos podemos caer a que solamente vas a tener dolor durante la menstruación. Y si no estás menstruando y te duele, entonces no es endometriosis. Y eso es un error, porque la endometriosis es una enfermedad crónica. Crónica quiere decir que dura mucho tiempo, que va a ser se va a ir complicando, que va a ser una enfermedad que va a ser progresiva, y eso hace que cada vez las molestias vayan siendo más aparatosas. Desde primero ser un dolor, entre comillado, no tan complejo, que a lo mejor con analgésicos se puede tratar, a terminar en situaciones que requieran cirugía por una obstrucción intestinal, porque la función del riñón ya no está del todo bien, y todo porque esta enfermedad es muy agresiva.
7: Nos decías que hay una estadística que nos puede sorprender. ¿Cuántas mujeres lo padecen?
8: La estadística a nivel México se estima que 1 de cada 10 mujeres van a tener algún grado de endometriosis. O sea, 1 de cada 10, es impresionante. Sin embargo, tardamos en hacer el diagnóstico en promedio de 7 a 10 años.
7: ¿Qué? ¿Por qué?
8: Es muchísimo, exacto. ¿Por qué? Porque los síntomas son sumamente diversos.
7: Wow.
8: El hecho de que el tejido puede estar a lo mejor en el intestino puede hacer que tú, al momento de la regla o fuera de la regla, puedas tener colitis, ¿no? Que tengas esta sensación de estar muy distendido después de comer ciertos alimentos, que tengas problemas al momento de evacuar, que tengas periodos de diarrea, porque el intestino se va a irritar por ese tejido y va a hacer que tengas evacuaciones sumamente líquidas, o que puedas intercalarlas con estreñimiento, porque a lo mejor está obstruida una parte del tubo digestivo, que no permite que pase la evacuación, y puedes alternar entre diarrea y evacuaciones pues duras con estreñimiento y decir es que es colitis. El tema emocional es algo fundamental. O sea, vivir con endometriosis lleva a las pacientes a tener periodos de ansiedad, periodos de depresión, periodos en los que no saben qué está pasando con su cuerpo, y también es fácil que las encasillemos a, bueno, es que tienes estrés por el trabajo, tienes presiones con la pareja, tienes presiones con los hijos, y más bien va de la mano con todo esto de la endometriosis.
7: ¿Por qué les pasa? O sea, pues, ¿cuáles son las causas?
8: Pues mira, la verdad es que desgraciadamente no tenemos los médicos una certeza de una causa única. O sea, hay muchas teorías de por qué sucede la endometriosis, teorías ya muy viejitas algunas de ellas, que tienen casi 100 años de que las empezaron a estudiar. Hay otra teoría que nos habla de que esto se forma desde que éramos embriones, desde que estábamos en la pancita de nuestra mamá. Nuestras células tienen esta capacidad cuando somos embriones de decidir, bueno, tú eres una célula del hígado, te vas para el hígado. Tú eres una célula del cerebro, te vas al cerebro. Tú eres de útero, te vas al útero. Hay teorías en las que estas células no llegaron a su destino final, se quedaron en el camino y por eso quedaron implantes en varias partes del cuerpo. Hay otra teoría que habla de que el cuerpo tiene esta capacidad de transformar un tipo de célula a otra. O sea, hay células que tienen que estar en la parte más superficial de los órganos, que se llaman peritoneo, y a lo mejor sufren este tipo de transformaciones a otro tipo de célula parecida al endometrio. Entonces, la verdad es que hay muchas teorías, también hay teorías genéticas en las que hay un patrón genético de que en tu familia probablemente, si tú tienes endometriosis, tías, primas, hermanas, tu mamá probablemente también tenga endometriosis. Y también cada vez nos acercamos más al tema de las enfermedades autoinmunes, porque hay una cierta relación en pacientes con lupus, en pacientes con artritis reumatoide, esas enfermedades que son también muy difíciles de diagnosticar y que también pueden tener una correlación con endometriosis.
7: Aquí en el ISSSTE sabemos que de primera instancia hay que ir a nuestra clínica.
8: Sí.
7: Ellos nos referirán al especialista. Aquí en el ISSSTE hay todo este grupo de apoyo, tanto emocional como médico.
8: Pues la verdad es que como tal un grupo de apoyo específico para endometriosis, en el tema emocional todavía no, en la parte de psicología todavía no lo hay. En la parte quirúrgica, pues el abordaje ideal es vía laparoscopía. No se sugiere tanto la cirugía abierta porque va a ser bastante más agresiva de por sí. Entonces, en el ISSSTE, en hospitales de tercer nivel, como el 20 de noviembre, como en el López Mateos, como en el 1 de octubre, que hay este abordaje de cirugía laparoscópica, es una buena herramienta. Y todavía más pensando en cirugía robótica. La cirugía robótica viene a ser un parteaguas en el manejo de enfermedades tan complejas como es la endometriosis. Entonces, en este momento, hasta donde tengo entendido, solamente en el 20 de noviembre hay Da Vinci, y eso nos va a dar una oportunidad a los médicos y evidentemente a las pacientes para que tengan manejos mucho más integrales.
7: Me dio mucho gusto que estés aquí.
8: Ay, a ti, muchísimas gracias por la invitación. Estoy muy contenta, me encanta hablar de este tema porque siento que como médicos tenemos la responsabilidad con las pacientes de hablar de este tema que a veces está muy oculto.
7: Gracias, yo soy Claudia Mejía, nos vemos en un siguiente episodio. Hasta pronto.
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Bueno, pues es que son The Doors. Estamos escuchando a The Doors. Yo soy fan de The Doors. Buenísima la rola en estos momentos. Break on Through to the Other Side. Buenísima la rola de The Doors. La canción es porque era 1971 y en 1971 fallecía el gran cantante estadounidense Jim Morrison, parte de la leyenda de los 27. Por cierto, fallecía a los 27 años de edad. Oiga, pero bueno, hoy también hay otras celebraciones. Es santo de Jacinto, de Amable, así se llama, Amable, un abrazo Amable, no conozco a ninguno. Anabel, Tomás, de hecho, cada vez conozco hasta menos gente Amable. Pero bueno, Amable, felicidades. Anatolo, no, preme, Anatolio, Eliodoro, León, Marcos, Felipe y Raimundo. Pásenla maravillosamente bien. Día Internacional Libre de Bolsas de Plástico y Día Internacional también de el Síndrome de Rubinstein-Tivy. Hoy, 3 de julio, pues ya vamos de gane. Ya tenemos el primer pedacito, el trafaguito, el pasito

hacia el 2027. Ya falta menos para el 2027. Ya pasamos la mitad del año. Fíjese, es 3 de julio, el día 184 del año, y ya solamente nos faltan 181 días para que se acabe el 2026. O sea que ya vamos en más de la mitad. 6:09, vámonos.

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1: Señoras y señores, el Servicio Meteorológico Nacional de la CONAGUA le da usted un pronóstico del tiempo. Seguiremos observando bastante nubosidad en la mayor parte de la República Mexicana. Desde luego, precipitaciones que van desde moderadas, pasando por fuertes, muy fuertes, incluso hasta algunas intensas en la República Mexicana, tanto en el occidente, en el centro, en el sur, en el sureste y la península de Yucatán, con rachas de viento en los estados del norte de hasta 60 kilómetros por hora, de 30 a 40 kilómetros por hora. Las rachas de viento se esperan en el centro de la República Mexicana. Ciudad de México, esperaremos un cielo de despejado medio nublado por la mañana, soleado, como en estos últimos días, pero por la tarde se incrementa la nubosidad, esperando precipitaciones de moderadas a fuertes con algo de actividad eléctrica. Una temperatura mínima por la mañana de 13 a 15 y la máxima de 24 a 26, con rachas de viento de 30 a 40 kilómetros por hora en la capital de la República Mexicana. Yo soy Jaime Albarrán Asensio, del Servicio Meteorológico Nacional.
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2: A las 7:30 de la mañana, la presidenta Claudia Sheinbaum encabezará su conferencia de prensa matutina desde el 12 Batallón de Infantería de la 21 Zona Militar en Morelia, Michoacán. Más tarde, a las 14:30 horas, presidirá el Plan de Justicia del Pueblo Purépecha en Cherán, Michoacán. Y posteriormente, a las 18:15 horas, encabezará el Plan Michoacán en el Museo Interactivo de Pátzcuaro, Michoacán. El presidente de Estados Unidos, Donald Trump, pronunciará un discurso en el icónico Monte Rushmore en la víspera del 250 aniversario de la independencia del país. El Papa León XIV dará un discurso virtual en directo desde el Vaticano durante la ceremonia pública de entrega de la 38 Medalla de la Libertad en el Centro Nacional de la Constitución. El Jurado Nacional de Elecciones de Perú proclamará los resultados de la segunda vuelta de los comicios presidenciales, que dan como ganadora a la derechista Keiko Fujimori. El ministro irlandés Michel Martin y la presidenta de la Comisión Europea Ursula von der Leyen ofrecerán una rueda de prensa conjunta. E Irán iniciará las ceremonias fúnebres para despedir al ex líder supremo Ali Khamenei.
3: Seis con 12 minutos, bienvenidas y bienvenidos. Me llamo Luis Cárdenas y no sabe usted el privilegio, el gusto que es para mí poder estar con usted un ratito en esta mañana, poderlo acompañar en su día a día, en su vida. Oiga, tenemos gran programa por delante, vamos a platicar de varios temas, hablaremos sobre el T-MEC, asunto que preocupa, pero tampoco es que histerice, porque pues ya lo sabíamos, no iba a ratificar Estados Unidos el tratado, pero el tratado seguirá vigente de menos durante unos 10 años más, con revisiones anuales que podrían llevar a algunos cambios. Ya de aquí a 10 años, muchas cosas pueden pasar. Ya veremos si se continúa, si en bloque económico es totalmente diferente, si el mundo es gobernado por los marcianos. O sea, de aquí a 10 años puede pasar un friego de cosas. Lo platicamos más adelante. Hablaremos también sobre el partido de la selección el próximo domingo y la turba desbordada que podría provocar otra tragedia. Esperemos que no. En este preciso instante, tome precauciones porque en Reforma están colocando pantallas en varias partes de Reforma, prácticamente de la Estela de Luz hacia el Caballito, por ahí está cerrado, o sea, hay complicaciones viales. Se puede pasar por los laterales, pero tome usted las precauciones. Están poniendo más pantallas. Ojalá que eso ayude. Lo vamos a platicar, vamos a tener aquí un análisis en torno al Mundial, en torno a estas celebraciones y también en torno a algo bien interesante, un poco de curiosidad, pero en torno a la física. Me va a decir usted, ay, qué aburrido, qué nerdo. ¿Sabe usted a la velocidad a la que baja cuando lo ponen a volar? ¡Vamos a volar! Son más o menos unos 40 kilómetros por hora con la fuerza de una camioneta. Más o menos. O sea, puede provocar broncas en algunas ocasiones. Es muy divertido, pero lo vamos a platicar. Se va a poner interesante. Y da mucho más aquí en MBS Noticias. 6:14. ¡Vámonos!
0: Estados Veracruz.
4: Veracruz.
5: Fue detenido Javier Iván N., alias Delta 1, quien es señalado como presunto líder de una célula delictiva que opera en el sur del estado y que estaría implicado en la privación de la libertad de la periodista Roxana Guzmán, ocurrido el pasado 2 de junio en Nanchital, por lo que suman 7 detenciones por el caso. Previamente, las autoridades capturaron a José del Carmen N., alias Delta 7, y Karen N., así como a 4 policías municipales de Ixhoatlán del Sureste.
4: Guanajuato.
5: La gobernadora Livia Denise García dio a conocer que se han reforzado las acciones de vigilancia en las ligas de fútbol amateur en distintos municipios de la entidad. Esto ante el riesgo de que estos espacios sean utilizados por grupos delictivos. Señaló que es indispensable que las autoridades municipales eviten la venta de alcohol y el consumo de drogas en estos eventos, además de garantizar la seguridad para los asistentes.
4: Sinaloa.
5: A más de 5 meses de su desaparición, fue identificado el cuerpo del ingeniero civil Pablo Osorio Sánchez, originario de Tlaxiaco, Oaxaca. El joven de 23 años desapareció el pasado 23 de enero en La Concordia, junto a los 10 mineros que fueron privados de la libertad y que posteriormente fueron encontrados sin vida. El cuerpo de Osorio fue localizado el pasado 3 de febrero en una fosa clandestina en la comunidad de El Verde. Sin embargo, su familia tuvo discrepancias con los resultados, por lo que solicitó un nuevo dictamen. El cuerpo de la víctima será trasladado a su estado natal.
4: Estado de México.
5: Las labores para recuperar al tigre blanco de Bengala Ascenso concluyeron con la muerte del ejemplar, luego de que atacara al personal que participaba en el operativo de rescate en el municipio de Tepetlauxtoc. De acuerdo con la Profepa, el ejemplar fue localizado y se intentó inmovilizarlo con sedantes, pero representó un riesgo por su comportamiento agresivo y tuvieron que recurrir al uso de un arma de fuego. La dependencia también clausuró el Centro Animal Experience y abrió una investigación administrativa.
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6: Seguro visitar el país, no tiene ningún problema. Y al mismo tiempo el llamado a todos los aficionados, a todos los que ven el partido, tanto aquí en el Zócalo como en los distintos lugares, pues actuar de manera responsable.
7: Ella anunció que los capitalinos podían acudir a todas las celebraciones de manera segura, que había protocolos de actuación y lo anunció con su secretario de Seguridad Ciudadana, con la secretaria de Protección Civil, con la secretaria de Cultura. Y hoy simplemente dicen que después de 4 muertos, ahora sí lo van a hacer bien. Por eso estamos presentando una denuncia entre la Fiscalía Capitalina para que se investiguen los hechos.
8: Aquí andamos en Palacio jalando y en modo party. Vamos a pasar de 50 a 100,000 la capacidad segura que va a tener la macroplaza. Estimamos que para las 3 de la tarde el FanFest se va a llenar. Por ende, 3:30 se cierra puerta.
9: Día 20 de julio vamos a recibir a la delegación de los Estados Unidos. Bueno, pues ahora sí, para realizar la primera revisión del tratado. Vamos a tratar de ponernos de acuerdo en objetivos y acciones para resolver las preocupaciones de cada una de las partes.
10: Yo estoy seguro que Estados Unidos nos necesita en todo momento. Yo quisiera pensar un día qué harían sin la mano de obra de los mexicanos y de los latinos. Como dirigente nacional obrero, nosotros tenemos oficinas en Washington, D.C., de CATEM.
11: Por eso la urgencia de crear el TLCC, de tener un mecanismo, un instrumento como este para la lucha contra el crimen, que estamos seguros brindará a los mexicanos y estadounidenses mejores condiciones de seguridad en todos los aspectos.
12: Es preocupante que la cultura y la educación en México sean parte de esta agenda populista de izquierda que pretende ser instaurada como forma de gobierno a través de la ideologización de la población.
13: De aquí sale el felino en muy buen estado, que obviamente iba sedado para poderlo capturar, pero se lo lleva a Profepa, se lo llevan rumbo al zoológico de Xacango, pero el felino llevaba heridas, a lo mejor rasguños por el transcurso que andaba recorriendo, pero no llevaba ninguna herida que comprometiera su vida.
14: Penoso ver cómo la Profepa se presta montajes, porque ese animal ya estaba caído cuando salen en un video diciendo que el animal estaba bien y que iba en traslado.
15: Estamos venimos consternados esta audiencia, porque nos ha llamado mucho la atención que la Fiscalía General de la República haya usado el uso de la fuerza desmedida en contra de una persona que ha estado totalmente cooperando, totalmente disponible a lo que digan las autoridades.
16: El niño sale de casa como alrededor de entre 2:30, 3 de la tarde y ya no se le vuelve a ver. Por lo menos no aquí en casa, que se va a ir 3 meses y que ore por él y que me ama mucho.
17: La desaparición de personas es un flagelo en México y en el mundo. Y dentro de esta tragedia está el reclutamiento de niñas, niños y jóvenes para incorporarlos al crimen organizado. Según expertos, en México hay hasta 250 mil niños en peligro.
18: Agradezco a los artistas internacionales, Bad Bunny, entre otros, que enviaron también ayuda humanitaria. Agradezco las manifestaciones de solidaridad que se dan en el espacio del Mundial de Fútbol. Ha sido conmovedor la solidaridad internacional de los pueblos del mundo, de los gobiernos del mundo.
3: Las 6:20 a.m, bienvenidas y bienvenidos, estamos en MBS Noticias y me ve a través de un podcast o nos escucha a través de un podcast, gracias. 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Le recuerdo también, si usted está en estos momentos... Tenemos una transmisión en directo en múltiples plataformas. Estamos en Dish, en Megacable, estamos también en La Mejor, en Exa, en Globo, en MBS Noticias, estamos hasta en La Sopa. Me llamo Luis Cárdenas y es un placer poder estar con usted, se lo digo neta, neta, con el corazón en la mano. Vámonos con todo. Detienen a la hermana de Emilio Lozoya por presunto lavado de dinero. La audiencia está aplazada. Mientras tanto, Hilda Lozoya... Si ve el partido de fútbol, lo va a ver, pero desde Santa Marta, Acatitla. Adelante, René Cruz.
19: Luis, buenos días. En un hecho inédito, una jueza de control, quien fue elegida en la elección judicial, aplazó para este viernes la audiencia inicial de Hilda Lozoya, sin pronunciarse sobre la legalidad de la detención y sin decretar la prisión preventiva, ya que solo ordenó a la FGR mantenerla bajo resguardo en un lugar con condiciones dignas. En este marco, Hilda Lozoya afirmó que este asunto se trata de una persecución política contra su familia, mientras que su defensa acusó a la fiscalía de hacer un uso desmedido de la fuerza para detener a su cliente. Más adelante los detalles de la información.
3: Así leyeron los derechos de Hilda Lozoya luego de su detención. Tenemos una falla de origen importante, se escucha muy mal, perdón para los amigos de la radio si es una falla de origen, así viene el audio desde su origen, pero por ahí escuchábamos a una señora en el fondo, que es una oficial de policía que le leía los derechos a Hilda, tiene derecho a guardar silencio, tiene derecho a un abogado, etcétera, etcétera. Y su abogado se llama Alejandro Rojas, denunció que hubo fuerza desmedida contra su cliente.
20: Estamos consternados esta audiencia porque nos ha llamado mucho la atención que la Fiscalía General de la República haya usado el uso de la fuerza desmedida en contra de una persona que ha estado totalmente cooperando, totalmente disponible a lo que digan las autoridades.
3: El caso de Agronitrogenados investiga el presunto pago de sobornos y el desvío de recursos relacionados con la compra de la planta de Agronitrogenados por parte de Pemex durante la gestión de Emilio Lozoya. Se pagó una cantidad brutal de dinero por una planta que no servía absolutamente para nada, a la cual había además que meterle muchísimo dinero, y en un negocio en el cual Pemex pues no tenía mucho que ver. Era un mal negocio desde el principio. Y esto parece que fue más bien fachada para encubrir otro tipo de negocios que enriquecieron de manera ominosa a la familia Lozoya más de lo que ya eran. Porque los Lozoya llegaron multimillonarios. Platicaremos del tema más adelante. Sheinbaum se reúne con empresarios del IMEX ante la incertidumbre por el Tratado México-Estados Unidos y Canadá. Al salir del encuentro entre estos empresarios que exportan a Estados Unidos y que dependen sus ingresos y los empleos y la productividad de la relación comercial con los Estados Unidos, Francisco González de la Industria Nacional de Autopartes señaló que la presidenta estableció 2 meses para poder ver resultados después de las mesas de trabajo para la flexibilización de trámites en ventanilla, así lo dijo.
1: Nos oyeron el planteamiento y la idea es que regresemos trabajando con las distintas instancias que ella ya designó en 2 meses para poder tener resultados.
21: ¿A ustedes les preocupa el tema? ¿Les preocupa el tema de los aranceles, obviamente, del sector automotriz, de autopartes?
1: Básicamente en autopartes no tenemos, si cumplimos con el TEMEC, entonces estamos en ese sector muy agradable, pero obviamente el acero nos afecta, el aluminio nos afecta, el cobre nos afecta, pero debemos decir que estamos en una situación de continuo de negociaciones positiva para autopartes, esperemos que mejore para todos los sectores.
21: ¿Están felices con esta, que no se extendiera el tratado? ¿Qué les parece?
1: No hay mundo ideal, pero estamos bien, como ustedes ven, los mercados no reaccionaron, todo sigue igual, estamos bien. ¿Podemos estar mejor? Sí, pero estamos muy bien.
3: El secretario de Economía, Marcelo Ebrard, informó en la conferencia matutina que el T-MEC seguirá vigente hasta el 2036, aunque con revisiones anuales. Según Ebrard, esta decisión no va a generar incertidumbre en los mercados.
22: El día 20 de julio vamos a recibir a la delegación de los Estados Unidos, bueno, pues ahora sí, para realizar la primera revisión del tratado. Vamos a tratar de ponernos de acuerdo en objetivos y acciones para resolver las preocupaciones de cada una de las partes.
3: También habló el presidente de la American Society, Larry Rubin.
23: Definitivamente una revisión anual no es lo ideal, pero ante las circunstancias, pues creemos que sigue siendo un avance en el camino adecuado. Definitivamente hay temas pendientes que tienen que resolver tanto del lado mexicano como del estadounidense y canadiense. Y ahora teniendo un marco particular de referencia de un año, pues hay una motivación, ¿no? Porque no es lo mismo decir, pues en 16 años tienes que resolver esto, a decir tienes un año para resolverlo.
3: Ignacio Mier llamó a no especular sobre la continuidad del T-MEC. Descarta que vaya a finalizar el T-MEC después del 2036. Falta mucho para el 2036. Yo no sé cómo va a ser el mundo de aquí al 2036. Insisto, quizás hasta los marcianos ya estén gobernando. No lo sé. Los cambios son brutales, vertiginosos, convulsos y se van dando segundo tras segundo. La incertidumbre siempre es una constante, pero en estos últimos tiempos ha sido muchísimo más constante. En fin, ya veremos qué va pasando pian pianito, año con año. Es Ignacio Mier, presidente de la Junta de Coordinación Política en el Senado.
24: Desde hace 6 meses sabíamos que el tratado continuaba. Ahora lo que se tenía que decidir era si se prorrogaba 16 años más o se queda al 2036 y se va revisando anualmente. Eso es en síntesis lo que se acordó. No se cerró desde el principio la vía de que no hubiera tratado. Hace 6 meses se venció esa posibilidad. Ahora era que se extendiera 16 años más y dijeron no, vamos a revisarlo porque hay algunas cosas en las que toda libertad de los países tienen que revisar los déficits comerciales que hay en algunos sectores.
3: Estados Unidos decomisa 138 armas que serían traficadas a México. Alberto Zamora, buen día.
25: Luis, muy buenos días. El embajador de Estados Unidos en México, Ronald Johnson, informó que durante una operación encubierta, autoridades de su país confiscaron 138 armas de fuego, incluidos 2 rifles calibre 50 que traficantes pretendían enviar a México desde Carolina del Norte. Afirmó que esta acción refleja el compromiso del presidente Donald Trump para frenar el tráfico ilegal de armas. Los detalles más adelante.
3: La Oficina de Alcohol, Tabaco y Armas de Fuego y Explosivos reportó que entre enero de 2025 y febrero de 2026 ha decomisado, escuche usted, 36.277 armas ilegales en diversos operativos. De ese total, 4.356 armas tenían como destino México. Estados Unidos está impulsando ya no la construcción solamente del muro de concreto, de fierro, de acero entre México y Estados Unidos que protege su frontera, sino un muro inteligente, un muro de inteligencia artificial con tecnología de punta en la frontera. El proyecto es conocido así como Muro Inteligente. Combina barreras de acero de 9 metros de altura con cámaras, sensores, radares, torres de vigilancia, fibra óptica e inteligencia artificial para detectar movimientos y enviar alertas en tiempo real a la patrulla fronteriza. Estados Unidos acusa al hijo y al sobrino del abuelo por narcotráfico y apoyo a organización terrorista. Es otro narco importante que ha sido muy cercano al poder, inclusive a algunos políticos de Morena. Hablo del abuelo Farías en Michoacán. Alberto Zamora, de nuevo.
25: Luis, muy buenos días. El Departamento de Justicia de Estados Unidos informó que un jurado federal del Distrito de Columbia presentó una acusación formal contra Juan José Farías Mendoza e Israel Vega Farías, originarios de Michoacán y miembros de alto rango de los Cárteles Unidos. Se trata del hijo y un sobrino de Juan José Farías Álvarez, alias El Abuelo, líder de dicha organización considerada como terrorista por Estados Unidos y que opera en una amplia región de Michoacán. Los detalles más adelante.
3: Entregan cuerpos de víctimas durante los festejos del Ángel de la Independencia. Juan Carlos Alarcón, 4 personas que pierden la vida en medio de los festejos. Cuéntanos.
0: Gracias, Luis. Muy buenos días. Entregan los cuerpos de las 4 personas fallecidas durante los festejos por el triunfo de la selección nacional. Solo se realizó el protocolo de necropsia en 2 casos. En los otros 2 se otorgó la dispensa. Más detalles en un momento.
3: Los panistas, el diputado Federico Doring y Priscila Vera, presentaron una denuncia penal ante la Fiscalía Capitalina por la muerte de 4 personas en Paseo de la Reforma durante las celebraciones por el triunfo de la selección mexicana. Es la voz de Priscila Vera.
2: La negligencia de Clara Brugada ha dejado 4 muertos. No basta con que nos digan que se van a reforzar los operativos, que van a poner más pantallas. El hecho es que ella anunció que los capitalinos podían acudir a todas las celebraciones de manera segura, que había protocolos de actuación y lo anunció con su secretario de Seguridad Ciudadana, con la secretaria de Protección Civil, con la secretaria de Cultura. Y hoy simplemente dicen que después de 4 muertos, ahora sí lo van a hacer bien. Por eso estamos presentando una denuncia entre la Fiscalía Capitalina para que se investiguen los hechos.
3: Luego de los disturbios en Monterrey, Samuel García, gobernador de Nuevo León, ha decidido cerrar el Parque Fundidora y abrir 5 nuevos espacios en Monterrey para poder ver a México jugar el próximo domingo a las 6 de la tarde contra Inglaterra. Indicó que el Parque Fundidora se va a cerrar a las 3:30 y que la seguridad será reforzada con la Guardia Nacional. No estoy diciendo que no va a haber nada en el Fundidora, para aclararlo, porque de pronto podría haber una confusión. Ha decidido el gobierno de Nuevo León que a las 3:30 se cierra. O sea, ya no entra nadie más, hágale como quiera. Es más, tal vez se cierre antes, ya que esté lleno. Y van a habilitar a los alrededores otros lugares para poder ver el partido, para poder celebrar, para poder festejar. Escuche a Samuel García.
8: Aquí andamos en Palacio, jalando y en modo party. Pero antes del fútbol está el tema de la seguridad. Fundidora, ya el cupo es limitado. En la macroplaza, aquí, la explanada de los héroes, caben 50,000 personas. En el último juego de México se llenó. ¿Qué vamos a hacer? Doblar y habilitar el espacio. Vamos a pasar de 50 a 100,000 la capacidad segura que va a tener la macroplaza. Estimamos que para las 3 de la tarde el FanFest se va a llenar. Por ende, 3:30 se cierra puerta, se pone perímetro de seguridad, Guardia Nacional, Fuerza Civil, y ya no va a haber acceso a Fundidora de 3:30 en delante.
3: Más allá de las polémicas que puede llegar a tener Samuel García, no es tan difícil. O sea, justamente ese es, creo que, un ejemplo de lo que tiene que hacer. Cierras porque ya no cabe más en Fundidora. Cierras porque ya no caben más en El Ángel. Cierras porque ya no caben más en Minerva. Cierras porque ya no caben más en Plaza de Armas. Punto. No caben más. Se acabó, se cierra. Hazle como quieras. Vete allá, mira, te puedes ir, en el caso de Monterrey, a la Macroplaza. En el caso de la Ciudad de México, a donde quieras, caray. O sea, Monumento a la Revolución, la Zona Rosa, la Condesa, los parques, Parque México, Parque España. Te puedes ir hacia la zona del Auditorio Nacional en el mismo Reforma, hacia la zona del Bosque de Chapultepec. Bueno, te puedes ir hasta la Fuente de Petróleos, carajo. O sea, no es tan difícil utilizar lógica. Y parece que ya la están utilizando, gracias a Dios. En este preciso instante, tomé precauciones, están cerrando Reforma en los carriles centrales por la instalación de más pantallas. Pero no solamente son pantallas, es la logística de poder mandar a esta cantidad de personas a distintos puntos. ¿Quieres verlo en El Ángel? Bueno, pues entonces tienes que llegar muy temprano porque lo van a cerrar temprano. O sea, ya no va a caber nadie más. No es, insisto, tan difícil, pero pues de pronto hay que usar eso que es lo menos común, que se llama el sentido común. Ojalá que salga bien. A mí me parece bueno lo que están haciendo allá en Nuevo León, más allá, insisto, de las polémicas políticas, económicas, de politiquería de todos los días que puede llegar a tener Samuel García o que puede llegar a ver en distintos otros puntos. Creo que pues por ahí va el camino. ¿Se cierra Fundidora? Se cierra. Ya no cabe más. Así deberían de hacerlo aquí en El Ángel y en otras partes en la República Mexicana. En Durango, mala noticia, lanzan artefacto explosivo contra un edificio de la CFE en Gómez Palacio. Más de 400 personas son evacuadas. Marta Leticia Casas, buen día.
4: ¿Qué tal, Luis? Muy buenos días. En el municipio de Gómez Palacio, Durango, una fuerte movilización de autoridades se registró este jueves tras la detonación de un presunto artefacto explosivo en el exterior de las oficinas de la Comisión Federal de Electricidad. El reporte derivó en el cierre de carriles laterales del Boulevard Miguel Alemán. De acuerdo con los primeros reportes, el explosivo habría sido lanzado de manera intencional y causó daños en los cristales del inmueble. Por fortuna, no se reportan personas lesionadas. Las fuerzas federales, estatales y municipales mantienen resguardada la zona, mientras la Fiscalía de Durango realiza las investigaciones. Los detalles más adelante.
3: 6:35. Me llamo Luis Cárdenas. Gracias por dejarnos acompañarle. Vámonos a una pausa, pero antes, estos son los titulares del planeta. No me tardo, regresamos.
5: Titulares del mundo. New York Times, Estados Unidos.
6: Ganancia inesperada de criptomonedas para Trump, pero no para la mayoría de los inversores.
5: Washington Post, Estados Unidos.
6: Comienza un periodo abrasador para Washington, D.C.
5: El País, España.
6: El juez imputa a la directora de la Guardia Civil en el caso Leire 10.
5: Le Monde, Francia.
6: Estados Unidos, el surgimiento de una izquierda más radical.
5: The Guardian, Reino Unido.
6: Los recortes presupuestarios para financiar los planes de defensa costarán 10.000 empleos en el Reino Unido.
5: Der Spiegel, Alemania.
6: Feliz cumpleaños, Estados Unidos. 250 años. ¿Qué más hay que celebrar?
5: Corriere della Sera, Italia.
6: Kiev, el ataque más duro.
5: Fulcho de São Paulo, Brasil.
6: La selección nacional no necesita un jugador estrella. La necesitan los aficionados, afirma Ancelotti.
5: El Clarín, Argentina.
6: Vialidad. Confirmó la corte el decomiso de los bienes de Cristina.
5: Al Jazeera, Medio Oriente.
6: El funeral del líder supremo de Irán está en marcha mientras llegan dignatarios extranjeros.
5: En un momento regresamos. 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

0: administración de Cuitláhuac García Jiménez ocasionó un daño a servicios de salud, organismo que se vio obligado a frenar programas para la población.
1: El Sol de México.
0: Detienen a hermana de Emilio Lozoya, caso agronitrogenados. Está acusada de ser prestanombres de una empresa y triangular recursos ilícitos.
1: La prensa.
0: Rutas de emergencia. El gobierno capitalino evitará aglomeraciones y pondrían en marcha un control de 3 kilómetros en Reforma después del México contra Inglaterra. El sistema de transporte colectivo Metro extendería su servicio hasta las 2 horas de este lunes.
1: La crónica.
0: Avanza plan integral para el oriente del Estado de México. 121 acciones en 11 municipios. Se cumple un año de la puesta en marcha del proyecto cuyo objetivo es rescatar del olvido a una de las zonas más pobladas del país con la ejecución de programas de carácter social.
2: Ya es viernes, rolita de viernes, pásela maravillosamente bien. Juega México el próximo domingo a las 6:00 p.m. en el Estadio Azteca, Banorte, Ciudad de México, y se va a poner aquello con una fiesta enorme, brutal. Esperemos ganar, esperemos pasar. Eso sí sería no histórico, porque ya en otras ocasiones hemos pasado a cuartos de final, pero pues sí, sería una gran fiesta, sería la tercera vez que pasa México a cuartos de final. Y si pierde o perdemos, pues ni modo, a festejarlo también. Gran actuación de la selección. Y sí, ojalá que se pueda. Ojalá que sí. Oigan, son las 6:44. La frasecita de hoy es un proverbio japonés. El bambú que se dobla es más fuerte que el roble que resiste. Y esto nos puede hablar mucho sobre la posibilidad de ser flexibles, de entender que si tú te puedes adaptar, si tú puedes aceptar lo que está sucediendo alrededor, te hace ser más fuerte. Puedes pensar que es maravilloso y que el roble lo tiene absolutamente todo. Sí, pero mira, el bambú se dobla, va resistiendo y termina pues por ser más poderoso. Hoy dicen que la inteligencia justamente se puede medir con base a la adaptación de las circunstancias. Pásala bonito. Date un gran abrazo. Si tienes oportunidad el día de hoy, agradece. Es muy bonito agradecer por lo que quieras, por estar, por respirar, por tus hijos, por tus padres, por quien está ahí a un lado. Vive mucho, quiere mucho, quiérete mucho y recuerda que todo en esta vida pasa. Y esto también pasará. 6:46.

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1: La presidenta Claudia Sheinbaum firmó el decreto que transfiere el Instituto Nacional de Estudios Históricos de las Revoluciones de México a la Secretaría de Ciencia, Humanidades, Tecnología e Innovación, como centro de investigación que también estará dedicado a la docencia, con el objetivo de fortalecer las capacidades nacionales en ciencias sociales y humanidades. Detallaron que ahora se impartirán en formato híbrido algunas licenciaturas en Historia, Ciencias Sociales y Humanidades, así como en Administración Pública y Buen Gobierno, maestrías y especialidades en Humanidades. La nueva institución estará ubicada en Guatemala 80 y este mes de julio se publicará la convocatoria para comenzar el ciclo escolar en septiembre. El fotógrafo y cineasta Santiago Arau Pontones inauguró la exposición Tlachtli, Espacios del Fuego Sagrado, en el Museo Nacional de Antropología, y estará vigente hasta el 2 de agosto del presente año en la sala de inmersión del museo ubicada en Paseo de la Reforma y Calzada Gandhi en la Ciudad de México. La exhibición está integrada por 24 fotografías de distintos formatos y está organizada por la Secretaría de Cultura del Gobierno de México a través del INAH. Los asistentes podrán apreciar imágenes de asentamientos precolombinos que estuvieron ubicados en diferentes estados de la República. Ante lluvias extremas y con el propósito de proteger a la población de las comunidades La Constancia, La Reforma, Troncones, La Defensa y Felipe Carrillo Puerto en el estado de Veracruz, la Comisión Nacional del Agua desarrolla obras en el río Bobos, reduciendo el riesgo de desbordamientos e inundaciones. La Conagua detalló que para la segunda etapa de trabajos en 10 kilómetros de bordo, se destinó una inversión cercana a los 700 millones de pesos. Además, se lleva a cabo el desasolve de ríos, reduciendo el riesgo de desbordamientos en regiones más vulnerables. Para MBS Noticias, Paola Hinojosa Mira.

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0: 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Continuamos. Trascendió en la prensa. Reforma Templo Mayor.
1: Con las alarmas encendidas están las autoridades de la Ciudad de México, Monterrey y Guadalajara ante lo que podrían ser las mayores concentraciones espontáneas de personas este domingo con motivo del partido entre México e Inglaterra, y ya comenzaron a tomar providencias para evitar que las celebraciones se conviertan en tragedia, más allá de cuál sea el resultado del encuentro mundialista en el Estadio Azteca. Una de las acciones en las tres sedes es instalar más pantallas en zonas públicas con la idea de que no se cree un gran tumulto, sino varios tumultos. ¿Quién sabe qué tan efectiva sea esa idea? Ojalá funcione. Sería bueno saber de qué manual de protección civil sacaron este modelo para proporcionar la seguridad en los festejos, sobre todo tomando en cuenta que el principal problema es que los asistentes no están midiendo riesgos ni tomando en cuenta las precauciones mínimas. Sin convencer a los fanáticos de que si hay autoridades que marquen cuando alguien esté fuera de lugar, se ve difícil que se mantenga el orden.
0: Bajo reserva del Universal.
2: Diputados de oposición han mostrado inconformidad con los resultados que presentó el auditor superior de la Federación, Aureliano Hernández Palacios, correspondientes a la primera fiscalización a la cuenta pública 2025. El vicecoordinador económico del PAN, Saúl Téllez, lamentó que en el acto del pasado martes se hayan presentado 33 auditorías sobre la distribución de las participaciones federales, pero ni una sola fiscalización al gasto público. Ante la inconformidad, el PAN anunció que pedirá formalmente auditorías especiales al tren interoceánico ante el descarrilamiento ocurrido en diciembre del 2025. Sin embargo, habría que recordar que la oposición que hoy se queja de don Aureliano aprobó por unanimidad su nombramiento. Como dicen por ahí, gocen lo votado.
0: Confidencial, el financiero.
1: Con todo el poder del Estado y a domicilio fiscal general de la República, Ernestina Godoy se fue hasta Tabasco a combatir el crimen organizado de la barredora. Acompañada de la secretaria de Gobernación Rosa Isela Rodríguez y el gobernador morenista del Estado Javier May, sostuvieron ayer una mesa de trabajo con madres buscadoras, agrupadas en 56 colectivos de la región. En una de las zonas más violentas del país, las funcionarias federales ofrecieron paz, justicia, bienestar y atención en dignidad a las familias de las víctimas. Ya era hora.
0: Trascendió de Milenio.
2: Que el presidente de la Junta de Coordinación Política de la Cámara de Diputados, Ricardo Monreal, constató que el personal del órgano legislativo ha respondido al llamado a donar agua, víveres, medicinas, material de curación y productos de higiene personal en el centro de acopio instalado en San Lázaro para auxiliar a la población afectada por los sismos en Venezuela, pero instó a los legisladores a colaborar con la causa y llevar sus aportaciones a la brevedad. Aclaró, eso sí, que todo se entregará a la Marina o la Defensa para su traslado directo a las zonas siniestradas.
0: Razones de la razón.
1: Nos piden estar atentos a las actualizaciones que surgieron este jueves y que seguirán apareciendo en estos días sobre los señalamientos contra el exdirector de Pemex, Emilio Lozoya, tras la reciente detención de su hermana, Gilda Susana Lozoya, quien, según la FGR, también está implicada en el caso Agronitrogenados relacionado con la compra en 2014 por parte de Petróleos Mexicanos de una planta de fertilizantes a sobreprecio. Aunque la hermana de Lozoya fue aprehendida y llevada ante las instancias correspondientes, su audiencia de imputación fue pospuesta para este viernes, después de que su defensa reclamara motivaciones políticas detrás de su arresto y hasta violaciones al debido proceso, con lo que finalmente su cita quedó postergada. Quienes han seguido de cerca esta última detención destacaron la rareza de que un juez federal accediera a que la señalada tuviera más tiempo, aunque nos dicen, por más horas que se le hayan otorgado, su imputación suena inminente. Atentos.
0: Pepe Grillo, de Crónica.
2: A la fecha, 64.9 millones de líneas telefónicas están vinculadas a usuarios. En los últimos seis meses, el avance del registro de líneas ha sido constante, mostrando picos al alza en los primeros meses y en los últimos tres. Se da, además, un fenómeno que también abona la idea de que el registro está funcionando y con la ampliación de plazos terminará por generar una base de datos que permita dar orden al tema de la red celular. Y uno es el de la regulación del spam, que es lo que viene y que la comisión ve como una primera retribución al ciudadano por participar en el registro de sus líneas.
0: Rayuela de la Jornada.
1: Los que ahora exhiben como trofeo de guerra la dichosa avioneta son los mismos que vinieron a México por el mayo y se lo llevaron a su país.
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1: Escuche esto. Escuche esto con atención. Toda masa viva quiere crecer. La masa nace cuando el miedo al contacto se convierte en deseo de contacto. Esto lo decía en 1960 el premio Nobel de Literatura Elias Canetti. Lo decía en su libro Masa y Poder, publicado, le repito, por primera vez en 1960. La masa nace cuando el miedo al contacto se convierte en el deseo de contacto. Quiero más gente, quiero más muchedumbre, quiero tocar, quiero estar, quiero ser uno solo. Y esa masa, esa muchedumbre puede convertirse en un monstruo. Empapar de emoción a todos los integrantes de la masa y unirse una sola con un objetivo claro. Y lo hemos visto en distintos ejemplos. Es una masa que se hace uno solo cuando gritamos ¡gol! Es una sola masa. Es una sola emoción. Pero hay un liderazgo. Esa masa está conducida por los jugadores en la cancha. Está conducida también por muchas reglas que están alrededor. La masa, esta muchedumbre, esta turba, necesita de reglas, de límites. Necesita, a final de cuentas, también de cierta coacción. Si haces algo malo, habrá una consecuencia, habrá un castigo. Sin coacción, la masa se convierte en un leviatán con cientos de cabezas. No tiene objetivo, no tiene brújula, solamente te lleva al caos, al desastre. Le pongo ejemplo, un linchamiento. No hay un objetivo, no hay en ese momento algo muy claro. Empiezan a surgirle cabezas a ese monstruo que se llama masa. Y entonces de pronto alguien grita, ¡mátalos! Y van, ¡quémalos! Y van, ¡amárralos! Y van. Hemos visto ejemplos, por desgracia, demasiados en nuestro país. Un país donde linchar parece también deporte profesional. Llevamos en México años de malas noticias. Llevamos años aislados. Desde la traumática pandemia hasta la escena descarnada de todos los días con la violencia narca y narcopolítica. Llevamos años sintiéndonos aislados en nuestros teléfonos celulares, hiperconectados, pero más solos que nunca. Llevamos años de decepciones. El panorama no es halagüeño. Estamos en un momento muy difícil para todas las generaciones, económicamente, políticamente, socialmente. Por eso, la esperanza que nos está regalando el tema futbolero, el mundial, la selección, hace que la masa se vuelva eufórica, necesitada de unirse, aferrada a la esperanza, pero también urgida de un liderazgo. Dicen en la 4T que son dueños de la calle. Recuerda, es una de las banderas fuertes de la historia.

0: Hola, me llamo Luis Cárdenas y todos los días te lo digo con el corazón en la mano. Es un privilegio poder estar contigo. Te agradezco en el alma poderte acompañar. No sé qué estés haciendo ahorita. A lo mejor estás saliendo de bañarte. A lo mejor ya hiciste el desayuno. A lo mejor estás despertando. A lo mejor ya llevas un rato. A lo mejor estás en el ejercicio. A lo mejor estás viendo algo con tus hijos. No sé qué estés haciendo. Pero lo que sea, te agradezco en el alma que me des oportunidad de acompañarte un ratito. Gracias. Es un honor trabajar para ti. 7-5. Bienvenida, bienvenido. Esto es MBS Noticias. Han detenido a la hermana de Emilio Lozoya por presunto lavado de dinero. Se ha aplazado hasta el momento la audiencia. Está resguardada en una instalación de la Fiscalía General de la República. No ha sido ingresada a ninguna prisión. La Fiscalía detuvo ayer a Gilda Susana Lozoya Austin, hermana de Emilio Lozoya, por la participación en el caso de agronitrogenados. La captura ocurrió en las inmediaciones del Aeropuerto Internacional de la Ciudad de México. Escuche usted al abogado de Gilda Lozoya.
1: Estamos consternados esta audiencia porque nos ha llamado mucho la atención que la Fiscalía General de la República haya usado el uso de la fuerza desmedida en contra de una persona que ha estado totalmente cooperando, totalmente disponible a lo que digan las autoridades.
0: Recordemos que el caso agronitrogenados tuvo que ver con un Emilio Lozoya, director de Pemex durante el sexenio de Peña Nieto. Lozoya, como director de Pemex, inclusive sin usar al Consejo de Pemex, hizo una transotota, compró una planta de fertilizantes en donde Pemex no tenía nada que ver, pero era una planta chatarra. El tema es que no se trataba de la planta chatarra, sino de la cantidad de dinero que lavó Emilio Lozoya a través de este tipo de operaciones. Operaciones que, por cierto, levantaron alertas a nivel internacional. Lea usted, si está interesado en este tema, a Mario Maldonado, que hoy da detalles sobre el caso de Lozoya y el urdimbre que hubo en lavado de dinero al respecto de este asunto. Y Lozoya tan cobarde, tan ruin como es, utilizó a su familia como parapeto para lavar el dinero. Durante un buen tiempo estuvo detenida presa la madre de Emilio Lozoya. Ahora le toca a su hermana, Gilda Lozoya, pero además en un momento muy particular, en donde ya no está Alejandro Gertz Manero como fiscal general de la República. Ahora se la vive a todo lujo como embajador en la Gran Bretaña, y en donde la actual fiscal Ernestina Godoy ha decidido abrir algunos de los casos a los cuales Gertz Manero había dado carpetazo. Gilda Lozoya estará en prisión, a menos, por supuesto, que los jueces decidan otra cosa. Sobre el T-MEC, ayer la presidenta de la República se reunió con empresarios de el INMEX, que es la industria manufacturera, maquiladora y de servicios de exportación, ante la incertidumbre por las decisiones de Estados Unidos sobre el tratado comercial. Al salir del encuentro, Francisco González, de la Industria Nacional de Autopartes, señaló que la presidenta estableció 2 meses para poder ver resultados después de las mesas de trabajo.
2: Nos oyeron el planteamiento y la idea es que regresemos trabajando con las distintas instancias que ella ya designó en 2 meses para poder tener resultados.
3: ¿A ustedes les preocupa el tema? ¿Les preocupa el tema de los aranceles, obviamente, del sector automotriz, de autopartes?
2: Básicamente en autopartes no tenemos, si cumplimos con el tema, que entonces estamos en ese sector muy agradable, pero obviamente el acero nos afecta, el aluminio nos afecta, el cobre nos afecta, pero debemos decir que estamos en una situación de continuo de negociaciones positiva para autopartes. Esperemos que mejore para todos los sectores.
3: ¿Están felices con esta, que no se extendiera el tratado? ¿Qué les parece?
2: No hay mundo ideal, pero estamos bien. Como ustedes ven, los mercados no reaccionaron, todo sigue igual, estamos bien. ¿Podemos estar mejor? Sí, pero estamos muy bien.
0: En más sobre la relación México-Estados Unidos, vamos a platicar más del T-MEC en un momento, pero en más sobre la relación México-Estados Unidos, se han decomisado por parte de nuestro vecino 138 armas que habrían sido traficadas a México. No llegaron a México. Lo anunció ayer el embajador Ronald Johnson. Alberto Zamora, buen día.
4: Gracias, Luis. Muy buenos días. El embajador de Estados Unidos en México, Ronald Johnson, informó que durante una operación encubierta, autoridades estadounidenses confiscaron 138 armas de fuego, incluidos 2 rifles calibre 50, que traficantes pretendían enviar a México desde Carolina del

0: Norte. Afirmó que esta acción refleja el compromiso del presidente Donald Trump para frenar el tráfico ilegal de armas, además de demostrar, dijo, el poder de la coordinación basada en inteligencia. El diplomático estadounidense señaló en un mensaje emitido en redes sociales que cada arma asegurada es un arma menos en manos de los delincuentes, lo que hace más seguros a ambos países. Ronald Johnson sostuvo que para el presidente Donald Trump es una prioridad desarmar a las organizaciones criminales y frenar el ingreso de armamento. Luis, mi reporte, muy buenos días.
1: Gracias, Alberto. El gobierno norteamericano presentó una acusación federal contra Juan José Farías Mendoza, Juanjo, e Israel Vega Farías, Papo. Ellos son, respectivamente, hijo y sobrino de Juan José Farías Álvarez, el abuelo, identificado como líder de los Cárteles Unidos en Michoacán. Platicaremos sobre este asunto más adelante porque la acusación apunta también a temas que podrían estar ligados a la narcopolítica. En el México roto de todos los días, han detenido a Delta 1, presunto jefe de Grupo Sombra, por plagio de la periodista en Veracruz. Ay, Roxana Guzmán fue levantada de su domicilio, secuestrada por un comando armado que rompió la puerta de su casa. Usted recordará esas imágenes tan ominosas, y secuestró a Roxana frente a sus hijos, frente a su madre, que por cierto está un tanto delicada de salud su madre por las evidentes crisis emocionales que conllevan esta tragedia. Déjeme decirle algo, ¿se acuerda usted de la taxista que mataron hace poco más de un año en Veracruz? ¿La taxista que no pagaba derecho de piso? ¿La taxista a la que pusieron hincada? Ella era maestra jubilada y que tenía que darle al Grupo Sombra cerca de 500 pesos a la semana y no alcanzaba esos 500 pesos, que por eso la mataron. ¿Lo recuerda usted? Bueno, pues ese grupo, el Grupo Sombra, sería el que estaría detrás del secuestro de Roxana Guzmán. La detención de Javier Iván N., alias Delta 1, podría dar con el paradero de Roxana, de lo cual, en la esperanza, en las oraciones, la queremos viva. Pero cada vez parece que el desenlace pinta para algo muy diferente. Ojalá que no. Ojalá que aparezca muy viva Roxana Guzmán. Autoridades investigan sobre posible reclutamiento criminal luego de la desaparición de 6 jóvenes en Jalisco. Investigan a un padre que obligaba a sus 3 hijas a vender droga en Chiapas. Ayer jueves se registró la detonación de un artefacto explosivo casero frente al edificio de la Comisión Federal de Electricidad en Gómez Palacio, allá en Durango. Esto motivó la evacuación preventiva y ordenada de más de 400 trabajadores y usuarios desde el primer piso para salvaguardar su integridad. Ayer en México mataron a 33 personas. Oiga, y le cuento en otros temas, en temas políticos. El presidente de Suiza visitará México ante la tensión comercial con los Estados Unidos. La presidenta Sheinbaum prevé acuerdos bilaterales. En más sobre asuntos económicos, Magni Charters pierde su permiso para operar en México. La Agencia Federal de Aviación Civil confirmó que Magni Charters perdió su autorización para operar en México luego de que la empresa no acreditó el cumplimiento de las acciones correctivas exigidas por la autoridad aeronáutica. En Venezuela hay fallecidos por los terremotos en Venezuela que se elevan a 2,595. Delcy Rodríguez anuncia conversaciones con Estados Unidos y con el Fondo Monetario Internacional para reconstruir. Es la voz de la presidenta encargada en Venezuela, Delcy Rodríguez.
2: Mañana a las 6:00 a.m. hice un contacto telefónico y dije, se crea un fondo para la reconstrucción, un fondo inicial con el equivalente a 200 millones de dólares de fondos que vamos a recuperar del Fondo Monetario Internacional. Hoy sostuvimos reuniones con el Departamento de Estado de los Estados Unidos y el Fondo Monetario justamente para recuperar esos recursos que permitan la reconstrucción de infraestructura que fue afectada.
1: En Cuba, presidente cubano Miguel Díaz-Canel afirmó que no teme una guerra con Estados Unidos ante las constantes amenazas de invasión de Donald Trump. Estas declaraciones que da para la plaza, al final de cuentas, Cuba no aguantaría nada en una guerra con los Estados Unidos. pero pues son importantes para la narrativa, inclusive diría, no ni siquiera ya de lo interno en Cuba, sino de lo externo, para que quien sigue apoyando estos regímenes dictatoriales, bueno, pues sientan por ahí un pequeño aliento, una poca brisa de frescura en algo que francamente ya huele rancio, que es la dictadura cubana. Pues según Díaz-Canel, están preparados y serían un gran enemigo para los norteamericanos si es que Trump quiere llegar a invadir. En los hechos ya invadieron y en los hechos prácticamente ya la tomaron. En Cuba han cambiado las reglas del juego. Ahora, por primera vez, pueden tener empresas, pueden entrar al sector privado, va a poder haber bancos y va a poder haber cubanos extranjeros, casi todos con dinero de Miami, que inviertan en la isla. Son las 7:15.
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4: Have you or someone you know been diagnosed with TDS?
5: ¿Le han estado diagnosticando a usted o a alguien que conoce de TDS? Los síntomas pueden ser implacables. Afortunadamente soy el Dr. Trump y tengo un plan de tratamiento. Escuchemos lo que tienen que decir mis pacientes.
6: Siento que he envejecido 20 años en los últimos 2 años. He estado tan preocupada. Realmente estaba empezando a preocuparme por mi futuro.
5: El tratamiento es sencillo. Apaguen las noticias falsas, recen sus oraciones, y si alguna vez se sienten ansiosos, solo tómense una Coca-Cola de dieta como yo, y verán una diferencia notable en sus vidas.
1: Ay, ay, ay. A ver, es muy bueno Donald Trump para estas cosas, ¿eh? Dice Trump que hay algo que se llama síndrome anti-Trump. Entonces, pues generó un video de inteligencia artificial, que a mí me impacta el mentado video de inteligencia artificial, está muy, pero muy bien hecho. En ese video, pues de pronto, si no le sabes, sí te puedes confundir, porque está maravillosamente bien hecho. O sea, se nota muy poco la diferencia de pronto entre lo que sería un video real o un video generado con IA, en fin. En ese video Trump aparece como si fuera un doctor, claramente todo pues es un chiste desde el principio, y dice que él puede diagnosticar y curar el síndrome anti-Trump, síndrome de delirio anti-Trump. Y luego pone imágenes de Robert De Niro, de Julia Roberts y de muchos otros que son críticos de Trump, son celebridades, y los pone así como testimonios diciendo, no, bueno, pues yo ya pude tener ayuda gracias a Trump, me curó Trump, ya no tengo delirio anti-Trump. Le dejo el video en mis redes sociales. Es un poco más fácil verlo que describirlo. Y échele un ojo, uno, a la tecnología de inteligencia artificial que está, y la otra, bueno, pues es Trump siendo Trump. 7:17, me llamo Luis Cárdenas, esto es MBS Noticias. Regresamos con más.

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0: A las 7:20 es momento de la politiquería.
1: Día 20 de julio vamos a recibir a la delegación de los Estados Unidos para realizar la primera revisión del tratado. Vamos a tratar de ponernos de acuerdo en objetivos y acciones para resolver las preocupaciones de cada una de las partes.
2: Es la primera vez que se acusa a un gobernador en funciones. Para el gobierno actual es un reto, porque una situación así nunca se había dado. Por eso la urgencia de crear el TLCC, de tener un mecanismo, un instrumento como este para la lucha contra el crimen.
3: Vemos que las condiciones políticas de Estados Unidos llevarán a que sea hasta el 2028 cuando se anuncie una extensión por otros 16 años. Si bien continúa el T-MEC y seguiremos gozando de una ventaja arancelaria respecto al resto del mundo.
4: Desde hace 6 meses sabíamos que el tratado continuaba. Ahora lo que se tenía que decidir era si se prorrogaba 16 años más o se queda al 2036 y se va revisando anualmente. Eso es en síntesis lo que se acordó. No es, se cerró desde el principio la vía de que no hubiera tratado. Hace 6 meses se venció esa posibilidad. Ahora era que se extendiera 16 años más. Dijeron no, vamos a revisarlo porque hay algunas cosas en las que toda libertad de los países tienen que revisar los déficits comerciales que hay en algunos sectores.
0: Son las 7 de la mañana con 22 minutos. Vámonos con información. Oiga, estamos en un momento complejo, por decirlo menos, en la relación entre México y los Estados Unidos de Norteamérica. Para sorpresa de nadie, Estados Unidos pues dio a conocer que no va a ratificar el tratado, pero esto no quiere decir que el tratado termine por ya no llevarse a cabo, o que se vaya a cancelar, o que el día de mañana ya no tengamos T-MEC. El T-MEC, y antes el TLC, pues ha sido un motor económico indudable para nuestro país. Hoy habrá revisiones anuales, entiendo, y pues veremos qué pasa de aquí a 2036. Esto puede tener una ventaja, esto también pues nos puede obligar también a diversificar. Pero en medio de pues todo este tema en torno a al Tratado México-Estados Unidos y Canadá y a la decisión que ha tomado Estados Unidos, le aprecio mucho al secretario de Economía, Marcelo Ebrard, que me tome la comunicación. Secretario, gracias por estos minutos. ¿Cómo estás? Buen día.
5: Muy buen día, Luis. Me gusta saludarte a tu auditorio también. Bueno, me gustaría precisar un poquito cómo está previsto en el tratado. Uh-huh. Mira, el tratado dice que cuando se cumple el sexto aniversario, que fue el día primero de julio, uh-huh, sexto aniversario de que entró en vigor, se lleva a cabo una reunión de las tres partes, Canadá, Estados Unidos y México. Y ahí tienes dos alternativas que se plantean en el propio tratado. Así está pactado. Una es que se amplíe el plazo de 2036 a 2042 con una revisión en este año, y otra en 6 años. Uh-huh. O sea, en 2032.
0: Ok.
5: Ese es un camino. El otro camino es no ampliar el plazo. Ajá. Dejar la vigencia como está prevista hasta 2036 y hacer una revisión al año. Este segundo camino, ¿por qué es? ¿Por qué se previó así? Uh-huh. Se previó para el caso de que una de las partes no estuviese de acuerdo o satisfecho o quisiera cambiar algunas cosas del tratado, modificarlas. Y entonces se hacen esas reuniones anuales pensando que vas a llegar a una nación y ponerte de acuerdo. Entonces se prevé que a lo largo de esos 10 años los tres se pongan de acuerdo y digan, bueno, ahora sí ya nos pusimos de acuerdo, entonces vamos otros 16 años. Es como está pensado. También hay una previsión, por supuesto, de que si te quieres salir del tratado, uh-huh, pues no tiene una fecha, sino que tú lo determinas y 6 meses con antelación se lo avisas a tus contrapartes. Okay. Entonces, de esa situación no se ha retirado. Uh-huh. Eso es delicado.
0: Perdóneme, secretario, tengo un problema aquí en la comunicación, se está cortando mientras hablas. Déjame ver si podemos retomar la llamada de otra manera, porque tenemos aquí un tema. De pronto se nos está cortando la comunicación con Marcelo Ebrard y creo que es un asunto de la mayor importancia y relevancia para poder pues entender y comprender claramente lo que nos dice el secretario Marcelo Ebrard. Tres caminos que nos acaba de plantear Ebrard. Número uno, el asunto de esperar hacia el 2032 y ver si de aquí al 2032 se ponen de acuerdo de alguna u otra manera, o sea, de aquí a 6 años, y bueno, pues se puede llegar a algún acuerdo. Otro camino, camino 2, no ampliar el plazo, pero pues a final de cuentas se llegaría hasta el 2036 con estas revisiones anuales. O la otra, si alguien se quiere salir de los tres, se puede salir, pero bueno, pues ahí está cláusula en torno a 6 meses. Perdón, secretario, hacía una recapitulación de lo que nos comentabas y te ofrezco una disculpa por los inconvenientes técnicos. No. En estos 3 puntos que nos planteas, ¿en cuál estamos?
5: Bueno, entonces, evidentemente, en el que estamos es lo que nos comunicó Estados Unidos es, no estoy de acuerdo, o el presidente Trump piensa que no debemos ampliarlo hoy de 2036 a 2042. Y entonces vamos a entrar a un mecanismo de revisión cada año, porque yo quiero reducir el déficit y otras cosas que dicen en su... Incluso lo menciona en su comunicado, el embajador Greer. Bueno, entonces, en donde estamos es... Sigue vigente el tratado hasta 36. Segundo, en el camino es muy probable que lleguemos a acuerdo, porque si te quisieras retirar, te hubieras retirado. Entonces, lo más probable es que se llegue a un acuerdo respecto a esos puntos y se extienda a otros 16 años. Ya. Pues lo primero está vigente. Lo segundo, ¿qué cambió? Pues sigue siendo el mismo tratado que antier, ¿no?
0: Sí, claro.
5: Entonces, no hay ningún cambio en eso. ¿Qué significa para México? Bueno, significa primero que nos queda claro que esta administración no se va a salir del tratado. O sea, que eso fue una de las principales preocupaciones desde que empezamos estas pláticas con la nueva administración allá en Estados Unidos. Entonces, eso ya no va a ocurrir, por lo que se ve, es obvio. Segundo, tendremos que trabajar para que cada año sean menos las diferencias que tengamos. Aquí hay una gran pregunta, es, bueno, ¿cómo vamos a reducir el déficit juntos? Te pongo un dato, en las últimas conversaciones que tuvimos les dijimos, a ver, ve tu crecimiento del déficit que tienes con Vietnam. Es aceleradísimo, con Taiwán. ¿Por qué? Porque no produce semiconductores y no producimos una serie de cosas. Y hay que ponernos de acuerdo para hacerlo. Y eso no va a ocurrir de la noche a la mañana. Entonces, ¿qué sigue? El 20 de julio tenemos reunión aquí en México con nuestra contraparte de Estados Unidos para tratar de avanzar en esos temas que te acabo de comentar. Y recapitulando, el año 2025 trabajamos mucho porque había 54 elementos que presentó Estados Unidos. De preocupación se resolvieron la mayoría. Este año estamos trabajando sobre 14 temas que a ellos les interesan. Ya no son 54, ya son menos. Y yo supondría que una vez que avancemos este año, tiene que ser porque es la revisión prevista, pues los dos próximos años que cubren esta actual administración de Estados Unidos, pues ya tendremos revisiones con un alcance mucho menor, porque ya llegaste a un acuerdo sobre los temas que te planteo. Claro. Esa es lo que yo prevería.
0: Déjame preguntarte algo, secretario. En estos caminos que nos has planteado, en todo este escenario que es extremadamente técnico, que también pues genera una especie de supeditación a los tiempos políticos que estamos viviendo, suena, no sé, te lo quiero preguntar, como una estrategia, inclusive de Trump, para no provocar, sino al contrario, evitar una foto. Evitar la foto de la firma, de la ratificación o del apoyo al tratado, manejar políticamente el yo estoy en contra, pero al final de cuentas sigue por la dependencia económica de las naciones con este tratado y con el desarrollo de las mismas. ¿Va por ahí?
5: Yo diría que la posibilidad, porque yo originalmente habían pensado probablemente en hacerle modificaciones muy sustantivas al tratado, inclusive se planteaba que pudiera tener como una expresión bilateral, ¿no? Un tratado con México y otro con Canadá. Ahora, ¿dónde estamos ahorita? Primero, la realidad económica, Luis. México es el cliente número uno de Estados Unidos. Nosotros le compramos más a Estados Unidos que China, Japón y Alemania juntos. Entonces, eso es un primer punto a considerar, porque es una realidad. Quiere decir que tienes que ver con una buena parte de la economía de Estados Unidos. Entonces, cualquier cosa que se hagan en sentido de poner en riesgo esa relación, pues va a tener implicaciones muy grandes allá en su propia economía. Piensa, por ejemplo, Texas, ¿no? Somos el comprador número uno de gas de Texas, ¿no? ¿Qué van pensar? Medio Oeste, somos el comprador número uno de maíz y otros productos, sobre todo maíz. que importamos. Bueno, entonces, lo primero es la realidad económica. La segunda es, necesitas la producción en México, porque la gran diferencia entre lo que nosotros exportamos y lo que exportan los países de Asia, uh-huh, es que nosotros, por ejemplo, nuestros vehículos tienen 40% en promedio, porcentajes muy altos de partes norteamericanas, uh-huh, cosa que no ocurre con otros países. Entonces, en síntesis, la realidad económica impone ciertos límites a las estrategias que puedes implementar. Eso, digamos, es la fuerza de México en estas negociaciones. Y finalmente, a uh-huh, lo que vas con estas revisiones anuales, es decir, bueno, a ver, quiere decir que ya no te fuiste.
0: Ya, sí, claro.
5: Ahora vamos a ponernos de acuerdo en cuáles son los objetivos que queremos lograr. Uh-huh. Porque tenemos que trabajar juntos, a pesar de todo, por la integración económica que te acabo de comentar. Y es lo que vamos a hacer, trabajar juntos.
0: Claro.
5: En espíritu de cooperación para salir adelante.
0: ¿Está condicionado el tema técnico-económico con el tema, por ejemplo, de seguridad, con el tema de algún otro interés político, pues, en la muy sui generis administración de Estados Unidos, en el muy sui generis MAGA que hoy vivimos?
5: Mira, no he visto en la mesa que nosotros llevamos, nosotros tenemos, digamos, básicamente dos mesas. Una es, ajá, USTR, quiere decir Oficina de la Representación Comercial de los Estados Unidos, y la otra es la Secretaría de Comercio. Y no hemos tenido en ninguna de las dos mesas el tema de seguridad en medio u otros temas. ¿Por qué? Porque acordamos desde un principio, oigan, para poder avanzar en nuestros temas, pues hay otros espacios, otras mesas donde se está viendo lo de seguridad. Si no, pues imagínate todo el desorden en la negociación, ¿no? Entonces, así lo acordamos y así lo hemos manejado hasta ahorita. Y espero, claro, que así siga. Sí.
0: Dime algo, secretario. Hay un tema que ha mencionado ciertos empresarios en los corrillos políticos, económicos. Se habla de que, pues, al final de cuentas esto termina por generar un poco más de incertidumbre, quizá no en el cortísimo plazo, pero para una empresa que diga, híjole, invertimos, le entramos a México, no sabemos qué puede llegar a pasar de aquí al 2036, de aquí al 2032. ¿Cómo ves el escenario? No tanto en el corto, no se movieron los mercados, está relativamente estable, pero en el mediano, sí, largo plazo.
5: Mira, yo te diría lo siguiente. Primero, pues ya los mercados, las empresas lo dan por descontado,
0: sí,
5: que esta iba a ser la opción. O sea, nadie esperaba que hubiese una ampliación cuando el presidente, quien dirige la administración en Estados Unidos, dice, tengo mis dudas y cuestiona el propio tratado, ¿no? Entonces, en ese sentido, en lo inmediato, como bien señalas, no vi que tuviera una repercusión o sorpresa. Incluso el Consejo Coordinador Empresarial lo dice en su comunicado, pues ya lo sabíamos que iba a ser así. Bueno, ahora, segundo, ¿cuál es el contexto en el que estás? Todos tus competidores, ahorita, no tienen un tratado, darían todo por tenerlo. Los demás países, todos están negociando. Estados Unidos está por determinar aranceles recíprocos, así les llamó, uh-huh, el presidente Trump.
0: Con el mundo.
5: Y después la corte dijo, no los puedes poner. Uh-huh. Entonces ahora están en curso investigaciones, uh-huh, para volver a instalar aranceles. Entonces quiere decir que el conjunto de los países del mundo, pues no saben ahorita cuáles van a ser sus reglas. Nosotros sí sabemos. Uh-huh. De hecho, México ahorita es uno de los países que tiene el menor arancel efectivo comparado con todos los demás importantes exportadores de Estados Unidos.
0: Ya.
5: Entonces, esa es una ventaja importante. Oye, pero eso se va a modificar. Bueno, la posición nuestra, digamos, preferencial relativa a los demás, no se va a modificar, ya no se modificó. Entonces, esa es una ventaja muy grande para México. Entonces, ¿cuáles son tus certidumbres como inversionista? Vas a tener tratado de aquí al 36, cuando menos. Dos, llevas dos años resolviendo temas.
0: Okay.
5: Entonces lo más previsible es que te pongas de acuerdo, pues si no, uh-huh, no habría esa renovación. Tres, tienes reglas claras y el tratado en funcionamiento, uh-huh, y tienes el arancel más bajo,
0: claro,
5: cuando México es el principal exportador. Entonces, con ese escenario lo que quiere decir es, ¿qué cosa? Bueno, pues que Estados Unidos ya decidió que México va a jugar un papel muy importante, uh-huh, en su estrategia. Que eso era el tema que más nos preocupaba hace, digamos, un poquito más de un año, que me entrevistaste cuando entró la administración Trump, sí, que me decías, oye, ¿va a haber tratado? Uh-huh. Esa fue tu primera pregunta.
0: Sí.
5: Bueno, entonces yo creo que la certidumbre está dada por eso.
0: Cierro preguntándote, secretario, platicamos con Marcelo Ebrard, secretario de Economía. Se habla mucho también de la diversificación, de tratar de poner los huevos en más canastas. Hoy tenemos una dependencia evidente hacia pues la relación comercial con los Estados Unidos. No es menor, es nuestro principal socio. También de ellos, nosotros somos su principal cliente. Pero pues más allá de esta relación tan intensa que hay, vale la pena cómo buscar nuevos mercados. Veo lo que está pasando, por ejemplo, con Europa, lo que puede llegar a suceder con Asia, que pues al parecer está apostando allá el Canadá. ¿Qué ves tú en esta diversificación? Y además entendiendo que pues ahora sí que no son enchiladas, ¿no? No es de la noche a la mañana, es generar una industria, un mercado que lleva sus años.
5: Sí, desde luego siempre será una intención y un objetivo, y México tiene una plataforma y una complejidad que le permite aspirar a ello, es decir, a exportar más a otros mercados. Pero yo creo que la apuesta estratégica nuestra estos próximos años va a ser aumentar nuestra producción de manera decisiva en campos en los que no estábamos tan presentes. Por ejemplo, farmacéutica, que Estados Unidos importa pues casi poco más de 240 mil millones de dólares. Nosotros exportamos 1.600 millones. ¿Por qué no exportamos más? Pues no era el objetivo, porque antes se hacía más barato en otro lado. Bueno, pues ahora hay una prioridad que se haga en Norteamérica, ahí podemos crecer enormemente, seguro, sin duda. Todo lo que es electrónica, electrónica y semiconductores está creciendo a un ritmo impresionante. Hay un boom este año. México participa en ello, incluso si ves la composición cualitativa de las exportaciones de México ha cambiado también, hay una presencia mucho mayor de todo lo que es electrónica. ¿Por qué? Porque la inversión mayor en Estados Unidos se llama inteligencia artificial, necesita muchísimo de servidores, equipos de cómputo, semiconductores, etcétera, etcétera, etcétera. Entonces, por eso hay un boom. Bueno, pues entonces ahí tenemos que participar muchísimo más. Tradicionalmente no lo hicimos, pero no hay ningún impedimento para hacerlo. Entonces, eso lo tienes enfrente. Eso es lo que debemos hacer, y es lo que estamos preparando y estamos trabajando. México este año empieza a producir semiconductores ya diseñados en México por empresas mexicanas. Entonces, Pharma México produce 82 APIs, que son el precursor de todos los medicamentos. Doctor Kesenovich, Cofepris han estado impulsando que eso aumente sensiblemente. En fin, entonces el camino es, sí, estemos pendientes de otros mercados, pero nuestra gran posibilidad de crecimiento es derivado de este reordenamiento comercial con los Estados Unidos, que es nuestro socio principal.
0: Es el secretario de Economía, Marcelo Ebrard. Le aprecio mucho, te aprecio mucho. Gracias, Marcelo, por estos minutos y pues estamos a la vez de esta oportunidad. Gracias.
5: Por supuesto que sí, un saludo a tu auditorio. Gracias, Luis.
0: Son las 7:39 minutos.

0: avión vinculado al traslado de Ismael el Mayo Zambada a Estados Unidos ya forma parte de una exhibición en el War Eagles Air Museum en Santa Teresa, Nuevo México. Y esto a mí me parece muy interesante, uno porque lo están presumiendo los norteamericanos. Los estadounidenses están poniendo el avión en el cual trasladaron porque secuestraron, abducieron, levantaron, llevaron, capturaron, extrajeron. A ver, verbos hay un friego dependiendo la ideología que usted tenga. Pero el hecho de que ya estén exponiendo el avión en la exhibición de War Eagles Air Museum, que es una exhibición de aviones de guerra... ¡Ay! Ese punto. ¡Auch! Está cañón. El Departamento de Justicia confirmó en 2024 la captura de Zambada y de Guzmán por cargos relacionados con el cártel de Sinaloa y redes de tráfico de fentanilo. En 2025, Zambada se declaró culpable en Nueva York y, bueno, pues está buscando un mejor trato. Él sabe que va a morir en prisión, pero puede morir en mejores condiciones en prisión y puede tener apoyo para proteger a sus allegados. Y está cantando, el Mayo está cantando. El punto central, que no ha dicho específicamente tampoco Estados Unidos, y que sigue siendo un dolor de cabeza en México, es cómo diablo salió el Mayo Zambada de nuestro país y cómo salió el avión. Hay muchas versiones. Hay una versión que apunta a que todo esto tuvo que ver con un acuerdo de Ovidio Guzmán. Todo lo que le digo es extraoficial. Habría una versión que apunta a que Ovidio Guzmán habría tenido la posibilidad de un acuerdo muy beneficioso siempre y cuando entregara al Mayo. Algo que los fiscales estadounidenses decían, adiós, no manches, ¿cuándo vas a entregar al Mayo Zambada? No, estás loco, Ovidio, no, ay, oye, ¿cómo puedo yo salir de prisión y estar más tranquilo? Decía Ovidio, ¿no? Y los fiscales, a ver, entrégame al Mayo, órale, va. Y fue. Pasó lo que pasó, vimos cómo... En una celada contra el Mayo Zambada, el cártel de Sinaloa, concretamente el hermano de Ovidio Guzmán, Joaquín, pues convocó al Mayo, se reunió el Mayo, al parecer, con Rocha Moya y con Héctor Melesio Cuen, esa es una versión que ha circulado con muchísima fuerza, y ahí, sopas perico, meten al Mayo a un cuarto, golpean al Mayo, matan a sus escoltas, matan a Melesio Cuen, y se pelan en un avión. Y este avión, que es parte simbólica de la historia de espías que le estoy contando, hoy está exhibido en un museo en El Paso, Texas. La aeronave es una Beechcraft King Air con un motor bimotor turbohélice y quedó bajo un acuerdo entre el museo y la dirección del FBI en El Paso para mostrar cómo la aviación puede ser usada en operaciones criminales y también en investigaciones federales. Si estamos viendo las narrativas, ¿verdad? En Estados Unidos están exhibiendo en un museo de guerra la aeronave con la cual tienen al Mayo Zambada en prisión. A mí no me parece nada menor. El periodista Luis Chaparro ha pues dado a conocer también imágenes de esta aeronave y ha hecho un análisis muy importante en torno al tema, a lo que representa esta aeronave, pues en el marco de la relación hoy tan compleja que estamos teniendo con los Estados Unidos de Norteamérica. Platicaremos de esto más adelante. De hecho, también el periodista Luis Chaparro filtró algunas de las imágenes, bueno, le filtraron algunas de las imágenes que él termina por publicar, en donde vemos, pues, cómo es detenido tanto Joaquín Guzmán como el mismo Mayo Zambada. Son imágenes que están dándole la vuelta a México y a Estados Unidos. Me sigue a través de MBC TV, ahí estamos viendo las imágenes. Ahí la imagen que vemos en estos momentos es Joaquín, el hermano de Ovidio Guzmán, el hermano del ratón, que está bajando del avión, está arrestado. Y la otra imagen, ahorita la tenemos, ahí está. Hasta vale la pena, a ver si podemos hacerle un zoom más tarde, que sigamos platicando del tema, porque ahí vemos cómo están bajando al Mayo Zambada, que por cierto, bueno, pues tiene problemas de movilidad. Ya es una persona mayor. En fin, esto en el marco de la relación de la narcopolítica. ¿Por qué narcopolítica? Pues porque el Mayo había sido convocado para platicar con Rocha Moya y con Héctor Melesio Cuen. La aeronave está exhibida en El Paso, Texas. Si usted tiene visa, a diferencia de muchos gobernadores de la 4T, puede ir a verla a Estados Unidos y puede sacarse fotos con la aeronave y toda la cosa. Está exhibida en un museo de guerra. ¡Ah, caray! 7:45. El día de ayer también, desde los Estados Unidos, pues se emitieron órdenes de captura contra un hijo y un sobrino del abuelo Farías. Tengo en la línea al diputado Guillermo Valencia, presidente del PRI allá en Michoacán. Gracias, Guillermo, por tomarme la llamada. ¿Cómo estás? Buen día.
1: Luis, muy buenos días, como siempre. Un gusto saludarte, a tus órdenes.
0: Oye, ¿has tenido tú en tu historia política y en tu vida personal un enfrentamiento constante con el abuelo Farías? Perdón que te lo diga así, Guillermo, pero tú lo has señalado, corrígeme. Te quería matar, o te quiere matar, el abuelo Farías. Pues,
1: más que un enfrentamiento, me atreví a señalarlo cuando nadie lo hacía. Ajá. Recordarás tú que por ahí en 2014, el atreverme a hacerlo me costó el cargo. Yo era presidente municipal, fui electo por los ciudadanos de Tepalcatepec, y en los tiempos en que Osorio Chong era secretario de Gobernación y Alfredo Castillo Cervantes era el comisionado virrey aquí en Michoacán, que asumió la concentró los poderes en una sola persona, en su persona, bueno, pues el atreverme a señalarlo pues me costó que me destituyeran ilegalmente del cargo de presidente municipal. Tú varias veces me entrevistaste al respecto. Y mi pecado fue, pues, simple y sencillamente decir los intereses que estaban detrás de esta persona y, por en consecuencia, detrás de los grupos, de algunos de los grupos de autodefensa.
0: Déjame preguntarte, para recordarlo, ¿qué intereses había por el abuelo Farías?
1: Pues intereses ligados precisamente al crimen organizado, al narcotráfico. Es un municipio en donde, pues, todos nos conocemos. Hay varias declaraciones que yo di al respecto. Recordarás que a mí me invitaron antes de que al doctor Mireles, como vocero de los grupos de autodefensa, yo no acepté, precisamente porque vi que era perdón.
0: Ah, porque muchos podían estar ligados a este tema que
1: sí, por supuesto. Yo veía que era íbamos a entrar a salir de Guatemala para entrar a Guatepeor. No era un movimiento genuino, un movimiento auténtico de la población, sino siempre estuvo impulsado, ligado a personas con interés del crimen organizado. Y digo, salvo algunas excepciones, como Hipólito Mora y otros más, pero sin duda alguna hubo mucha gente buena participando en ese movimiento, pero fueron financiados, auspiciados y respaldados por interés del crimen organizado.
0: Estas personas, de las cuales el Departamento de Justicia ha presentado acusación: Juan José Farías Mendoza, alias El Juanjo; Israel Vegas Farías, alias El Papo; hijo y sobrino del abuelo. ¿Quiénes son?
1: Pues no los conozco. Yo he escuchado hablar de ellos, los mencionan ahí en el municipio. Yo la verdad es que en diciembre estuve por allá, fui víctima de una agresión, mis escoltas fueron víctimas de una agresión por un grupo armado, un grupo de sujetos armados, supongo yo que vinculados al crimen organizado, porque pues no eran autoridades, y opté por venirme. De hecho, el mero 25 de diciembre, la Navidad, yo me la pasé en carretera porque pues fui víctima de una agresión ahí en Tepalcatepec, y desde entonces no he vuelto ni pienso volver pronto si tengo la posibilidad, salvo alguna causa de fuerza mayor.
0: Esta acusación que va ahora desde el Departamento de Estado, pues es que no es menor, por eso quise platicar contigo hoy, Guillermo. ¿Qué te dice? O sea, es una acusación que hacía un presidente municipal, primero un aspirante a gobernarte para Caltepec, ¿no? O sea, una cosa que pues uno diría, bueno, pues es municipio en Michoacán, algo súper focalizado, muy localizado. Esto ha ido creciendo, al grado de que hoy son objetivos por los cuales además se ofrecen recompensas económicas en los Estados Unidos de Norteamérica. O sea, ¿qué te dice del tamaño de bronca que hay en esa zona de Michoacán?
1: Bueno, pues desafortunadamente que tengan que venir de otro país a decirnos o a validar lo que yo en su momento señalé. Fui, tú recordarás, muy criticado por las autoridades en aquel entonces, por Osorio Chong, por Alfredo Castillo Cervantes. fui perseguido político, me despojaron de mi cargo, todo por atreverme a señalar lo que
2: hoy confirma Estados 12, Unidos.
1: Ajá. Sí, 12 años después ya el gobierno de Estados Unidos está reconociendo, hay una recompensa previo a estos señalamientos contra
2: el abuelo,
1: el papá de uno de ellos. Y bueno, pues yo, tú sabes que me tocó pasar muchas dificultades para empezar. Duré muchos años sin poder ir a Tepalcatepec. Hoy ya iba, pero muy poco, esporádicamente, ciertas fechas como Semana Santa, Navidad, pero bueno, pues yo, a mí me frustra mucho el ver cómo tengan que en otro país actuar o hacer las cosas, porque aquí de plano no se haga absolutamente nada. Y obviamente esto habla de algún grado de complicidad que durante muchos años hubo por parte de las autoridades con interés del crimen organizado, porque pues es un secreto a voces, ¿no? En Tepalcatepec absolutamente todo el mundo sabe a lo que se dedican estas personas.
2: Cierro preguntándote, Memo, a más de 10 años de que tú comenzaste con estas denuncias, a más de 10 años de que tú señalaste, aquí hay bronca, hoy son criminales que quiere Estados Unidos, de ese tamaño ya la bronca. ¿Temes por tu vida de nuevo? O sea, quisieron atentar contra ti, entiendo que tienes escoltas, entiendo que estás con seguridad, pero pues ahora sí que tú fuiste de los primeros que destapó la cloaca, ha de haber mucha gente enojada.
1: Sí, por supuesto. Imagínate, y si mis escoltas fueron agredidos en diciembre, mi hermano, recordarás que también hace apenas unos meses sufrió un atentado, porque le dispararon. Yo la primera declaración que di está, digo, no sé si puedo dar nombres, pero
2: por favor,
1: está perfectamente documentada ahí en el diario Reforma en febrero del 2014. Sí. Es decir, hace 12 años lo señalé, lo dije lo que tenía que decir. Y bueno, pues hoy el tiempo pone a cada quien en su lugar, ¿no? La historia no falla y todo es cuestión de tiempo. Ahora, pues el problema es que pues yo, por atreverme a haber hecho eso, pues he vivido una etapa en la que vivo prácticamente pues amenazado. Y pues bueno, pero no vamos a cambiar nuestra forma de ser. Hemos sido los que señalamos, los que decimos cómo están las cosas, y no solamente de ese grupo delictivo, sino de todos, que llámase Caballeros Templarios, Cártel Jalisco Nueva Generación, los Viagras, que asesinaron a don Hipólito Mora, que los que asesinaron a Carlos Manso. Pues, desafortunadamente, Michoacán es un estado muy complicado en lo que va del gobierno estatal. Son 7 alcaldes asesinados, actores de la vida social relevantes como Hipólito Mora, que fue pues prácticamente emboscado. Y bueno, pues esa es la realidad de vivir aquí en Michoacán, a la que desafortunadamente nos tenemos que no acostumbrar, resignar a vivir.
2: Es Guillermo Valencia, presidente del PRI en Michoacán, y platicamos con él pues justamente porque desde hace 12 años, el primero quizá que destapa a nivel nacional, que destapa de manera pública qué es lo que estaba pasando con los Farías, con el caso del abuelo Farías. Hoy la familia, hoy el cártel, los cárteles unidos allá en Michoacán, pues como objetivos prioritarios en los Estados Unidos. Gracias, Guillermo.
1: Con mucho gusto, Luis, a tus órdenes.
2: Gracias, son las 7:53.
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1: Hola Luis, ¿cómo estás? Saludos, buenos días para todos en MBS. Pues vamos a llegar hoy al final de la jornada de los 16avos de final y tendremos a los 16 mejores equipos del mundo y ya todos los emparejamientos de estos octavos de final. Ayer lo más dramático fue el triunfo del equipo de Portugal. Portugal logró vencer 2-1 a Croacia en tiempo de compensación. Prácticamente Gonzalo Ramos consiguió un remate de cabeza, minuto 94, para establecer el triunfo portugués cuando ya se aproximaban los tiempos extras. Dio un muy buen partido el equipo de Croacia. Luka Modric, el gran veterano, pues prácticamente jugó su último partido con el conjunto croata en un mundial, 40 años, insisto. Y Cristiano Ronaldo marcó un penalti en minuto 68 para empatar, un penalti polémico. Luego Croacia tuvo oportunidad también de marcar un gol, marcó un gol, fue anulado por un fuera de lugar que pues fue muy controversial también. El tema de la tecnología está impactando en este mundial y a veces esa tecnología como que olvida la verdadera esencia del juego, ¿no? La tecnología de sensores con la que se anuló el gol de Croacia. La pelota lleva un sensor, escuche usted bien esto, el balón lleva un sensor con una unidad de medición inercial, IMU, que suele funcionar a unos 500 megahertz y capta datos 500 veces por segundo. Estos datos se utilizan para calcular cuando se ha producido un contacto y la información se transmite en tiempo real a la sala de video, donde se combina con los datos de seguimiento de los jugadores captados por las cámaras del estadio. En el caso de que exista un punto de contacto, hay movimientos en el electrocardiograma de pues que se refleja si hubo contacto o no con el balón. Dios mío. Pero bueno, la tecnología es buena, siempre y cuando no se exagere, siempre y cuando no le quite la esencia al juego, y siempre y cuando obviamente pues genere lo más importante, que es justicia, ¿no? Eso es lo más importante. España jugó bien al fútbol y terminó venciendo 3-0 a Austria, que no fue rival, ha jugado de manera impecable, 2 de Oyarzabal, que vuelve a ser el goleador importante, el jugador de la Real Sociedad, vuelve a aparecer cuando más lo necesita esta selección española, así que ya nos aseguramos para el lunes un partido de alarido, ¿no? En Dallas, Portugal, de Cristiano Ronaldo contra España, el campeón europeo que es gran favorito para ganar el campeonato mundial. Suiza venció anoche ya a Argelia en territorio canadiense, ya en Vancouver, así que hoy tendremos el final de los 32avos o 16avos de final. Australia contra Egipto, Argentina, Cabo Verde, aquí en Miami, donde yo me encuentro. Por la tarde Messi parece tener pues todo para poder avanzar el equipo campeón defensor, y por la noche Colombia contra Ghana. El equipo colombiano ha jugado muy bien al fútbol. Les quiero recordar que mañana sábado arrancan ya los octavos de final. Canadá se enfrenta a Marruecos, es favorito el equipo marroquí. Paraguay a Francia, totalmente favorito Francia. El domingo Brasil contra Noruega y México frente a Inglaterra en la cancha del estadio de la Ciudad de México. Para el lunes Portugal-España, Estados Unidos contra Bélgica, habrá otro partido por definir y finalmente cierran los octavos de final también con otro juego para decidir entre los últimos contendientes. Bueno, Suiza, que ha logrado finalmente vencer anoche a la selección de Argelia. La selección de Suiza va a jugar el martes de la próxima semana para cerrar la fase de los octavos de final. La selección de Suiza va a jugar contra quien gane esta noche de Colombia y Ghana. Argentina, Cabo Verde, el que gane, enfrenta a Australia y Egipto para cerrar el martes la ronda, insisto, de los octavos de final. Así está el Campeonato Mundial de Fútbol. El entrenador de la selección inglesa, Thomas Tuchel, dijo que el tema de la altitud es algo que no puede resolver, que es una gran ventaja para México y desventaja para el equipo de inglés. También los ingleses se mantienen en Kansas City y van a llegar hasta último momento a México. Escucharon la queja de la delegación ecuatoriana de que se llevó serenata, fiesta, hubo ruidos, claxons, de todo hubo afuera del Hotel Westin de Santa Fe, donde se durmió la selección de Ecuador del lunes para martes. A mí, llevarle serenata a los jugadores para que no puedan dormir me parece un juego sucio y me parece una práctica realmente totalmente alejada del primer mundo, ¿no? Muchas gracias, Luis. Los esperamos con todo el equipo de MBS Deportes a las 3 de la tarde. Gracias. Muy buenos días.
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0: 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Primeras planas. El Universal.
1: Empresa ligada a los guachibuques en la mira de Washington. Habat Logistics Solution, empresa ligada al cártel Jalisco Nueva Generación y sancionada por el Departamento del Tesoro de Estados Unidos, transfirió 28 millones de pesos a una compañía mexicana que importaba hidrocarburos de las firmas estadounidenses relacionadas con los buques Storm Inch y Challenge Procyon. A este último, el gobierno de México le decomisó en marzo del año pasado 10 millones de litros de diésel en Tampico, el aseguramiento más grande de huachicol en el país.
0: Milenio.
1: Confiscaron a Estados Unidos arsenal con dos Barrett destinados a México. Fuerzas federales estadounidenses lanzaron un operativo encubierto en Carolina del Norte, donde incautaron 138 armas, entre ellas un par de fusiles calibre 50, dio a conocer el embajador Ronald Johnson.
0: Reforma.
1: Detienen a hermana de Lozoya por lavado. Dice FGR que se benefició de sobornos a exdirector de Pemex. Reprocha acusada que usan a familia para presionar a exfuncionario.
0: Excelsior.
1: Estados incumplen con prestaciones a policías. Informe a la permanente. Solo una entidad otorga las 13 prestaciones de ley a sus elementos policíacos, mientras que 7 presentan rezagos graves. Baja California lidera en salarios para agentes.
0: Animal político.
1: Sheinbaum se reúne con empresarios tras negociaciones del T-MEC.
0: La jornada.
1: Se vendieron 754,000 autos nuevos en México entre enero y junio. Reporta el INEGI cifra récord. La histórica cantidad representa un aumento de 5.31% respecto al mismo periodo de 2025.
0: El financiero.
1: Propone México elevar producción en Norteamérica. Ebrard. Reducir el déficit de Estados Unidos con sus dos socios no pasa por limitar el comercio en la región del T-MEC.
0: El economista.
1: Superan compras de petrolíferos las exportaciones de crudo en el 2026. Pemex pagó en promedio 1.601 millones de dólares al mes por gasolinas, diésel y turbocinas, 32% más de lo que ganó por exportar crudo.
2: 8 de la mañana con 8 minutos del 3 de julio del año 2026. 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El avión que trasladó al Mayo Zambada a Estados Unidos ya forma parte de una exhibición en el War Eagles Air Museum en Santa Teresa, Nuevo México. El avión del Mayo está exhibido en Estados Unidos para que la gente vaya, le saque fotos, etcétera. Esto a mí me parece brutal en la narrativa. Luis Chaparro, periodista destacadísimo en el marco del crimen organizado, del tema.

0: en México roto, de todo esto que tiene que ver con la política y la narcopolítica, está en la línea de MBS Noticias. Querido Luis, te mando un gran abrazo. Oye, y por cierto, faltaste a la mesa aquí que tuvimos hace unos días, Miguel Alfonso Mesa, Óscar Valderas y tu servidor, hablando justamente de su álbum de narcopolíticos. Te mando un abrazo, Luis, ¿cómo estás?
1: ¿Qué tal? Muy buen día. Y sí, como dices, digo, falté ahí a la reunión, pero pues, lo que pasa es que yo estoy lejos de la capital. Yo tengo mi terruño acá del otro, en una esquina de México.
0: No, está muy bien. No, además los dos llegaron crudísimos, Luis. O sea, como había ganado México el día anterior, ¿no? ¿Qué te cuento? Un desastre.
1: ¿Ya ves por qué no fui? No me junto con esa gente así.
0: Sí, un desastre. No, pues mejor estar ahí entre personas sanas. Oye, ¿cómo ves? Varias cosas. O sea, lo primero, la narrativa de exhibir el avión del Mayo en un museo.
1: Sí, a ver, creo que es un, desde a todas luces, para Estados Unidos es un trofeo. Lo pusieron como trofeo en un museo para decir prácticamente, si queremos, podemos. O sea, es decir, si queremos entrar y arrestar y agarrar a quien nosotros queramos, podemos. Creo que eso, ese trofeo se vuelve el día de hoy absolutamente relevante. No por el tema, digo, ya de por sí el tema del Mayo Zambada y del secuestro de los chapitos es relevante, pero por los tiempos políticos del día de hoy. Exhiben ese avión que fue utilizado en una operación clandestina para secuestrar al Mayo Zambada, utilizando al propio Joaquín Guzmán López, hijo del Chapo Guzmán, un poco también como para dar un guiño a tú ya sabes quién. Gobernador de Sinaloa con licencia y los otros etcétera, y decir que nos hayamos traído al Mayo Zambada, que no podamos ir por ti
0: por Rochamoya. O sea, podemos traerte a Rochamoya también y podemos traer a Insunza, el narcosenador que ahora anda muy muy literato, por cierto, que debo decir, buen gusto de lectura tiene, o sea, el tipo genique, pero es desde tu perspectiva un mensaje. Aquí está el avión en el cual nos trajimos al Mayo Zambada, en una reunión de acuerdo a la versión del Mayo misma, en donde estuvo Rochamoya y ahí le aplican la celada. Noquean al Mayo, matan, entiendo, a parte de sus escoltas, matan a Melesio Cuen y terminan por traerse al Mayo. O sea, el mensaje es claro, pero ¿solo para Rochamoya desde tu perspectiva, Luis, o quizá para el gobierno mexicano en general?
1: Definitivamente yo creo que no solo, a ver, para el gobierno mexicano, para todas las organizaciones criminales, para etcétera, etcétera. El Mayo Zambada creo que representaba el capo con mayor historia, con mayor arraigo en México, con mayor estructura, infraestructura, con mayor negociación y protección del gobierno. O sea, creo que el Mayo Zambada era justamente uno de los pilares que estaban sosteniendo esto que llamo yo matrimonio depravado entre el Estado y el narco. Y se lo llevaron y se lo trajeron así con su... digo, con ganas o sin ganas y por la fuerza, y se lo trajeron en este avión que hoy está exhibido ahí en este museo, como bien decías al inicio, en Santa Teresa, como una especie de trofeo, a pesar de que el museo dice, a ver, no estamos buscando hacer apología de este delito, al final del día es parte de la historia, es parte de una exhibición, y es un gancho también para que venga la gente, y ya que venga a ver el avión, pues se quede a ver el resto del avión y la historia de Estados Unidos, claro, y las guerras, etcétera. Pero ahí está al centro de un hangar. Y además, no solo eso, digo, a nosotros en pie de nota nos dan un acceso exclusivo al avión, donde nos dejan pues ingresar y ver y preguntar y todo. Y nos comparten un documento donde viene todo el reporte del FBI, del FBI respecto a la aeronave, donde viene cómo apagaron los transponders, cómo apagaron todas las localizaciones, apagaron incluso los blinkers, las lucecitas que traen los aviones que están parpadeando, clonaron absolutamente todo, quitaron los números de serie, que es un trabajal quitar números de serie, porque usualmente se quita el número de serie, pues nada más digamos de la placa exterior, pero todos los motores y casi cada pieza del motor trae su propio serial. Pues le quitaron todo eso. El sistema de plan de viaje, trae dos sistemas de plan de viaje. Uno de ellos fue removido y luego le pusieron como un encendido hechizo, donde tenías que picar varios botones y varios switches como una secuencia. para poder encender ese plan de vuelo clandestino. Claro. Entonces, esto lo hacen desde luego con un conocimiento técnico muy profundo, muy denso, para poder usar ese avión, ingresar a territorio mexicano sin que sea detectado ese avión por las autoridades mexicanas, porque digamos, que es lo que nos decía una fuente del FBI, yo les preguntaba, ¿por qué apagar los blinkers y todo ese tema? O sea, digamos, las cosas visuales.
0: Claro.
1: Si el avión ingresó de día y aparte ustedes ya lo estaban esperando. Me dice, no, es que no estaba escondiéndose de nosotros. De que, ya, ok.
0: Sí, claro, yo sabía que iba a llegar.
1: Ellos saben que escondiendo de alguien más, y así lo dejan ellos, pues, del gobierno mexicano, ¿no? Cuando el avión llegó a Sinaloa para llevarse a...
0: Estaban escondiéndose inclusive con la venia estadounidense del gobierno mexicano. Y te dan además acceso a estas fotografías que hoy están regándose como pólvora en las redes, Luis, y en la prensa mexicana. Ver cómo está bajando y arrestado Joaquín, el hermano de Ovidio, y también el Mayo Zambada.
1: Sí, imágenes también que no habíamos visto anteriormente. Unas imágenes donde se ve al Mayo Zambada bajar, estar en la escalinata de esta aeronave, ya en el aeropuerto a Santa Teresa, y a Joaquín Guzmán ya arrestado, de la mano, digamos, llevado por varios agentes de las distintas agencias de Estados Unidos en ese mismo aeropuerto. Nos dan eso, y luego nos dan una cosa que también es importante, probablemente, a mi parecer, lo más importante de lo que nos dan en exclusiva pues las autoridades de Estados Unidos, y es la primera vez que acepta el gobierno de Estados Unidos que sí formó parte de un operativo y que ellos armaron todo el operativo para traerse al Mayo y a, bueno, a Joaquín, utilizando, digamos, a Joaquín. Lo dan a través de un comunicado que nos dan exclusivamente a nosotros, y nos dicen, es atribuible al Buró Federal de Investigaciones, al FBI, donde llaman el operativo Operation Air Kings, operativo Reyes del Aire. Dice, en julio del 2000, en julio 25 del 2024, el Buró Federal de Investigaciones, el agente especial a cargo tal, nombre testado por la solicitud del FBI, y el supervisor especial tal, lograron ejecutar un complejo, secreto y atrevido arresto de dos de los fugitivos más buscados. La operación Reyes del Aire terminó las cuatro décadas de reinado del indisputable liderazgo y del fundador del cártel de Sinaloa, Ismael Mayo Zambada García, y también arrestó durante la misma operación, así lo llaman operación, a Joaquín Guzmán López, hijo del infame Joaquín El Chapo Guzmán Loera. El arresto tomó lugar en el condado de Doña Ana, en el Aeropuerto Internacional de Santa Teresa, en Nuevo México, y fue realizado gracias a los agentes de la oficina del FBI en El Paso y del United States Customs and Border Protection, USBP, CBP. Pero, de nuevo, lo llaman un operativo.
0: Es una operación.
1: Llaman ese arresto ya en tierra, cuando aterrizan, la culminación de este operativo. Y de nuevo vienen incluso los nombres de los agentes que estuvieron a cargo de este operativo, que llaman clandestino, complejo y atrevido operativo.
0: Este es un mensaje clarititito al gobierno. Este comunicado que te dan en exclusiva, Luis, es un mensaje clarititito al gobierno mexicano. Sí fuimos nosotros, so what.
1: O así sea, es. Lo estuvieron.
0: Podemos hacerlo otra vez, ¿eh? Sí fuimos nosotros, so what. Y la otra, obligan al gobierno mexicano, y por desgracia creo que a la presidenta de la República, pues a tener que pronunciarse sobre esto y a tener que poner la postura de defender al Mayo. O sea, ¿por qué se llevan a nuestros narcos?
1: Prácticamente, a ver.
0: ¡A cañón!
1: México dice... Mira, creo que México, en algún momento, cuando apenas sucedió esto y nosotros nos pusimos a investigar y hablar con fuentes, una de las fuentes de estas agencias nos dijo una frase que a nosotros nos cimbró bastante, y nos decía que se le había dado la oportunidad a México de que ellos hicieran el trabajo. Es decir, se le dijo a México, mira, esta es la información, que muy parecido a lo que pasó con el Mencho. Esta es la información que tenemos, aquí lo tenemos ubicado, así va a suceder, ahí está, agárralo. Entonces, cuando no hay respuesta al gobierno mexicano y que están dando un poco largas, y ellos dicen, se nos va a ir, no va a suceder. Le dicen, va a México, la gente nos dice, a ver, le hicimos a México con permiso, si tú no puedes o no quieres, nosotros sí. Y entonces uh-huh. entran ellos. Y eso a nosotros nos llamó mucho la atención, que lo diga una gente uh-huh. Así, con todas las letras, decir, a ver, si tú no quieres o no puedes, nosotros sí queremos y sí podemos. Y hacen un operativo muy complejo, uh-huh. porque hay que utilizar a Joaquín Guzmán López para ¿sí? que, digamos, haga el trabajo sucio, ¿no? Haga el secuestro propiamente, lo amarre, lo agarre, lo suba. Uh-huh. Desde luego, con un piloto supervisando, con un, o sea, todo ahí bajo supervisión de ellos, y todo ya muy planeado y coordinado. Y se lo dan a Estados Unidos. El avión también tenía una modificación de gasolina, traía una manguera conectada a otro sistema externo de gasol, de combustible, perdón, no de gasolina, de gas avión, de combustible, para que pudiera volar más horas. Esto planeando en que, bueno, es un viaje relativamente largo de Sinaloa a Nuevo sí, México, claro. uh-huh. pero además planeando un poco que algo saliera mal. Hay que dar más vueltas, hay que llevarlo a un aeropuerto todavía más adentro, o sea, tenían dos o tres lugares donde podría aterrizar. Y bueno, eso fue. Dentro de la aeronave, pues se observa forcejeo, se observan los asientos manchados, como cuando tallas un zapato contra el asiento y que queda pues manchado de pisotadas. Uno de los asientos donde presuntamente venía el Mayo está, digamos, roto del respaldo, como cuando estás forcejeando y rompes un respaldo.
0: Claro.
1: Y las ventanas, que además son muy complicadas de estrellar, de romper o de dañar, dos de esas ventanas están estrelladas, como con golpes, pues. Entonces, pues se nota que hubo forcejeo allá adentro. Yo me quiero imaginar que en lo que lo subieron. Y luego ya arriba, pues ya no hay ni modo que hacer. Ya estás en el aire, ni modo que te baje.
0: El punto aquí fortísimo en torno a la operación, ya reconocida por los Estados Unidos, fue una operación de los Estados Unidos para secuestrar, sacar, extraer, capturar, el término que tú quieras, al Mayo Zambada. Pero también en donde juega Joaquín, el hermano de Ovidio, y entiendo, Luis, en beneficio de Ovidio, ¿no? Al final de cuentas, o sea, en una operación en conjunto, de hecho, con el mismo, no sé si Ovidio, si Joaquín, para obtener beneficios, y que hoy los vemos, porque pues están bajo condiciones envidiables, me atrevería a decir, para muchos de los señalados por Estados Unidos, ni siquiera presos.
1: Justo como lo dices, fue en beneficio de Ovidio y de su familia en general. Recordarás que también nosotros en pie de nota, de manera exclusiva, fuimos quienes revelamos que habían ingresado 17 miembros de los Guzmán López uh-huh. Por el puente de San Isidro en Tijuana, a través de Tijuana hacia San Diego, que los dejaron ingresar con maletas, con dinero, uh-huh. que les ofrecieron lo que le llaman green cards, que es residencia permanente, uh-huh. Les ofrecieron esa serie de beneficios. Pues a cambio justo de todo este operativo y de todo el tema que han estado cooperando y haciendo. En su momento molestó mucho a las agencias del gobierno estadounidense que nosotros hayamos publicado en exclusiva esa información, uh-huh. porque pues estábamos revelando los tratos y los beneficios claro. que le están dando a dos narcotraficantes que no le ofrecieron los mismos beneficios a la gente, que torturaron, que asesinaron. Uh-huh. Etcétera, etcétera.
0: No, y a los que mataron, inclusive allá en los mismos Estados Unidos por el famoso tráfico de fentanilo. Luis Chaparro, correcto. Te mando un abrazo enorme, con toda la admiración siempre, Luis. Gracias por regalarnos estos minutos aquí en MBS Noticias. Y gracias, pues, por estas exclusivas. Es un asunto que va a cimbrar un tanto la narrativa de la narcopolítica aquí en el país. Confirmado, sí, fueron los güeros. Sí, fue Estados correcto. Unidos. Lo que ya sabíamos, ya está confirmado. Fue llevado en un operativo del FBI, se lo atribuye en este comunicado que tú nos compartes, el Mayo Zambada hacia los Estados Unidos. Fue, póngale el término que usted quiera, sacado del país con la venia del tío Sam. ¿Qué va a decir el gobierno mexicano? Va a estar cañón.
1: Correcto. Vamos a esperar a ver qué reacciones tiene, estimado. Por lo pronto te mando un abrazo de vuelta y a la orden.
0: Gracias, Luis Chaparro. 8:24. Por cierto, el avión del Mayo Zambada, este avión en el cual sacaron al Mayo y en el cual está presumiendo el gobierno estadounidense, hicieron este operativo, como nos cuenta Luis Chaparro, está en el World Eagles Air Museum. Y aquí viene lo interesante. ¿Qué aviones hay en ese museo? Son 40 aeronaves y están aviones de la Segunda Guerra Mundial, de la Guerra de Corea, de la Guerra de Vietnam, de la Guerra Fría. ¿Captamos el tema? Estamos hablando de que este avión lo consideran un avión de guerra. Un avión en la guerra que hoy libra Estados Unidos contra los cárteles de la droga. No es nada, nada menor. Ahorita además la nota sale en un timing muy interesante. Todo mundo anda en el mundial. Todo mundo anda pendiente de lo que pase con México, Inglaterra el próximo domingo. Vamos a ver cómo regresamos a la cruda realidad. 8:25.
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0: 8:26, no me tardo.
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0: Continuamos.
1: De la mañana con 29 minutos, ya regresamos, estamos aquí en MBS Noticias. Rodolfo N., conocido en redes sociales como el Güero Biznero, enfrenta en estos momentos un proceso penal por la muerte de Renata Palmer. Todo esto ocurrió en un lamentable, espantoso incidente en octubre de 2025 en un inmueble en Atizapán de Zaragoza, en la zona Esmeralda, en el Estado de México. La Fiscalía mexiquense sostiene que el Güero Biznero, el influencer, habría privado de la vida a Renata con un arma blanca. Sin embargo, esta arma, concretamente un cuchillo, no aparece. Inicialmente, el Güero Biznero, Rodolfo N., fue vinculado a proceso por el delito de feminicidio. Durante el desarrollo del procedimiento, se ha reclasificado el delito como homicidio. La misma decisión de la reclasificación ha sido cuestionada por los familiares de Renata Palmer. Hoy aquí, en el marco de la presunción de inocencia, en el marco inclusive de lo que sostiene, por ejemplo, la misma presidenta de la República cuando habla de pruebas, quiero poner a su consideración el caso del Güero Biznero como una muestra de la justicia que se imparte en este país. El linchamiento es lo más sencillo y, déjeme decirle, lo más natural que puede haber en una sociedad. Sin embargo, cuando empezamos a ver los detalles, las aristas, pues empiezan a surgir dudas razonables. Y hoy aquí, y lo reconozco porque no es fácil hacerlo, se encuentra justamente la mamá de Rodolfo, la mamá de El Güero Biznero, Marcela Bracho. Marcela, gracias por estar con nosotros. Buenos días, bienvenida.
2: Luis, muchísimas gracias antes que nada por abrir este espacio y tener la oportunidad yo de poder contar otra versión también, que hay elementos, circunstancias y evidencias objetivas para declarar a Rodolfo inocente.
1: ¿Qué pasó en octubre, Marcela? ¿Qué pasó ese día?
2: Pasó, yo creo que lo que pasa es que lo condenaron públicamente por solo una imagen.
1: Cuando él sale.
2: Ese impacto, esa imagen que fue impactante para todos, con eso fue suficiente para creer que él era el culpable, que él era, había hecho un crimen cuando no hay fragancia, porque fragancia no lo encontraron en el lugar de los hechos, lo encontraron ya saliendo, y es muy fácil preguntarse qué hacía escapando, y no, eso es lo que es importante, ¿no? Lo importante y la pregunta es qué ocurrió antes para que él tuviera que correr. Entonces, hay una historia incompleta, y esa es la que vale la pena, marcarla, exhibirla, analizarla, porque una verdad incompleta, no va a haber justicia, no hay manera que haya justicia para nadie, ni para Renata, ni para su familia, ni para mi hijo, Rodolfo.
1: ¿Qué pasó en ese momento? Hay una historia incompleta, nos dices. ¿Por qué Rodolfo estaba huyendo? ¿Por qué vemos todas estas imágenes? En un México, además, pues que está acostumbrado, por desgracia, a la violencia permanente, Marcela. ¿Qué sucedió ahí? ¿Por qué? ¿Por qué lo vieron de esa manera? ¿Por qué se encontraba pues huyendo como si hubiera provocado algo? Entiendo que tú confías plenamente en la inocencia de tu,
2: totalmente
1: tu hijo.
2: Totalmente convencida.
1: Pero para toda la opinión pública, para quien está escuchando esto, bueno, ¿por qué corrió? ¿Qué fue en esa fatídica noche?
2: Mira, esto va, obviamente es tema de juicio, y obviamente es parte de todo lo que es la teoría del caso, en donde el responsable y el trabajo también es de la fiscalía, es la fiscalía. Yo puedo asumir muchas cosas. Lo que sí puedo hacer es que son dos historias distintas. La historia en donde Rodolfo, al parecer, escucha gritos y socorre, va en auxilio, que eso es muy importante, de no sabía, estaba escuchando.
1: Déjame entender dónde vive Rodolfo, bueno, dónde vivía en ese momento y dónde vivía Renata, porque entiendo, son vecinos en el mismo edificio, ¿no?
2: Son vecinos, bueno, él está en la planta baja. Okay. Y es en el octavo piso donde se lleva a cabo el crimen.
1: De acuerdo a lo que tú nos cuentas hoy, ¿habría Rodolfo escuchado gritos desde el octavo piso hasta su
2: departamento? Sí, y no quiero, vamos, meterme ahorita como en esta parte, okay, porque eso se va a hacer tema de juicio. Ajá. Pero lo que sí es que pareciera que por auxiliar acaba, okay, siendo, como hay un dicho, ¿no?, que siempre, ajá, he dicho yo, que a veces por ser redentor sales crucificado.
1: O sea, él,
2: ¿no?,
1: habría subido,
2: ajá, no sabemos si llegó hasta ese lugar. Ajá. Hay una evidencia que muestra que Rodolfo es inocente porque no trae absolutamente nada de sangre,
1: ¿cómo
2: no hay
1: es
2: cuchillo,
1: esa evidencia?
2: No hay nada.
1: O sea, ¿es un video o qué?
2: Hay un video.
1: O sea, hay un video donde Rodolfo, ¿qué? ¿Sube? ¿Baja?
2: Baja. Y eso,
1: y no,
2: bueno,
1: tiene
2: esto
1: sangre.
2: Todavía no hay sangre, absolutamente nada que lo incrimine en el homicidio. Y eso podría desestimar absolutamente todo el caso. Entonces es importante, ajá, saber que son dos historias diferentes. Esta, cuando a Rodolfo, ajá, sale huyendo, no sabemos qué es lo que pasó. Pero lo que sí sabemos es que la policía y el MP irrumpieron sin orden judicial, ajá, la casa, el departamento de Rodolfo, con sus hijos dormidos, con su esposa dormida, irrumpió. Entonces no sabemos qué es lo que está pasando ahí. Lo que sí sabemos, ajá, es que el primer guardia que llega, que lo ve y declara falsamente que lo ve con, es lo que pasa, cuchillo, con sangre. Obviamente esto es totalmente falso.
1: Déjame preguntarte esto, Marcela, porque es muy difícil y lo entiendo muy bien, más como la madre de Rodolfo. Pero uno pensaría, si sube Rodolfo y está viendo que hay una situación de violencia, o inclusive si sube Rodolfo y lo que ve, pues es un cuerpo, una persona que acaban,
2: sí, que
1: de
2: no
1: matar.
2: Sí, que no sabemos ni siquiera, porque no hay ninguna evidencia.
1: Lo que uno pensaría es, pues vas a marcar por teléfono, le hablas a la policía, señalas cualquier otra cosa. Lo que vemos, por desgracia, en las imágenes es a una persona que sale desnuda o casi desnuda, corriendo, y que termina pues un poco fuera de sí. O sea, ahí están los videos. ¿Qué pasó? ¿Por qué corrió?
2: Porque en ese momento, cuando Rodolfo, ajá, que todo eso es una hipótesis de alguna manera, porque todo eso tiene que ser comprobado.
1: Ok.
2: Rodolfo lo que hace es que sale, justamente baja para poder ir, ajá, en, me imagino, por el mismo corredor para ir a pedir auxilio a la caseta. Ajá. En ese momento sale y se encuentra con el primer respondiente, digamos, que es el primer guardia que iba saliendo también, y en, ajá, ese momento lo incrimina.
1: ¿El guardia lo incrimina?
2: Seguramente.
1: ¿Pero es un guardia de seguridad?
2: Es un guardia, no sabemos. Rodolfo entra en un estado de shock y en ese momento entra todas las heridas y toda la sangre que trae Rodolfo, ajá, que ha sido declarado como si fuera la sangre de la víctima. No lo es. Ya hay evidencias objetivas que muestran que esa sangre no es de...
1: O sea, sí tenía sangre Rodolfo.
2: Sí, porque se corta cuando se asusta, cuando llega y se encuentra con el guardia. Ajá. Rodolfo entra, que estaba abajo, ¿no? Como, ajá, lo declara el guardia, que dice en una entrevista que dio, que, ajá, lo habían visto en el octavo piso. Absolutamente no hay ningún rasgo físico, ya, de Rodolfo que muestre que estuvo en ese sitio, amigo. Okay. No hay manera, no hay huellas, no hay ADN, no hay absolutamente nada.
1: ¿La sangre es porque él se cortó, me dices?
2: Entonces él entra, que estaba cerquita, donde lo encuentra el guardia, estaba a 50 metros de donde estaba su entrada de su terraza. Y en ese momento, pues, entra en shock, uh-huh, seguramente, sale de un estado como alterado, uh-huh, se trata de abrir, estaba cerrado, y con su celular parte la... Se atraviesa el...
1: ¿La ventana
2: Toda la ventana, es un, ya, vitral enorme, uh-huh, y se hace cortes severos en las manos.
1: Okay.
2: Con verse todo lleno de sangre en ese momento, uh-huh, me imagino que se asusta muchísimo,
1: ajá,
2: y en ese momento se quita la ropa, que obviamente dicen también, okay, que había ropas que estaban escondiendo evidencias. Falso también, que ya lo vamos, ajá, a comprobar, porque hay evidencias también,
1: ya,
2: y hay pruebas contundentes en donde hay una falsedad en ese hecho.
1: Es muy difícil, Marcela, en un momento como el que estamos viviendo y con toda esta cantidad de circunstancias alrededor, poder apostar por la inocencia de Rodolfo. Yo entiendo que, pues tú eres su madre, yo entiendo lo que está pasando alrededor, pero cuando lo ves desde fuera, estás viendo a una persona que supuestamente habría escuchado, que grita, que alguien pide ayuda, que sube corriendo y que, pues, ve, no sé si una escena descarnada, dantesca, entra en shock, baja, trata de buscar ayuda, pero se llena de sangre.
2: Sí, no todo.
1: Piénsalo fuera de ser la mamá de Rodolfo.
2: Claro.
1: O sea, ¿lo creerías?
2: Es que no vengo aquí que crean un actor,
1: sí,
2: obviamente. Claro, porque las apariencias siempre engañan. Hay tantas veces y tantos casos que hemos visto, Luis, y tú sabes, porque yo me he dedicado a ver cuántas inocencias o cuántas personas inocentes están ahí por todo lo que parece, no todo lo que, como dice, no todo lo que parece es. Y obviamente, claro, que ese impacto fue para todos y se instaló en una conciencia colectiva, y que ya de ahí no han sabido ver otra versión. ¿Qué pasa después? ¿Sí? Porque hay una interpretación.
1: Ya.
2: Lo que sí sé es que hay una interpretación y que Rodolfo tuvo a bien quizá correr, verse asustados, verse lleno de sangre y quitarse la ropa en ese momento y salir huyendo para, no sé.
1: ¿Qué puede, te dice qué, Rodolfo?
2: ¿Qué hay? Rodolfo, hay un estado donde no puede contar todo, porque hay un estado donde no se acuerda completamente de algunas cosas.
1: Él no,
2: ¿sí?,
1: se acuerda
2: totalmente
1: de cosas.
2: Un blackout. Lo que sí se acuerda es cómo entró en shock, en un estado de mucho susto. Hay que ver que cuando estamos en un estado de supervivencia, hay un momento de huida, lucha o te quedas paralizado.
1: O sea, pero él se acuerda antes del blackout, al menos, escuché un grito, subí corriendo, algo.
2: Sí, sí, dice que justamente estaba en un estado donde estaba en un espacio que tiene para su arte y escuchó gritos. Y en ese momento, bueno, pues acudió. Ahí es donde todavía no tiene mucha claridad. Venía
1: O sea, ahí se pierde, o sea, cuando sube tiene el blackout.
2: No, cuando baja a pedir ayuda y encuentra al
1: ¿Pero qué vio entonces? O sea, ¿vio a alguien que estaba matando a Renata?
2: Renata. No tiene el recuerdo de nada, no tiene ningún recuerdo.
1: Ok.
2: ¿No? Y eso es importante, bueno, pues todo esto ya tiene, hay peritajes, etcétera. Y eso se va a ir como tema de juicio, para que todas las pruebas, que es lo único que yo pido en este momento, es que se haya y que se haga esa justicia, pero sobre una verdad, sobre una verdad completa, porque si no, hay cachos, hay piezas como un rompecabezas que nada más vimos una sola pieza, y es importante que veamos todas las piezas y también aquellas que ya encajaron en una historia que todos decidieron creer, porque como tú dices, es muy difícil, ¿no? Ahora cambiar la narrativa. ¿Cómo vamos a cambiar una narrativa? Y esta versión, sí, también merece ser escuchada.
1: Que hay, sí, no, y claro, y aquí están abiertas los micrófonos a todas las voces. Hay piezas que faltan en esta otra narrativa, y ese es el problema.
2: Claro.
1: Tenemos un blackout, tenemos pues una cuestión en donde no sabemos exactamente qué fue lo que sucedió, porque lo que tú nos dices es que entra en shock el mismo Rodolfo, y tenemos también la peor de todas. Si no fue Rodolfo, ¿quién mató a Renata? Porque Renata ya no está aquí.
2: Claro.
1: Y ese es el grave problema. Si tú dices, no fue Rodolfo, bueno, entonces, ¿quién mató a Renata? Lo tienen que investigar la fiscalía, sí, pero mientras tanto, no tenga una duda, es difícil.
2: Eso es la parte, que no agotaron todas las líneas de investigación, Luis, eso es muy importante, es una omisión gravísima que hicieron la fiscalía. La fiscalía lleva 32 inconsistencias, de las cuales 22 son sustanciales para la investigación. Y ahorita te puedo nombrar 5. Y una de ellas es justamente esa, que no agotaron ninguna línea, no voltearon a ver a nadie, no obtuvieron otra mirada, una mirada real, ¿no? Nada más se fueron literalmente por un solo carril, justamente por esta imagen chocante. Pero ¿qué pasa? ¿Qué pasa después si no es infragancia? Entonces, yo creo que estos huecos, estas piezas incompletas, son muy importantes, que se van a ir analizando. Por eso la pregunta clave es esta. La fiscalía, por favor, entreguen todo lo que se le está pidiendo a la defensa de Rodolfo. Ha habido dos audiencias intermedias para poder desahogar justamente estas pruebas que tienen que ser con peritajes científicos, técnicos, con evidencias, con análisis, y no lo entregan. Yo me pregunto, de verdad, Luis, dime tú como periodista, así como me estás preguntando, ¿qué esperas cuando la fiscalía no está entregando todo lo que se está pidiendo para esclarecer todo con esta claridad de toda la verdad?
1: Pues ahí está.
2: Ahí está la duda, ¿no? ¿Por qué tanta insistencia en condenar a Rodolfo mediáticamente en el linchamiento social? ¿Sí? Para que no volteemos a ver otra línea. Hay muchas líneas, muchas que puede haber, desde un robo.
1: Ya. ¿No? Marcela, vamos a seguir muy de cerca este tema. El juicio continúa. Hay un proceso en estos momentos. Rodolfo se encuentra privado de su libertad, está bajo arresto.
2: Y es lo más doloroso que puede haber, porque también, como madre te digo, no vengo como abogado ni nada, es como madre ver a mi hijo privado de la libertad. Y que además es sabiendo que es inocente, porque él sabe que es inocente. Yo sé que es inocente. Y sabiendo que esté encerrado ahí y sacrificando años. Digo, los días que está ahí encerrado ya van para 9 meses. Pues mañana, pasado mañana, ya son 9 meses que está ahí. Y que se ha dilatado mucho porque no han entregado en esas audiencias intermedias que realmente se lleve el juicio.
1: Marcela, gracias por estar con nosotros y vamos a seguir de cerca este caso, el caso de Rodolfo, del güero biznero. Tengo muchísimos comentarios, 5640-05-1025, voy de nuevo, 5640-05-1025, estaremos atentos, Marcela, gracias.
2: Muchísimas gracias y pido de verdad, nada más dame esta oportunidad, un minutito de decir que de la justicia, la verdad completa hará justicia para todos. Sin ella no hay manera que se haga justicia.
1: Gracias.
2: Muchísimas gracias por este espacio.
1: No, hombre, gracias a ti. Vámonos a una pausa. Seguimos. Después de la pausa hablaremos sobre el tema del Mundial. Vamos a ver qué pasa el próximo domingo y pues a poner alerta roja en torno a estas muchedumbres, a estas masas descontroladas. Ya costaron 4 personas en la Ciudad de México. Regresamos.

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8:49, ya regresamos, estamos aquí en MBS Noticias. Vámonos con información en torno al Mundial de Fútbol. Escuche esto.

0: 8:50 ya. A ver, perdóneme, aquí se nos hizo bolas el engrudo. Ya. Ahorita le preparamos, bueno, creo que ahorita a ver si funciona. Preparamos una serie de audios en torno a esto que hemos estado viviendo con las manifestaciones de euforia, con la masa desbordada ante el triunfo de la selección de México en el Mundial. Vamos a ver qué pasa el próximo domingo. El pasado martes fue un martes fatídico, fue una noche espantosa, en donde 4 personas murieron, 3 por asfixia, otra más por paro cardíaco. Hay un principio físico que es importantísimo conocer. Pareciera que todo el mundo lo conoce, pero no. Evidentemente no. 2 cuerpos no caben en el mismo espacio. No se puede, terminan por aplastarse. La masa termina por aplastarse y, por desgracia, termina en tragedias, como las tragedias que hemos visto de asfixias el pasado martes. Ahora, lo más triste de todo es que no es ciencia de cohetes, ni es algo, digamos, que no se pueda prevenir. Tengo en la línea a Gabriel Regino, al doctor Gabriel Regino, experto en temas de seguridad, experto también en temas de justicia penal. Querido Gabriel, te mando un gran abrazo. ¿Cómo estás? Muy buenos días.
1: Mi estimado Luis, ¿qué tal? Muy buenos días para ti y para todo tu auditorio.
0: ¿Qué ves en todo esto que está pasando en el marco de estas celebraciones exacerbadas, en esta pasión desbordada, Gabriel, y en la actuación de las autoridades? ¿Qué nos dices?
1: No tenemos en la Ciudad de México autoridades al nivel del ejercicio de los derechos de los ciudadanos. Eso es lo que veo. No tenemos autoridades a la altura del ejercicio de los derechos de los mexicanos. Porque lo que era previsible lo despreciaron. Quizás prefirieron festejar algo que no les corresponde porque son servidores públicos. Y dejaron que una celebración legítima de la sociedad mexicana se saliese de un control de densidad provocando estos decesos. Son muertes que no lo digo como un discurso netamente radiofónico que deben de cargar las autoridades, sino que son muertes que lamentablemente van a quedar impunes. Porque no habrá autoridad que se atreva a enjuiciar a sus pares. Porque tanto a nivel local como a nivel federal, las instancias de investigación criminal también fueron cooptadas, como fueron cooptados los jueces, por una instrumentalización de reformas que hacen que todo el grupo en el poder tenga posiciones de poder para poderse ahora sí que encubrir a sí mismos. El hecho tan notorio que le podemos preguntar a cualquier persona, oiga, ¿en México hay mundial? Sí. ¿Y los mexicanos celebran? Sí. Son preguntas que pudieran ser verdades de perogrullo, pero que una autoridad tiene que hacer una planeación previa, porque se sabe que el ángel de la independencia es el epicentro de toda la ebullición colectiva para lo que sea, para una marcha política, para un plantón, para un concierto de fin de año y para celebraciones deportivas con mayor razón. Con mayor razón, que ahora te voy a descargar.
0: Perdóname, Gabriel, un problema técnico. Hemos sufrido mucho hoy con el asunto técnico. Bueno, no, ya traemos un rato. Ojalá que hagamos una limpia aquí muy pronto. Demasiados duendes. Perdóname, Gabriel. La pregunta que ibas a descargar, ahí te cortamos.
1: Y te voy a descargar una responsabilidad, porque aquí es donde el periodismo cobra su mayor importancia, porque vuelvo a insistir, van a ser muertes impunes, eso lo garantizo. Y aquí es donde el periodismo debe preguntarse, a ver, ¿qué plan existió? ¿Cuál era el plan de operación previo? ¿Quiénes tenían que hacerlo? La Secretaría de Gestión y Protección Civil de la Ciudad de México. tenía que participar la Secretaría de Gobierno, tenía que participar la Policía Preventiva, tenía que participar el ERUM, bomberos, una gran cantidad de instituciones, el C5 desde luego. ¿Qué es el C5? Las cámaras de vigilancia que están sembradas en la ciudad, y no hay avenida más vigilada que Avenida Paseo de la Reforma.
0: Claro.
1: Todos ellos tenían que haberse reunido semanas antes e ir evaluando lo que estaba pasando, y que el resultado del México-Ecuador, para bien o para mal, iba a motivar una concentración. Uh-huh. Y en los escenarios decir, señores, si gana, esto se va a desbordar. Entonces tenemos que hacer esclusas, tenemos que hacer todo esto, esto, esto y el otro. No lo hicieron. Si el plan no se hizo, ahí están responsabilidades administrativas y hay responsabilidades penales. Hay un fracaso organizacional. Y voy a señalarlo por qué. Tú difundiste puntualmente que el día del partido, policías que ya no existen porque son granaderos, que están así como que en un limbo cuántico, a pesar de que había un acuerdo con los padres y madres buscadoras,
0: sí,
1: los agredieron.
0: Los encapsularon.
1: Y tuvieron que salir a pedir disculpas. Entonces, eso demuestra ese fracaso organizacional desde el inicio de la jornada deportiva. Ese fue el aviso de lo que iba a pasar después. Porque, Luis, auditorio, todas las concentraciones, todas las movilizaciones se siguen desde un puesto de mando, donde están todas las cámaras, en un centro de operación, donde está la comunicación fluida con todas las áreas. No estuvieron viendo cómo se iba llenando el aforo. Las cámaras pueden detectar rostros, tienen acercamientos extraordinarios. ¿Qué pasó? Todos estaban brindando en el C5. Nadie vio que la gente ya la estaban apretando, porque como tú lo has dicho y lo has insistido, en un lugar no pueden caber dos cuerpos. Y este fenómeno en el control de multitudes, una de las grandes lecciones que nos dejó la tragedia de Sheffield en Inglaterra en el 89, es que no hay multitudes mal portadas, hay multitudes mal administradas.
0: Exacto.
1: Y eso es lo que ocurrió aquí, algo que era, insisto, previsible. Y entonces, si lo estás viendo en tus cámaras, que se están apretando, están apachurrando, ah, pues mira, vamos a ver dónde están apachurrando más. Y así pasó, así pasó. Y cuando necesitan el auxilio de cuerpos de emergencia, es porque no fue la autoridad quien descubrió los cuerpos, fueron los propios asistentes quienes buscaron auxilio, que tardó mucho tiempo en poder llegar para rescatar a las personas. ¿Y por qué tardaron en llegar? Pues porque estaban mal distribuidos. ¿Por qué no había esclusas? No había puntos de desfogue, no había absolutamente nada.
0: En
1: eso
0: algo que
1: es una negligencia criminal.
0: Es una negligencia criminal en algo que era total y completamente previsible, en algo que ya te había dicho desde que ganó Sudáfrica, te lo había dicho la masa al gobierno, desde que ganó con Sudáfrica, cuando siguió ganando con Corea, con República Checa, cómo fue subiendo la cantidad de personas. No fue ni siquiera la primera vez, no es algo que se dio simplemente por una congregación espontánea, es algo que se podía haber prevenido. Sin embargo, aquí hay un punto en una narrativa ya política, ya de lavarse las manos, ya de una ineptitud rampante, pero que a final de cuentas sigue pegando entre simpatizantes del gobierno, Gabriel. La gente no se porta bien. Es culpa de la gente, porque la jefa de gobierno, Clara Brugada, fue muy clara: no se acerquen al ángel, no vayan tantos, pórtense bien. ¿Cómo se responde a este argumento que pareciera sumamente fácil, frívolo, pero que a final de cuentas lo está utilizando el gobierno para su propia defensa? También es la gente que no se sabe comportar.
1: No tenemos autoridades al nivel de los derechos de los ciudadanos. En la Ciudad de México tenemos autoridades incompetentes y negligentes. El delito es homicidio culposo por omisión.
0: Okay.
1: Ese es el delito. Y tendrían que irse a proceso y ser destituidos el responsable del C5, el responsable de seguridad, uh-huh. el responsable de protección civil, el responsable de gobierno. Son vidas humanas que se perdieron sí. por negligencia, no porque la gente se porte mal, insistimos. Hay administraciones de multitudes uh-huh. que se tienen que aplicar. Tú y yo platicamos, lamentablemente, la semana pasada, lo que ocurrió en Los Cabos. Sí. Y decíamos, ¿por qué la autoridad no bloqueó el paso vehicular? Uh-huh. ¿Dónde estaba la autoridad? Etc, etc. ¿Qué? ¿En la Ciudad de México no vieron lo que pasó en Los Cabos? ¿No vieron lo que pasó en Zacatecas? ¿No se puede prever eso? No tenemos hoy, en 2026, en junio, en un mundial de fútbol, uh-huh. autoridades a esa altura de responsabilidades. Pero lo que sí vamos a tener es una bola de encubrimientos, porque van a decir, claro. no, no fuimos nosotros, fue la gente que se portó mal. Y van a ver que el próximo domingo ya haremos otras cosas mejores, etc, etc, etc.
0: No había plan. Tú me dices y tomo con toda responsabilidad este descargo que está haciendo el periodismo, que se busca. No había ningún plan, Gabriel. O sea, no había ningún plan. Todo ha sido improvisado. Hemos visto cómo, por ejemplo, pusieron vallas alrededor de los parabuses, pues sí, para que la gente no se suba a los parabuses y no termine por provocar un fracturado, ¿no? Entonces lo que se les ocurrió fue de bote pronto poner vallas. Vimos a la secretaria de Cultura aquí en la Ciudad de México improvisar y decir, vamos a poner más pantallas, más pantallas, más pantallas. Claramente no hay expertos en estos temas, porque con esto quiero cerrar y preguntarte, ¿a quién tiene que consultar? O sea, no están descubriendo el hilo negro, no es algo que no se estudie y que no se sepa en el planeta cómo manejar, cómo administrar a estas masas. ¿A quién tendrían que consultar? ¿Quién tendría que estar diseñando un plan? ¿Y qué verías, qué sugerirías frente a esto que vivimos?
1: Los planes, Luis, auditorio, existen. Y ahí sí lo voy a decir, uh-huh. me consta que existen. Me consta que existen. Lo sí. que no existió fue capacidad de liderazgo ni distribución de responsabilidades. Hay que preguntarles a las autoridades, en esta línea de tiempo, ¿dónde estaba la jefa de gobierno, el secretario de seguridad, la de protección civil, el del C5, entre las 10, 11 y 12 de la noche, que es cuando se presentan los fenómenos? ¿Dónde estaban? ¿Qué estaban haciendo?
0: Perdón, Gabriel, ¿no sacaron el plan entonces? O sea, hay planes. Esta ciudad tiene planes para este tipo de cuestiones. Pueden pasar. Hemos vivido muchos mundiales. O sea, este es el tercero, pues. Hemos vivido muchas concentraciones. No sacaron el mentado manual. El líder que tenía que ser el líder estaba festejando. O estaba haciendo cualquier otra cosa. El plan existe.
1: Voy a recordar al auditorio y a ti, Luis, rápidamente, la tragedia que ocurrió en España. Uh-huh. con las tormentas, mientras el jefe de la comunidad estaba encerrado en un restaurante comiendo durante horas, y la gente muriendo en esas riadas terribles. Uh-huh. Y la investigación que se hizo allá es dónde estaba cada responsable durante este fenómeno de las riadas. Y ahora, a proceso, a ser destituidos. Uh-huh. Aquí va a quedar la impunidad, pero el periodismo puede hacer la investigación que la sociedad uh-huh. demanda y que necesitamos saber y comprobar la incompetencia de las autoridades de la Ciudad de México.
0: El doctor Gabriel Regino, te mando un abrazo, Gabriel, como siempre, un honor platicar y aprender de ti. Gracias.
1: Un fuerte abrazo para ti y para todo el auditorio.
0: Gracias, gracias, es Gabriel Regino. Escuche esto.
2: En cuatro sentidos a la vez. Al principio quedamos todos apretados, ya pues no estábamos quedando sin aire. Sí, yo llego a un punto en el que yo di por hecho que me iba a morir ahí. Caí de tal manera que mi mano quedó a la altura de una mochila que llevaba enfrente con mi celular. Entonces abrí cierre, saqué teléfono, mandé ubicación a mi familia, me despedí.
3: La gente se aglomeró y al momento que dijeron la palabra de nada haremos, empezó a empujarse la gente muy peor.
4: Todas encimadas y la demás multitud seguía pisándolos. Había gritos de niños, de señoras, agarren a mi bebé, jálenme.
5: Considero que prohibir el festejo del ángel ante esa pregunta no resolvería el caso, sería peor. Las vallas que pongas en todo Reforma se van a convertir en lugares donde te va a llegar y ya con el ojo de la población.
6: Es seguro visitar el país, no tiene ningún problema. Por supuesto, a partir de lo que ocurrió el martes, de la celebración y el lamentable fallecimiento de 3 personas, desde 4 personas, desde el

0: 9:05. Coco García es nuestra productora. ¿Cómo estás, Coco?
1: Luis Cárdenas, buen día al auditorio. Ya es viernes y vamos rápido con la información. Les comento que sobre la detención de Gilda Lozoya, hermana de Emilio Lozoya, ex titular de Pemex, la presidenta Claudia Sheinbaum remarcó que la Fiscalía General de la República deberá informar al respecto. Explicó que su detención está relacionada con el fraude de agronitrogenados y descartó que se trate de un tema político, como Gilda lo denunció durante su primera comparecencia. Escuche.
2: La hermana pues está vinculada particularmente con depósitos y otros esquemas en donde la fiscalía desde entonces tenía orden de aprehensión contra ella y por eso se ejecuta la orden de aprehensión. Ella estaba fuera del país y cuando llega a México se le detiene. Repito, la fiscalía tiene que dar mayor información, pero este es el contexto en el cual se detiene esta persona y no tiene nada que ver con un asunto político. De hecho, nosotros no fuimos informados de la detención de ella hasta que no ocurre, y es que la fiscal informa al Gabinete de Seguridad por qué se detiene, cuáles son las presuntas responsabilidades de esta persona y a qué fraude en particular está asociada su detención.
1: Bueno, y al iniciar formalmente la revisión del T-MEC y tras el anuncio de Estados Unidos de mantenerlo vigente hasta 2036 con revisiones anuales, en entrevista en este espacio, el secretario de Economía, Marcelo Ebrard, explicó que se trabajará cada año para poder alcanzar los objetivos que cada país tenga. Destacó la importancia de México como principal comprador de Estados Unidos y agregó que se trabajará en sectores donde no estamos tan presentes. Escuche.
3: Este año estamos trabajando sobre 14 temas que a ellos les interesan, ya no son 54, ya son menos. Y yo supondría que una vez que avancemos este año, tiene que ser porque es la revisión prevista, pues los dos próximos años que cubren esta actual administración de Estados Unidos, pues ya tendremos revisiones con un alcance mucho menor, porque ya llegaste a un acuerdo sobre los temas que te planteo. Claro. Esa es lo que yo prevería. ¿Cuáles son tus certidumbres como inversionista? Vas a tener tratado de aquí al 36 cuando menos. Dos, llevas dos años resolviendo temas. Okay. Entonces lo más previsible es que te pongas de acuerdo, pues si no, no habría esa renovación. Tres, tienes reglas claras y el tratado en funcionamiento. Uh-huh. Y tienes el arancel más bajo cuando México es el principal exportador. Entonces, con ese escenario lo que quiere decir es qué cosa. Bueno, pues que Estados Unidos ya decidió que México va a jugar un papel muy importante en su estrategia.
1: Y de acuerdo con una investigación de Mexicanos contra la Corrupción y la Impunidad, la administración del sinaloense Rubén Rocha Moya realizó transferencias de recursos por 678,900 pesos a Jabat Logistics Solutions. Esta es una empresa comercializadora de productos petrolíferos que el Departamento del Tesoro de Estados Unidos señaló recientemente como parte de una red de lavado de dinero ligada al contrabando de combustible del cártel Jalisco Nueva Generación. Según esta investigación, los documentos contables de la constructora pública del gobierno estatal, este dinero se habría enviado entre el 4 y el 23 de abril, pero de 2024, a través de transferencias bancarias sin especificar el bien o servicio adquirido. Entonces, pues es una investigación que está interesante, que sería pues ahí un lavado de dinero, un chanchullo ahí con petrolíferos, entre comillas, de la administración de Rubén Rocha Moya.
0: Otra vez.
1: Otra rayita más al tigre, ¿no?
0: Oye, ya es que también eres guachicolero, ¿no? Pues si es narco. Pues, o sea, ya.
1: Es como Barbie.
0: ¿Por qué como Barbie?
1: Es todo lo que quiere ser, definitivamente. Okay. Definitivamente, fue todo también lo que quiso ser, ha sido lo que ha querido ser.
0: Como Barbie, es todo lo que
1: narco, guachicolero, vendía guachiles también, seguramente,
0: sí,
1: ¿no?
0: En algún punto, seguramente.
1: Seguramente inversor inmobiliario,
0: según
1: ¿no?
0: el académico, tiene 400 mil libros según el publicado.
1: Sí, o sea,
0: es de esos que ha publicado más libros de los que ha leído, Rocha
1: Sí,
0: Moya.
1: Por supuesto, o sea, firmado, pero sí.
0: No sería algo nuevo, bueno, pues, guachicolero ya también le salió.
1: También. Otra más. Finalmente, bueno. Luis, auditorio, les comento que luego del triunfo de México sobre Ecuador en el marco de la Copa Mundial de Fútbol, comenzó a difundirse, sí, esto está bien bueno, comenzaron a difundirse varios rumores en redes sociales que señalan que jugadores ecuatorianos habrían sido intimidados, por no decir que recibieron amenazas fuertes,
0: los del Darko,
1: por parte del crimen organizado para influir en el resultado durante el partido disputado el pasado miércoles en el Estadio Azteca. Según el periodista argentino Eduardo Feinman, al menos 5 jugadores habrían sido amenazados. Sin embargo, pues no precisó su fuente y pues nadie ha dicho nada al respecto. Esto es parte de lo que este señor aseguró. Escuche.
4: Porque parece que está confirmado que hubo amenazas por parte de un

0: cártel de México para los jugadores ecuatorianos. Fuerte. Se comunicaron con 5 jugadores con datos específicos sobre familiares en Ecuador y en México. Impresionante.
1: Esto trascendió ayer. En Ecuador no han dicho nada, ni confirmado, ni desmentido. Ecuador ya se está yendo de Estados Unidos, ya sin técnico y demás.
0: Lamentable.
1: Hay que tener en cuenta una cosa. Hay muchos jugadores de Ecuador que juegan en México.
2: Hay que tomar en cuenta también que en Argentina, en uno de estos programas muy parecidos a donde declara este periodista, mataron al papá de Messi.
3: Sí.
2: Y luego dijeron que no era cierto.
3: Que no es que le habían dicho en el Chícharo y no sé qué, y se le fue la onda.
2: También hay que mencionar que el gobierno de Javier Milei es un gobierno antagónico al gobierno de Sheinbaum, y un gobierno afín al gobierno de Trump.
3: Sí.
2: Y que esto funciona muy bien en la narrativa de narco.
3: Por supuesto.
2: Y la última, bueno, pues, que los mexas fueron a desvelar a los ecuatorianos, no los dejaron dormir y yo sí los veía bastante desvelados. Como que no se agarran, no sabían qué onda.
3: Sí, claro.
2: No sé si los amenazados. Dice el periodista, pero no cita fuentes.
3: No, dice, no parece, dice ni siquiera parece quién. Que está confirmado. ¿Confirmado por quién? ¿Quién sabe?
2: No, pues ¿quién?
3: Fuente del.
2: Confirmados
3: los
2: hasta que salga el jugador o alguien muy cercano al
3: sí,
2: jugador.
3: Sí, claro.
2: Y lo mencione, o hay una investigación. Exacto. O alguna otra cosa, pero o sea, ahí pues es un rumor.
3: Lo que argumentan mucho, pues a fines de este medio, por ejemplo, es, obviamente si los jugadores fueron amenazados no van a decir, no,
2: sí.
3: O sea, me amenazaron, ¿no? Pues no, claro, pero pues ni siquiera cita fuentes ni nada. Por otra parte, muchos medios deportivos en Ecuador dijeron, es que esto no es cierto.
2: No
3: hay manera.
2: Somos malos para jugar.
3: O sea, ellos dijeron, no, o sea, el juego de Ecuador, de la selección de Ecuador fue deficiente. O sea, muchos periodistas deportivos de Ecuador dijeron, oigan, se la están volando.
2: Yo creo que eso se puede hacer en algunos deportes. Han hecho chanchullos en fútbol, sí, lo han
3: claro,
2: hecho. La FIFA
3: amaños,
2: ha estado metida ahí en
3: amaños,
2: esa bronca.
3: A partidos arreglados para ganar apuestas.
2: Pero no sé si a nivel mundial sea tan sencillo.
3: Es
2: y además
3: más
2: cuando
3: complicado.
2: Es evidente, o sea, cuando ves todo el partido, ves que la verdad estaban jugando muy chafa, que los mexicanos fueron mucho mejores, no lo sé. Cuando es uno de box o pues por el estilo, a lo mejor es un poco más fácil, no sé, habrá que preguntarle a algún experto en esos temas.
3: Claro.
2: Pero, pues, no pareciera que fuera un partido arreglado, en fin.
3: Sí.
2: Y aún así no veo al narco, porque también esta leyenda es muy padre, ¿no? O sea, siempre abona la leyenda del crimen organizado, todopoderoso. No hay un solo narco, son muchos narcos, son muy raros, o sea, es difícil como entender y pensar que de pronto llegaron a dónde, a amenazar a quién.
3: Sí, claro, o sea, que habría sido vía telefónica, ¿no? Por ejemplo, es lo que dicen. Y es que mucho se da, por ejemplo, en el contexto de lo que sucedió en Colombia, ¿no? Cuando Pablo Escobar y ellos tenían el control de varios equipos en Colombia. De hecho, un jugador sí fue asesinado por haber metido un autogol, etc., ¿no? Entonces, como que mucho se agarró la narrativa de todo lo que pasó históricamente en Colombia al respecto, ¿no? Pero pues, o sea,
2: pero era Colombia, fue
3: pero
2: el
3: era Colombia.
2: De hecho, Colombia se suspendió el mundial, por eso lo tuvimos acá.
3: Exactamente.
2: En su momento,
3: ellos
2: en el
3: estaban en
2: 86.
3: Una situación más complicada, ¿no?
2: O sea, yo creo que estamos peor que Colombia, pero de ahí a que en Colombia tenías algo muy claro. Un cártel, que era el cártel de Pablo Escobar, lo dominaba todo. A lo mejor peleándose con el de Cali,
3: muy poquito.
2: Pero era un solo cártel, dos.
3: ¿Acaso un montón?
2: De menos son 24. Una cosa por el estilo de grupos armados, y otras por el estilo. Ya lo sabrá mejor Chaparro, Oscar Valderas, o todos estos expertos en temas de crimen organizado. No sé, no los veo de, vas a perder.
3: Ay, y si no te, o sea, muchos dicen, es que hay muchos jugadores ecuatorianos que juegan en México y que saben, o que en Estados Unidos, o sea, pero, o sea, no presentan pruebas, o sea, no hay como. No,
2: lo que sí es que, pues, a la narrativa anti-gobierno, porque también el gobierno está muy vinculado con el crimen organizado,
3: sí, claro.
2: O sea, sí hay muchas cosas que sí, pero pues a la narrativa, digamos, anti-gobierno y anti-México, pues sí le abona mucho este tema.
3: Sí, claro, eso, por supuesto.
2: Y viene desde
3: también,
2: Argentina.
3: Y también desde Argentina viene mucho la narrativa de que es que la FIFA está haciendo todo para que México gane, y es como, ¿qué? ¿Nos está favoreciendo la FIFA para que ganemos el Mundial?
2: No, porque le dijeron a Infantino también, a ver, si no gana Infantino, si no gana México, te vamos a meter como al Mayo.
3: Ajá, o sea,
2: Infantino.
3: Así como, Infantino.
2: Y seguro ese tiene más cosas que el Mayo, o sea, sí se ve bien tranza.
3: Definitivamente.
2: Tiene cara del Lex Luthor, Infantino.
3: Sí, de malo, ¿verdad?
2: Sí, así. Sí es de malo, de Malolandia.
3: Secuestró el partido, el torneo, y no podemos ver nada prácticamente.
2: No podemos decir nada de, pero esas cosas se pueden. Hoy, por ejemplo, la primera plana de Reforma me encanta.
3: Sí, claro.
2: Porque habla de la cantidad de dinero que se está llevando la FIFA. Creo que 41,000,000,000
3: es
2: de dólares,
3: una
2: ¿no?
3: Feriezota. Una cosa así.
2: Ah, pero ellos dicen que no ganaron nada.
3: No, ajá, ellos dicen.
2: Ellos dicen, no, no ganamos nada, pues, estamos si no, en pérdida.
3: No es negocio para nosotros, chale, dicen.
2: Está bien. Bueno, pues ahí, si usted quiere creerle al periodista argentino, que la verdad no está presentando pruebas, no está presentando nada, simplemente está diciendo, me dijeron por ahí que amenazaron a los de Ecuador y por eso ganó México,
3: sí,
2: pues está en todo su derecho de creer lo que quiera. No hay mucho sustento con respecto a lo dicho, pero bueno, ahí
3: Lit está. Fue fuente de los deseos.
2: Pues sí, eso parece. Fuente, digo, en una de esas igual y lo termina por confirmar algún jugador y entonces ya la cosa cambia.
3: Y entonces
2: totalmente.
3: Ya mira, cerramos el pico. Pero
2: ahorita no.
3: Mientras, pues.
2: 11,000,000,000 de dólares.
3: Ajá. 11,000,000,000.
2: Y que nomás ganó el punto, el 4%.
3: Exacto, o sea, esa cifra es mucho, muy menor a lo que tenían estimado poder ganar.
2: Derechos de transmisión de la tele, 4,200,000,000 de dólares.
3: Uh-huh.
2: Ventas del hospitality, sí, pues uh-huh, el hot dog más caro de la historia.
3: Sí, sí, sí.
2: 3,000,000,000 de dólares. Derechos de marketing, 2,693,000,000.
3: Uh-huh.
2: Derechos de licencias, 669,000,000. Y yo soy fan de lo que hizo Levi's, la neta.
3: Y Gillette y...
2: Gillette estuvo buenísimo
3: Heinz,
2: con la espuma.
3: La de...
2: La de las mostazas, ¿no?
3: Ajá,
2: mostazas,
3: también mostazas. Todo lo que han hecho ellos. Beats también, by Dr. Dre, que les tuvieron que pegar una cinta a los audífonos de los jugadores para que no se vieran.
2: ¡No manches!
3: O sea, no, ha sido... Todo este tema de las marcas en el mundial está muy interesante y ha sido muy
2: lo
3: bueno.
2: Lo de Levi's que tapó todos sus logos. Y, tapas el logo, pues tapamos los logos a nivel global.
3: Ajá,
2: y lo hacen una súper campaña de marketing,
3: cambiaron,
2: bien por Levi's.
3: Ajá, cambiaron sus fotos en redes sociales. Las publicidades estas que andan en carrito, o sea, dicen, aquí no hay nada que ver y pues es el logo de Levi's cubierto con esta lona. O sea, es muy
2: sacaron unos pantalones. Van a sacar unos jeans especiales con el logo tapado.
3: Decían que sacaron una playera con el logo tapado, entonces... Pues sí, ha sido muy interesante.
2: Bueno.
3: Este mundial ha sido muy sui generis, la verdad.
2: Sí, pues sí. Oye, ¿qué más? Ya vamos.
3: Vámonos.
2: 9:17, te seguimos en tu red, Coco.
3: @CocoArce con doble I, ahí en todas las redes.
2: No nos tardamos.
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0: Lo quiero invitar a interactuar en 5640-05125. Voy de nuevo, 5640-05125. Una vez más, 5640-05125. Escríbanos, por favor, en nuestro WhatsApp, 5640-05125. Y hagamos preguntas. Quiero invitar a eso. En torno a lo que estamos viendo en el Mundial. Por ejemplo, aquí me hicieron una pregunta muy interesante. Si de pronto todo el mundo se vuelve loco y empieza a mover el Ángel de la Independencia, ¿se puede caer? O sea, lo están planteando. La velocidad a la cual uno termina por volar y cuáles podrían ser las consecuencias. El hecho de que si todo mundo brinca al mismo tiempo o empiezan a brincar tantos o tantos gritos, puede generar microsismos. Bueno, de todo eso lo platicamos ahorita con Arturo Barba. Le vamos haciendo preguntas y ya ahí que nos está respondiendo es nuestro divulgador científico. 5640-05125. Voy de nuevo, 5640-05125. Vámonos hasta Venezuela. Osmary Hernández, ¿cómo van las cosas? Buen día.
1: Buenos días, Luis. La presidenta encargada de Venezuela, Delcy Rodríguez, ofreció este jueves la primera rueda de prensa en 6 meses. Y allí, por una parte, se pronunciaba para rechazar las críticas recibidas por la lentitud en los rescates tras el doble terremoto registrado el 24 de junio, que en un nuevo balance oficial ubicó el número de muertes en 2.595 y 12.400 las personas heridas. Ella también descartó el uso de fosas comunes y justificó los retrasos ocasionados por daños en la infraestructura aérea. De igual manera, ella rechazó los cuestionamientos de la prensa respecto a las denuncias de damnificados en el terreno, quienes señalaron haber estado en una situación de abandono, así lo decían las personas, que tuvieron que tomar las acciones de rescate por sus propias manos y sin tener experiencia ante este tipo de desastre. También aseguraba que van a estar en comunicación, que ya iniciaron comunicación con el Departamento de Estado de Estados Unidos y también con el Fondo Monetario Internacional para permitir tener acceso a recursos que le permitan la reconstrucción de la infraestructura afectada en el país suramericano. Entre tanto, en distintos puntos de la ciudad de Caracas, la capital, y también del estado de La Guaira, ubicado en a 30, 40 minutos de Caracas, hay carpas que se observan en distintos puntos, a veces de manera aislada cerca de los edificios y en otros casos en plazas, en canchas deportivas e incluso en espacios inusuales como alguna tienda de farmacia. En el área de estacionamiento son instaladas a la espera de recibir una respuesta definitiva sobre cuál será su condición de vivienda de cara a los próximos años. Para MBS les informó Osmary Hernández.
0: Gracias, Osmary. Vamos a dar una vuelta al mundo con Leire Batalla y haga sus preguntas. Ahorita platicamos con Arturo Barba sobre un poquito de la ciencia en el Mundial. 9:24.
2: Vámonos con una rápida vuelta al mundo. Un funeral con mensaje. 4 meses después de la muerte del ex líder supremo de Irán, Ali Jamenei, el régimen islamista inició este viernes un funeral de una semana que se extenderá por al menos 5 ciudades de Irán e Irak. Las autoridades esperan la asistencia de millones de personas, además de jefes de Estado y representantes internacionales, en una ceremonia que busca despedir al ayatolá que gobernó al país durante casi 37 años. El operativo no tiene precedentes. Teherán permanecerá prácticamente paralizada tras decretarse 3 días de duelo oficial, mientras el cortejo recorrerá la capital, la ciudad religiosa de Qom, territorio iraquí, y finalmente Mashhad, uno de los lugares más sagrados para el Islam chiita, donde Jamenei será sepultado el próximo 9 de julio. Más que un acto religioso, el régimen ha preparado una demostración de organización, poder y capacidad de movilización. Pero el verdadero mensaje va más allá del funeral. El homenaje llega 4 meses después del asesinato de Jamenei, al inicio de la guerra entre Estados Unidos, Israel e Irán, y apenas unos meses después de las protestas masivas que exigieron el fin del régimen. Además, coincide con las celebraciones por el 250 aniversario de la independencia de Estados Unidos, un momento cargado de simbolismo político. El gobierno iraní busca proyectar la imagen de un Estado que resistió la guerra y convirtió a su antiguo líder en un símbolo de resiliencia. Sin embargo, esa demostración de fuerza también intenta ocultar el desgaste interno provocado por años de crisis económica, sanciones y creciente descontento social, porque los funerales también son una demostración de poder. Kiev vuelve a sangrar. Al menos 30 personas murieron y cerca de un centenar resultaron heridas después del tercer ataque más mortífero perpetrado por Rusia contra Kiev. desde el inicio de la invasión a gran escala en 2022. La ofensiva del jueves, realizada con drones propulsados por reactores y misiles, provocó el colapso de edificios residenciales, daños en comercio e infraestructura en la capital ucraniana. La cifra de víctimas sigue aumentando conforme avanzan las labores de rescate entre los escombros. Moscú aseguró que el ataque contra Kiev fue una represalia y tuvo como objetivo instalaciones militares e industriales y complejos de combustible y energía. Sin embargo, Ucrania denunció impactos directos sobre 25 objetivos de la capital, la mayoría en zonas residenciales. Tras el bombardeo, el presidente ucraniano Volodymyr Zelensky prometió que su país responderá y pidió a Estados Unidos autorizar la fabricación de misiles Patriot en territorio ucraniano. El mandatario aseguró que reforzar la defensa aérea es una prioridad para impedir que ataques de esta magnitud vuelvan a repetirse. Mientras tanto, desde Washington, un alto funcionario afirmó que el presidente Donald Trump busca acelerar un acuerdo de paz que ponga fin a las matanzas insensatas en Ucrania y permita avanzar hacia una solución política. Mientras la diplomacia busca abrirse paso, los misiles siguen escribiendo la historia sobre el terreno. Atentado en Damasco. Al menos 9 personas murieron y una veintena más resultaron heridas tras la explosión de un artefacto improvisado en una cafetería ubicada junto al Palacio de Justicia de Damasco, en Siria. Las autoridades acordonaron la zona e iniciaron una investigación para dar con los responsables. Hasta ahora, ningún grupo se ha atribuido el ataque. El Palacio de Justicia ha acogido en los últimos días varios procesos judiciales contra antiguos altos cargos del derrocado régimen del dictador Bashar al-Assad. El hecho ha generado una condena internacional. El Consejo de Cooperación para los Estados Árabes del Golfo expresó su total solidaridad con Damasco y reiteró su compromiso con la seguridad y estabilidad en Siria. Se trata del segundo atentado de este tipo en la capital siria en apenas 2 meses. El más reciente ocurrió el pasado 19 de mayo, cuando un coche bomba explotó frente al Ministerio de Defensa, dejando un soldado muerto y 18 personas heridas. Una muestra de que la seguridad sigue siendo uno de los principales desafíos para el nuevo gobierno. La paz no llega automáticamente con un cambio de régimen. Esta fue la Vuelta al Mundo de hoy. Yo soy Lera Batalla y puedes encontrarme en X como @Lera_Batalla.

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1: Del Universal con Mario Maldonado. Siete países, la ruta del dinero de los Lozoya. Seis años después de la extradición de Emilio Lozoya, el caso continúa generando nuevas consecuencias judiciales. Para el autor, la detención de la hermana de Lozoya demuestra que la investigación rebasa los sobornos vinculados con Odebrecht y Agronitrogenados, al apuntar hacia una estructura financiera familiar con presencia internacional. Destaca que instrucciones bancarias extranjeras identificaron alertas sobre el origen y manejo de recursos antes que las autoridades mexicanas, lo que muestra fallas en la supervisión nacional. Finalmente, critica que las denuncias derivadas de las declaraciones del exdirector de Pemex no produjeron los procesos prometidos contra figuras políticas de alto nivel e interpreta la reciente captura como un posible relanzamiento de investigaciones que habrían permanecido estancadas. Del Financiero con Raimundo Riva Palacio. La irresponsabilidad de Brugada. El autor señala que la tragedia en Paseo de la Reforma fue consecuencia de una estrategia gubernamental equivocada. Afirma que el principal error de la jefa de gobierno de la Ciudad de México, Clara Brugada, fue promover concentraciones masivas mediante la instalación de pantallas gigantes y espectáculos, lo que incentivó la asistencia de cientos de miles de personas. Además, considera incorrecto que la mandataria argumentara que había exhortado a la población a no acudir, ya que esa explicación evade la responsabilidad institucional de no prevenir riesgos. Agrega que faltaron estudios de riesgo, control de acceso, rutas de evacuación y un plan efectivo de manejo de multitudes. Asimismo, enfatiza que reforzar protocolos y colocar más pantallas después del incidente no corrige la falla original de planeación. Finalmente, de Excelsior con Miguel Ángel Godínez García. Para Trump, primero los cárteles, después el T-MEC. El autor destaca que la política de Donald Trump coloca el combate a los cárteles del narcotráfico por encima de cualquier negociación económica con México. Desde su perspectiva, la revisión del T-MEC queda subordinada a que el gobierno mexicano demuestre resultados concretos en seguridad, persecución del crimen organizado y cooperación judicial. Mientras el gobierno mexicano insiste en separar ambos temas, en Estados Unidos prevalece la percepción de que seguridad y comercio están estrechamente conectados. Además, advierte que las investigaciones sobre posibles nexos entre políticos y el crimen organizado mantienen el interés de las autoridades estadounidenses y señala que los cárteles mexicanos han dejado de ser un tema nacional o bilateral y ya involucran a potencias mundiales. Soy Coco García y estas fueron las columnas del día.
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0: 9:33. Fíjese que hace rato aquí en MBS platicamos con Luis Chaparro. La entrevista está disponible en la página de MBS Noticias, en nuestras redes sociales, en @LuisCardenasMX. Es importante lo que nos dijo Luis Chaparro, porque Luis Chaparro pudo confirmar ya, y tiene los documentos que lo confirman, que la extracción, secuestro, captura, póngale el adjetivo o el verbo, perdón, que quiera, dependiendo la ideología que profese, del Mayo Zambada, fue orquestada y operada por el FBI. Ya esto es oficial, ya lo dijo Estados Unidos a través de un documento al cual Luis Chaparro tuvo acceso, y es oficial. No es menor. Al Mayo lo sacaron los estadounidenses en una operación. Y además, los estadounidenses están exhibiendo el avión en el cual se llevaron al Mayo en un museo de guerra, en el mismo lugar en donde están exhibiendo aviones de la Segunda Guerra Mundial, para que nos demos una idea de la narrativa. Bueno, pues frente a esto, tiene que venir una reacción de la Presidencia de la República, porque pues así es este gobierno, reacciona, o sea, tiene una mañanera, reacciona a todos estos temas. Hoy le pidieron la reacción a la presidenta, casi casi acabando la mañanera, y esto fue lo que dijo.
1: Vamos a revisar, ayer vimos el reportaje que salió de, ¿cómo se llama el medio? Pie de Nota. Pedí a la Secretaría de Relaciones Exteriores, también al Gabinete de Seguridad, que hicieran esta revisión, y si les parece, la próxima semana comentamos sobre este tema.
2: ¿Confirma la participación del FBI,
1: presidente? Ya en la próxima semana hablamos de este tema, si les parece.
0: 9:35. Mandamos un abrazo a todos los que nos están pues siguiendo y que nos dan la gran oportunidad de dejarlos acompañar. Me está escribiendo, le mandamos un abrazo ahí a Ramiro Pineda, que está en Londres. Va a estar interesante el partido, porque pues él es mexicano, y bueno, pero él lo va a estar viendo allá en Londres. Entonces va a estar, y hay una buena comunidad mexicana allá en Londres, en Gran Bretaña. Entonces se va a poner interesante, o sea, pues es contra la casa, ¿no? Va a estar bueno. Oiga, pero en el marco de todas estas celebraciones, pues hablemos un poquito de ciencia y las consecuencias que hay. Yo le estaba preguntando hace rato que nos mandara sus preguntas en torno a pues cuestiones que ustedes tengan con respecto a estas celebraciones. Por ejemplo, que si todo el mundo brinca, que si se puede provocar un microsismo, que si hay una fuerza suficiente para que tumbaran el Ángel de Independencia, cosas por el estilo. Y hoy está aquí nuestro colaborador en ciencia, que es Arturo Barba, que sí estudió, que él sí se acuerda de las lecciones de la prepa. ¿Cómo estás, Arturo?
3: Muy bien, Luis, encantado de estar
0: verte
3: aquí. Igualmente.
0: Bienvenido.
3: Bueno, hay muchos aspectos ahí relacionados con ciencia, ¿no?
0: Y que además es ciencia básica, ¿eh?
3: Muy básica,
0: sí,
3: que nos enseñaron en la secundaria.
0: Pues en la secundaria, en la prepa, hasta en la primaria.
3: Sí.
0: Pero ya pasó mucho tiempo, se nos olvida.
3: Bueno, la verdad es que cuando, y no solo en este caso, ¿no? Que avientan a la gente al aire y la cachan en el mejor de los casos, uh-huh, o con una tela, ¿no? Intentan detenerlo, lo cual es infructuoso. Uh-huh. Pero esto se suele hacer en las fiestas, en las bodas, por ejemplo.
0: Sí, claro.
3: ¿No? Uh-huh. Se avienta a la gente arriba,
0: vamos a volar,
3: y se le cacha, sí, sí. La verdad es que es muy peligroso, ¿no? Son realmente aspectos que uno no considera, pero a mí me ha tocado ver personas que se caen y realmente se sufren,
0: sí, se
3: lesiones graves, ¿no? Pueden tener una lesión craneoencefálica importante, si es que, uh-huh, caen de cabeza,
0: okay,
3: ¿no? También depende del impacto donde ocurra, ¿no? El golpe. Uh-huh. Pero aquí se libera una gran cantidad de energía cinética, es decir, el choque de los dos cuerpos del planeta, ¿no? El planeta Tierra contra el cuerpo de la persona,
0: ajá,
3: pues por supuesto se genera el choque directo, se genera una gran energía cinética.
0: Okay.
3: Y quien lo resiente, pues por supuesto es el objeto más pequeño, ¿no? Hay una, ajá, fuerza de gravedad
0: en este
3: que a
0: caso,
3: todos
0: el
3: nos
0: cuerpo
3: atrae, ¿sí? El cuerpo humano es el que sale dañado.
0: Había visto por ahí que se comparaba más o menos al impacto que tendría una camioneta, creo que a 40 kilómetros por hora. No,
3: en realidad es menos, depende.
0: Ajá, depende de qué tan
3: la
0: alto
3: altura
0: te hayan mandado. Ajá.
3: Depende de la altura, pero más o menos en promedio es entre 240 metros o, ajá, 250 por 3 metros de altura.
0: Okay.
3: ¿No? Que lo avientan, ajá, y cae. A esa velocidad de subida y de bajada, la bajada ocurre más o menos a, okay, 0.8 segundos, es decir,
0: okay,
3: menos de un segundo. Y la subida, bueno, puede ocurrir más o menos un tiempo similar. Pon tú en promedio subida y bajada 1.5 segundos. Pero la caída libre, ahí no hay realmente interferencia del viento, ¿no? No hay fricción, entonces es, prácticamente estamos hablando de una caída libre del cuerpo humano. Se genera una fuerza equivalente a chocar en un vehículo a 27 kilómetros por hora. Ah,
0: bueno, pues si es un buen llegue.
3: Pero es un choque en seco, donde paras... En seco.
0: Tú dices, oye, si voy en el coche a 27 kilómetros y choco...
3: Bueno, si chocas contra otro vehículo...
0: Pero chocas, tú estás dentro del coche.
3: Sí, te proteges, ¿no?
0: De hecho, ese límite, bueno, es menor el límite de los autos eléctricos. Creo que de 20, 25 kilómetros, justamente porque es lo que más o menos podría aguantar un cuerpo, pero con heridas severas, antes de muerte.
3: Y en un choque así, por supuesto, se accionan las bolsas de aire, ¿no? que protegen.
0: A 20 kilómetros no te pasa nada en un coche.
3: Pero es equivalente también a si una persona adulta corre un sprint a toda velocidad y se impacta contra un muro.
0: Ándale, esa está buena.
3: Esa
0: comparación está muy buena.
3: Corres a toda velocidad y te impactas en seco contra un muro. Y entonces las lesiones ahí dependen de dónde impactes. Bueno, si es un niño, tiene la fortuna de tener huesos más flexibles, en el cráneo, por ejemplo, en las extremidades, pero no en su tórax. Entonces, si cae de tórax, tiene el riesgo de romperse costillas y de cortarse y de sufrir una hemorragia interna grave, ¿no?
0: Que la edad también es muy importante, porque de pronto nos sentimos acá chavorrucos, eternos jóvenes, pero pues ya vas pasando los 40, 50, 60, pues mejor no vuele, ¿no? No vaya a ser.
3: Sí, ¿no? Y mira, el hecho de que los avienten con una manta tampoco es un grave riesgo. De hecho, se utilizan, por ejemplo, trampolines en la gimnasia, una modalidad reciente en la gimnasia. Se utilizan trampolines de nylon, tejido, muy resistentes, muy grandes, de más de 4 metros de diámetro, ¿no? Y además reforzadas con acero. Y hemos visto a los gimnastas cómo saltan incluso hasta 6, 7, 8 metros de altura y hacen sus acrobacias. Si se tuviera una manta con estos materiales, se correría el riesgo de que rebotara. Y en el rebote se acumula la energía y el golpe sería peor todavía, ¿no? Los bomberos, por ejemplo, utilizan colchones inflables con válvulas de escape del aire para que no rebote la gente, cae sobre el colchón enorme,
0: el aire
3: y no rebota y queda atrapada la persona. Entonces, bueno, si se hace con objetos así que amortiguan la caída, pues se puede hacer, pero en realidad no. Oye, es la situación.
0: Déjame hacerte aquí muchas preguntas que nos hace la gente. Si de pronto se pusiera todo muy raro, no sé por qué piensan esto, pero dicen que si pueden ponerse a agitar el ángel como zangolotean los coches, ¿podrían llegar a provocar algo? ¿Una masa de ese tamaño?
3: De 1 millón de personas, probablemente, pero
0: no,
3: pero
0: al mismo tiempo puede estar.
3: No, tendrían que estar muy coordinados.
0: ¿La circunferencia del ángel?
3: En este caso no sería posible, ¿no?
0: Sí, o sea, no
3: el ángel, la estructura es mucho más rígida, más resistente, y no lo podrían hacer. Pon tú que se logran acumular 10,000 personas a lo mucho. No podrían generar la fuerza suficiente para desprenderlo, romperlo.
0: Otra pregunta también en torno a todos estos temas. Si todo el mundo brinca, nos hundimos, hay microsismos.
3: Sí, habría microsismos, pero si el 1,400,000 personas que se acumularon el martes pasado saltara al mismo tiempo, pero tenían que estar perfectamente sincronizados para saltar al mismo tiempo y tocar el suelo en el mismo instante.
0: Okay.
3: Eso sería prácticamente imposible.
0: Okay.
3: Entonces no se sentirían así. Si ocurriera eso, hipotéticamente, sí se sentiría un ligero temblor, por supuesto. Pero eso en realidad sería imposible sincronizar a 1,400,000 personas ahí.
0: Sí, claro. Sí, o sea, tampoco es que vaya a hundir la ciudad si se les ocurre brincar a todos al mismo tiempo.
3: Pero, por ejemplo, en los estadios, como en el Estadio Azteca, si gran parte de las gradas de repente se dedica a saltar o a golpear, ahí sí se sentirían vibraciones.
0: Se siente.
3: Sí, se sienten las vibraciones.
0: Se siente. Sí. Y el grito también genera algo.
3: También. ¿No?
0: O sea, supuesto. Ese gol
3: son,
0: genera...
3: son vibraciones que se sienten y que retumban en la estructura, pero pues no es una estructura, bueno, es rígida, pero comparado con el suelo es mucho menos rígida, ¿no?
0: Oye, Hablábamos hace un ratito del tema de que no puede haber dos objetos en el mismo espacio, de esta cuestión en la cual pues ha llegado tanta gente que por desgracia mueren cuatro personas, que tienen responsabilidad mucho desde el gobierno y tienen responsabilidad también desde pues toda esta masa. Pero tú nos decías aquí algo muy importante, no murieron de asfixia necesariamente. Exacto. ¿Por qué, Arturo?
3: Bueno, es que ese es el mensaje equivocado de las autoridades para, digamos, quitarse la responsabilidad. En realidad, por supuesto, la causa fue asfixia, es decir, falta de aire o paro cardiorrespiratorio, como ocurrió con una cuarta persona. Pero la causa, lo que ocasionó esto fue una estampida, fue aplastamiento. La gente murió aplastada. Por supuesto, el efecto fisiológico que ocasionó el deceso de estas personas fue la falta de aire, pero porque fueron aplastadas. Entonces, el mensaje es erróneo. El mensaje adecuado es decir, murieron personas aplastadas por la acumulación de 1,400,000 personas. En realidad, tuvimos la fortuna de que no fueran más.
0: Esto es bien interesante en cuanto a ciencia también. Tú estás no aplastado por la persona que está al lado, sino que esa persona que está al lado, de alguna u otra manera, está mandando la fuerza de las otras personas que están detrás. Entonces, la cantidad de fuerza que hay, que termina por asfixiarte, por aplastarte y por matarte, no es solamente de las personas que tienes a tu alrededor, sino de toda la masa que está generando esta fuerza contra ti, ¿no?
3: Imagínate, tan solo 15 personas que pesan 70 kilos cada una, empujando a otra, estaríamos hablando de más de una tonelada sobre tu peso, sobre tu cuerpo. Y eso, por supuesto, te aplasta y te asfixia y te rompe huesos. Ay. Y te ocasiona muchas cosas, ¿no? Muchas lesiones.
0: Este está bien bueno, Arturo, porque son agoreros del desastre, hombre.
3: Que no vamos a celebrar nada.
0: Somos agoreros del desastre. Sí, ya vi que lo de nosotros es el mal, Arturo. Fíjate lo que nos hace aquí nuestra audiencia. Está muy buena la pregunta. ¿Qué pasaría, Arturo, si suena la alerta sísmica en el partido o en el festejo?
3: Híjole.
0: A la mitad del partido, así, está a punto de meter el gol y de repente, tú, alerta sísmica.
3: No, sería terrible, la verdad es que, por supuesto, ocurrirían estampidas de personas, porque hay mucha gente que reacciona muy asustada al momento en que escucha la alerta sísmica y van a correr a los pasillos y se van a generar estampidas tremendas y pueden ocurrir aplastamientos de muchas personas.
0: En el sur de la Ciudad de México, ahí en la zona de la Azteca, en Santa Úrsula, no es sísmico, ¿no? Particularmente.
3: Afortunadamente no, el suelo es muy rígido, ahí se construyó sobre roca de la erupción del Chiquihuite, del volcán del sur, y en realidad está en suelo muy sólido. Sin embargo, por supuesto que se sienten los sismos.
0: Oye, ¿y qué pasaría si suena la alerta sísmica en medio del festejo del Ángel?
3: Ahí sí, yo creo que sería impredecible. Yo creo que la gente lo ignoraría. dada la euforia, ¿no?
0: Pero ya están evacuados, o sea, ya están en la calle.
3: Sí, yo creo que la ignoraría y se quedaría quieta ahí. Yo creo que sería lo mejor que puede hacer, ¿no? Por supuesto, se corre el riesgo de estampidas, pero pues no tendrían por qué correr hacia ningún lugar.
0: Ya, de hecho,
3: ¿no?
0: Ya
3: con quedarse ahí
0: afuera.
3: Quietos sería más que suficiente.
0: Nos dicen aquí, ya lo respondiste un poco, que si el tema de tantos festejos pueden generar los microsismos, dicen no en el país, pero que en los estadios sí se sienten, que de hecho el estadio Pirata, aquí nos dicen, que lo cerraron en su momento.
3: Por el Pirata tema. Fuente allá Pirata en Fuente. Veracruz. No, la verdad es que los estadios están construidos para eso, Luis. Por supuesto que los arquitectos, los ingenieros que construyen los estadios consideran eso. Que miles de personas salten al mismo tiempo y las estructuras están planeadas para eso, tienen flexibilidad, están bien construidos y sí, todos los estadios consideran esos elementos.
0: Nos dicen aquí en el WhatsApp, ¿qué pasa con las alturas? Las alturas sí le afectan a jugadores, ¿no?
3: Sí, por supuesto, necesitan más oxígeno. Entre más alto esté una persona, menos cantidad de oxígeno tenemos. Nosotros ya estamos acostumbrados pero personas que viven al nivel del mar cuando vienen aquí a la Ciudad de México, por supuesto, sienten esa falta de oxígeno. Entonces no pueden ejercitarse tanto tiempo con tanta intensidad como lo harían en, a nivel del mar. Y eso les ocurriría a los jugadores. No estoy seguro si a todos estos jugadores de Inglaterra les afecte por igual, porque hay algunos que están acostumbrados a jugar, digamos, no a ciudades tan altas, pero sí de altura moderada. Entonces a ellos no les va a afectar tanto. Y entre menos tiempo tengan aquí en la Ciudad de México, menos les va a afectar. Entonces van a venir al filo del tiempo límite para poder llegar a la Ciudad de México y enfrentar el partido.
0: Fíjate, aquí nos quieren, nos hacen una pregunta y creo que es muy válido. Dicen, lo que pasa es que ustedes casi no van a conciertos, pero en los conciertos sí hay mucha gente, cuando son masivos, que brincan al mismo tiempo.
3: Sí, claro.
0: Y logran esos movimientos, me dice esta persona. Yo he visto que sí, que los carros se balancean, se mueven solo porque la gente salta al mismo tiempo en una canción. Y aquí creo que es interesante porque la persona dice, no es imposible, si hay microsismos. No es que sean los microsismos de toda la Ciudad de México, sino de esa área en particular, pues si se mueve tantito.
3: Y dependerá del tipo de suelo en el que esté construido el lugar, ¿no? Ya sea el estadio o el auditorio. Si está en un suelo más o menos fangoso, como gran parte de la Ciudad de México, sí se genera un poco más de ese movimiento. Claro. Pero si está en suelo del sur de la Ciudad de México, es un poco más sólido y no necesariamente puede ocurrir eso, ¿no?
0: Oye, Arturo, dime un tanto. En la experiencia, en lo que se ha estudiado al respecto de el manejo de las masas, ¿qué nos podrías compartir en estos momentos? Yo creo que una reflexión tuya, tienes un buen de fans, no inventes, mucha gente te está escribiendo, muchas felicidades, Arturo Barba, tiene mucha sabiduría y aprendizaje, qué padre, no, muchas gracias por estar. Pero bueno, en esto lo preguntan también. ¿Qué dice la ciencia en el manejo de las masas?
3: Bueno, las masas son muy manipulables, pero a su vez son, discúlpenme la expresión, son idiotas, ¿no? No en el sentido peyorativo, sino que no piensa, actúa, no razona, reacciona, y en función de las circunstancias, ¿no? Hay que decirlo, ¿no? Todo depende de las circunstancias. En Reforma hemos visto euforia, no solo euforia, es una catarsis realmente.
0: Claro.
3: En este país tan necesitado de éxitos, ¿no? Que no tenemos, ¿no? Tan necesitado de cambios profundos que no hemos tenido y todo indica que no vamos a tener mucho tiempo, por supuesto que las nuevas generaciones, sobre todo, ¿no? No han experimentado ningún éxito de ningún tipo. En ciencia hay muchas, ¿eh,
0: claro,
3: Luis?
0: ¿No es la generación también que estuvo en pandemia, por ejemplo?
3: Sí, por supuesto, después de la pandemia.
0: La generación del futuro cancelado, la generación de que la IA me va a reemplazar, la generación de que ya no hay pensión, ya no hay nada.
3: Y nuevas generaciones que han nacido hiperconectadas.
0: Claro,
3: a internet,
0: la generación
3: a
0: de la soledad.
3: Digitales.
0: Conectado, pero solo.
3: Entonces, bueno, son circunstancias únicas, inéditas, no se han presentado antes, más toda la problemática social y política de nuestro país. Lo que estamos viendo es una verdadera catarsis, ¿no? Euforia, irracional, basada solo en las emociones, ¿no? Y por supuesto eso es difícil de controlar, Luis. Si hay algo que tenemos muy mal en nuestro país es la educación. Y si hay algo que está peor es la educación sentimental o emocional. No tenemos mucha inteligencia emocional, difícilmente se imparte, solo hay algunas escuelas privadas que realmente imparten inteligencia emocional, para aprender a reaccionar a las circunstancias de la manera adecuada, en el momento indicado y de la forma debida. Entonces, bueno, esta falta de control de emociones, esto es muy común. Nuestra educación sentimental y emocional son las canciones de José Alfredo Jiménez, de Juan Gabriel, las películas de Pedro Infante y las telenovelas mexicanas.
0: Y Pancho Villa como referencia.
3: Sí,
0: a veces.
3: No hay manejo de emociones, ¿no? Entonces, bueno, ahí se manifiesta, ¿no? Se deja llevar uno por la euforia. Y a veces son incontrolables y actúa uno de manera irracional. Esto de que dijeran en las concentraciones a nadar y toda la gente se empujó y ocasionó el fallecimiento de estas personas, es una reacción netamente irracional, ¿no? Entonces, yo invitaría, por un lado, que me escuchen, que nos escuchen a mí y a José Antonio Vega en Hombros de Gigantes, ¿no? Aquí en MBC Radio, Noticias Radio. Es la el único programa de divulgación de la ciencia en la radio comercial en México. Afortunadamente tenemos mucha audiencia. Y vamos a escuchar siempre este tipo de información basada en conocimientos verificados.
0: Te escuchamos en Hombros de Gigantes, querido Arturo, y te seguimos en tus redes.
3: Sí, en @banaf y también en mi página web sapiensideas.com.
0: Visite sapiensidea.com, sapiensideas.com. Es un deleite, de verdad, una exquisitez. Gracias por tu sabiduría.
3: Al contrario, Arturo. Luis, encantado.
0: De verdad, muchas gracias.
3: Pues, muchas gracias.
0: Te queremos mucho aquí. Gracias, gracias. Arturo. 9:53, regresamos.
4: Pregunta que casi nadie se hace cuando un país gana la sede del mundial. ¿Quién se queda con el dinero? La respuesta rápida es la FIFA.
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1: Al fin es viernes. ¿Cómo están, queridos audioscuchas? Esto es Globo 102.7 Éxitos. Todo el día siempre nos encanta acompañarte, pero en viernes, pues más, porque ya tenemos el fin de semana ante nosotros. Y además, hoy es viernes de estrenos. Hay nueva música, está buenísimo lo que salió. Además de que también Madonna finalmente sacó su nuevo álbum. Bueno, ahorita platicamos de eso. Y antes que nada, quiero presentarme. Hola, ¿cómo están? Soy Atena Fénix. Me encuentras en Instagram como Atena-locutora. Y también te presento a mi productora al aire, a nuestra operadora Fabi. Hola Fabi, buen día. Ya es viernes, al fin. Y saludamos también a nuestro productor general, Brau Vargas. Bueno, además de muy buena música, también te recuerdo que tú te puedes poner en contacto con nosotros y pedirnos tus canciones. Para este viernes, ¿qué se te antoja escuchar? Ya tenemos el fin de semana, pues ahorita ya comenzó prácticamente, así que ¿cuál es tu canción de poder para el fin de semana? Pídela y nosotros la programamos. Nuestro WhatsApp en cabina, 782-217-3490. Comenzamos con algo de Smash Mouth, que en realidad es un cover, pero qué bien le salió. Why Can't We Be Friends, aquí en Globo 102.7. 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

Y aquí en Globo 102.7, éxitos todo el día, escuchamos una canción de Ace of Base, The Sign, y también a Cereje con las Ketchup. Si tú quieres escuchar algo, pídelo en el WhatsApp 782-217-3490. Pues ahorita todos los ojos están puestos en Taylor Swift, porque ahí viene una de las bodas más mediáticas, donde seguramente va a haber mucha lana, mucho lujo. Y hay quien dice que ya se casaron en secreto y que lo único que falta es la fiesta. Obviamente todo esto son rumores, son rumores. Taylor Swift se va a casar con Travis Kelce. Y pues hay personas que dicen, yo quiero regalos de boda. Pero hay quienes dicen, como Taylor Swift, yo no quiero un regalo de boda. Yo voy a hacerle un regalo a la humanidad porque me voy a casar. Y es que Taylor Swift y Travis Kelce decidieron en esta semana de su boda destinar 26 millones de dólares a obras benéficas. ¿Pueden creerlo? Están a punto de casarse en Nueva York y, como obviamente muchos van a decir, ¡ay, cuánta lana tienen! Mira cuánto se gastó en el vestido, en los arreglos, los invitados. Antes de eso, decidieron hacer una donación millonaria a diferentes fundaciones. Así que todas estas fundaciones ya salieron a agradecer. Muchas tienen que ver con bancos de alimentos, con niños, con muchas cosas que creo que Taylor Swift está haciendo conciencia de que, pues sí, con toda esa millonada que ella se ha ganado, dar un poquito de su fortuna, pues sí ayuda un poquito más a la humanidad. ¡Ay, por más millonarios como ella! ¿Cuántos millonarios no tenemos en el mundo que, bueno, ni un tantito nos convidan? Vamos a continuar con más música y precisamente vamos con algo de Taylor Swift. Esto se llama Anti-Hero. WhatsApp en cabina 782-217-3490. 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Éxitos todo el día.

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10: Estás en Globo 102.7, éxitos todo el día y como siempre tenemos buena música para ti y hoy hay estrenos. Y este estreno tiene que ver con una agrupación que es de Escocia, Irlanda, y una vocalista de Australia. Estamos hablando de Snow Patrol, que hace dos años, en el 2024, sacó un álbum. Pero cuando estaban haciendo las canciones para este álbum llamado The Forest is the Path, había una rola que sentían que necesitaba una voz femenina. Y para ser más precisos, Snow Patrol pensaba que esa voz debería ser la de Kylie Minogue. Pero, como que decían, sí, no, le hablamos. Y dijeron, mira, entre que sí, ¿no? Sacamos el álbum sin esta canción. Y le comentamos a ver si quiere grabarla. Y por supuesto Kylie Minogue, que le encanta participar en muchos proyectos y que además es una mujer muy talentosa porque le pone ritmo y prendidez a todas las canciones, pues finalmente aceptó. Incluso la canción originalmente se llamaba Kylie, porque dijeron, bueno, pues si no acepta, le ponemos ese nombre y buscamos una vocalista mujer. Pero bueno, Kylie Minogue por supuesto dijo que sí, y ya salió esta nueva canción de Snow Patrol junto con Kylie Minogue llamada Disalarms. Es un estreno de este viernes. Si quieres escuchar algo, puedes pedirlo al WhatsApp 782-217-3490. Mientras tanto, nos vamos con este estreno aquí en Globo 102.7, éxitos todo el día.

Tenemos un WhatsApp en cabina, que es el 782-217-3490. Esto es Globo 102.7. Éxitos todo el día. Escuchamos a Creedence Clearwater Revival con la canción Run Through the Jungle. Sí, tú también puedes pedir tus canciones. Oigan, y vamos a continuar con un cover de una canción de 1998, una balada de Shania Twain. Ay, tristemente Shania Twain ya no está entre nosotros. Esta cantautora canadiense armó una canción preciosa llamada You're Still the One, que por supuesto fue un verdadero éxito. Pero esta canción, 28 años después, regresa, pero ahora en la voz de Teddy Swims. Teddy Swims es un cantautor que, digamos, que combina un poco el pop con el country, y ahora decidió retomar esta melodía y hacerla suya. You're Still the One la conocemos en una voz femenina, y de pronto escucharla en una voz masculina tan apasionada, hoy creo que sí nos muestra una faceta diferente de esta melodía. Vamos a escuchar este cover aquí en Globo 102.7. Éxitos todo el día.

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3: Esto es Globo 102.7, éxitos todo el día. Y en este viernes queremos saber qué quieres escuchar. WhatsApp en cabina 782-217-3490. Y ya llegó la frase del día de hoy. Y la frase dice: ser fiel a uno mismo es la única victoria que no requiere el aplauso ajeno. Una vez más la frase: ser fiel a uno mismo es la única victoria que no requiere el aplauso ajeno. ¿Cuántas veces hacemos cosas para tener un reconocimiento por las personas que tenemos a nuestro alrededor? ¿O lo hacemos para obtener algún puesto, algún diploma, una medalla? Pero cuando uno es fiel a sus convicciones, a sí mismo, y sabes que estás haciendo bien las cosas, sí, claro que recibes un reconocimiento, pero es el reconocimiento más grande, que es el que te vas a dar tú mismo. Vamos a continuar con más música. Una vez más, el WhatsApp en cabina para que pidas tus canciones en este viernes. 782-217-3490. Soy Atena Fénix y continuamos con George Michael. Esto se llama Everything She Wants, aquí en Globo 102.7, éxitos todo el día.

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2: Y hemos llegado al momento de los cumpleañeros del día de hoy, aquí en Globo 102.7. Éxitos todo el día. Bueno, primero que nada, el cumpleañero del día de hoy es... Y un besote para él, mi papá. Papá, feliz cumpleaños. A celebrar eso, a darle con todo. Al rato te invito a comer o ahí vemos qué se arma. Pero también tenemos otras personas que recordamos el día de hoy. Primero que nada, el escritor Franz Kafka, que se aventó la novela Metamorfosis, indispensable, buenísima, poderosa. Bueno, pues también Franz Kafka llegaba en un día como hoy, pero de 1883. Y Laura Branigan, a quien acabamos de escuchar hace un momento. Ay, tristemente Laura Branigan se nos fue súper joven. Una voz única y además tenía un estilazo. Una neoyorquina que de estar entre nosotros hoy hubiera celebrado su cumpleaños número 74, pero tristemente se nos fue en el año 2004 con tan solo 52 años. Ella en los 70s anduvo de gira en Europa junto con Leonard Cohen y ahí como que tuvo mucha influencia de la música europea y eso lo reflejó dentro de sus canciones. Simplemente Gloria es un cover europeo y también pues la canción que acabamos de escuchar tiene esa influencia, aunque es así, es una pues composición de ella, ya que ella intervino dentro de la composición de la rola, se llama Self Control, recordando hoy a Laura Branigan. Pero también recordamos a un cumpleañero que él sí sigue entre nosotros, el gran Vince Clarke. Vince Clarke es quien prácticamente fundó el sonido clásico del New Wave ochentero. Vince Clarke estuvo en diferentes agrupaciones, estuvo con Depeche Mode. De hecho, los inicios de Depeche Mode es con Vince Clarke. Y también la banda Erasure. Así que canciones como I Just Can't Get Enough o también la famosísima canción de Erasure, Little Respect, son creaciones de Vince Clarke. Él sigue activo en la música, ha hecho varios proyectos, pero tuvo un proyecto intermedio entre Depeche Mode y la banda Erasure llamado Yazoo, que ese era puramente música de sintetizadores, synth pop y new wave. Te dejo con esto llamado Situation en Globo 102.7. Éxitos todo el día.

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4: Esto es Globo 102.7, éxitos todo el día. Y si se te antoja una canción, pídela al WhatsApp 782-217-3490. Y vamos a continuar con un estreno del cantautor canadiense Bryan Adams. La música es para bailar, es para cantar, es para inspirarse, es para relajarse, es para aprenderse, es para apasionarse, pero también es para reflexionar. Y ahora Bryan Adams nos comparte una canción que tiene un significado bastante político. Vamos a ponerlo en contexto. El presidente actual de Estados Unidos, Donald Trump, dijo que, bueno, Estados Unidos tiene 50 estados, pero quieren un estado número 51 y pretenden que sea Canadá. Aunque obviamente esto ofende tremendamente a los canadienses, porque ellos son pues un país soberano que tiene sus propias divisiones y que no se quieren añadir a Estados Unidos. Así que aún así, pues obviamente Donald Trump ha seguido haciendo estos comentarios, pero Bryan Adams le responde con esta canción que se llama El Estado Número 51. No, haciendo referencia a que han dicho que Canadá podría ser el estado 51 de Estados Unidos. Y la canción dice que nunca van a ser el estado 51. Es una declaración fuerte por parte de Bryan Adams. Es una canción breve, pero muy contundente y además divertida, bailable y cantable. Vamos a escuchar esto nuevo de Bryan Adams que se llama 51st State. Y este estreno suena aquí en Globo 102.7. Éxitos todo el día.

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Hemos llegado al final del programa del día de hoy y así damos por inaugurado el fin de semana. ¡Hoy! Oh, además, fin de semana de quincena. Esto es Globo 102.7. Éxitos todo el día. Siempre nos encanta acompañarte. Yo estoy contigo de lunes a viernes, de 10 de la mañana hasta las 12 del día. Soy Atena Fénix y puedes seguirme en Instagram. Estoy como Atena-locutora. Del otro lado, en los controles, en la producción, se encuentra Fabi. Gracias, Fabi. Me encanta trabajar contigo. Nos vemos la próxima semana. Y también un saludo a nuestro productor general, Brau Vargas. Y pues ha llegado el momento de despedirnos, pero antes quiero recordarte que sin música, la vida sería un error. El día de hoy nos despedimos con algo de L. King, porque L. King está celebrando su cumpleaños número 37 el día de hoy. L. King, primero que nada, arrancó como una nipo baby, porque es hija de Rob Schneider y también de London King. Así que después de, pues, colocarse dentro del medio musical de una forma rápida, porque es que sea hija de un actor, pues también demostró tener talento. Así que, pues, ella mezcla el rock, el pop, el country, y una de las canciones que más le pegaron fue esta, llamada X's and O's. Nos despedimos con nuestra compañera L. King, que celebra sus 37, y pues ya saben, quédense con nosotros porque siempre hay buena música, buenos locutores y buena actitud. Cuídense mucho, nos escuchamos el lunes. Besitos, bye.

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0: la Secretaría de Gobernación, Rosa Isela Rodríguez, ofreció una disculpa pública por sus declaraciones relacionadas con la propuesta de investigar a integrantes de colectivos que viajaban de Jalisco a la Ciudad de México para manifestarse. Y en más información, la instrucción de la presidenta es clara: mantener la presencia del Gabinete de Seguridad en Michoacán. Omar García Harfuch, secretario de la misma, informa que van más de 1,000 personas detenidas y más de 1,000 armas de fuego aseguradas en esa entidad. Continuando con la información nacional, la presidenta Claudia Sheinbaum defendió la vigencia y la solidez del T-MEC, calificando como absolutamente falsas las críticas de la oposición que acusan a una mala negociación por parte de su gobierno tras el freno de los Estados Unidos a la extensión para 16 años. La mandataria federal reconoció que existe una visión de mayor proteccionismo por parte de la administración estadounidense. Y en información estatal, la Fiscalía General del Estado informa que como resultado de la investigación ministerial del gabinete y de actos de inteligencia a través de la Policía Ministerial, ejecutó 8 órdenes de aprehensión otorgadas por la autoridad judicial en contra de presuntos responsables del delito de homicidio doloso calificado en agravio de la periodista de Nanchital, Roxana Berenice Guzmán Ramírez. Y en información local, el DIF municipal de Papantla, que preside la maestra Adriana Martínez Saavedra, anunció la ruta DIF el próximo miércoles 8 de julio, todo esto en la comunidad de Sombrerete, de 8:30 de la mañana a 2 de la tarde en el domo de la comunidad. Siendo ya la 1 de la tarde con 5 minutos en punto del día de hoy, viernes 3 de julio del año 2026, vamos a comenzar con la información en Smart 3 Noticias. Mi nombre, Vanessa Miranda.
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¿Qué tal? Muy buenas tardes. Qué gusto saludarte el día de hoy. Viernes ya por fin, viernes 3 de julio del año 2026, totalmente en vivo en Smart 3 Noticias a través de nuestras tres frecuencias moduladas. El 101.9 EXA, 102.7 Globo y 94.7 La Mejor, así como también a través del canal 2.5 de fibra óptica de Smart TV, de nuestro streaming en Facebook y por supuesto a través de nuestro canal de YouTube. Muchísima información. Déjeme adelantarle un poquito ya que no está totalmente confirmado, pero hay una probable posibilidad de que el partido el próximo domingo 5 de julio de la selección mexicana, la selección tricolor contra Inglaterra, se adelante de las 18 horas 6 de la tarde a mediodía, a las 12 del día. Varios medios nacionales e internacionales están manejando ya la información. Aún no sale en el portal oficial de la FIFA, pero hay una enorme posibilidad de que el partido del próximo domingo de la selección tricolor se adelante a las 12 del día. Vamos a esperar, por supuesto, como siempre, pues el comunicado oficial de la FIFA ante esta postura, ante este cambio de horario. Todo esto, pues varias, algunas declaraciones sobre la altura que puede afectar a los jugadores ingleses. Y bueno, ayer, tremenda bomba en esta Copa del Mundo de Fútbol 2026. Tremendo partido, uno de los más importantes, sobre todo por la emotividad que era este último partido, el final de dos grandes leyendas de Luka Modric de Croacia y por supuesto del bicho Cristiano Ronaldo de Portugal. Alguno se tenía que ir, señores, era su último partido, el baile final y por supuesto muy emotivo, dos goles contra uno de la selección de Portugal contra Croacia, un gol muy, muy comentado y criticado, no quiero ahondar más en el tema, que le anularon al país croata. Te voy a proporcionar, por supuesto, nuestras líneas telefónicas para que te comuniques con nosotros y te recuerdo que están abiertas durante toda esta edición.

0: Vámonos con las efemérides del día de hoy. Es que hoy 3 de julio se celebra el Día Internacional Libre de Bolsas de Plástico. Muy importante, por supuesto, con un objetivo claro: reducir las bolsas de plástico de un solo uso y fomentar así, pues, un consumo más responsable. En el día a día, las bolsas de plástico se han convertido en uno de los objetos más cotidianos y también uno de los más perjudiciales para el medio ambiente. De hecho, algunos países ya, como Francia e Italia, han prohibido la producción de bolsas de plástico y han reducido notablemente su consumo. En México eso también se estaba llevando a cabo, aunque hay algunos estados que todavía las manejan, pero tenemos que ser muy responsables porque son de lo que más daña nuestro medio ambiente.
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0: Y un 3 de julio, pero del año 2021, sucede la mayor ola de calor, todo esto en el país de Canadá, desde que se tienen registros, alcanzando en algunos puntos hasta los 49 grados centígrados y provocando decenas de fallecidos.
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0: Y también un 3 de julio, pero del año 2008, ocurre la tragedia de la colonia de Málaga, en El Salvador, en la que un autobús quedó atrapado en el río Acelguate debido a las fuertes lluvias, causando así, pues, la muerte a 32 personas, donde solamente hubo un sobreviviente.
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0: Y un 3 de julio también, pero del año 2005, el gobierno de España aprueba la ley que permite el matrimonio entre personas del mismo sexo. Y en el año 2006 sucede un accidente en el metro de Valencia. Dos trenes descarrilan en las proximidades de la estación de Jesús, causando la muerte así a 43 personas e hiriendo a otras 47.
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2: Muy buenos días. Desde la Secretaría de Protección Civil de Veracruz les informamos el pronóstico del tiempo para este viernes 3 de julio del 2026. Mucha atención al tiempo. Para este viernes se prevén pocos cambios en las condiciones meteorológicas. Continuará la probabilidad de lluvias y tormentas, en general ligeras a moderadas, con eventos localmente fuertes de forma aislada, principalmente en regiones de montaña y cuencas del sur. Hacia el fin de semana, esta probabilidad disminuirá, aunque aún podrían presentarse lluvias aisladas en zonas montañosas. El ambiente persistirá caluroso y bochornoso, con viento del noreste, este y sureste de 20 a 35 kilómetros por hora y rachas en costa y áreas de tormenta. Se recomienda evitar refugiarse bajo árboles, no cruzar corrientes de agua, vigilar ríos y arroyos de respuesta rápida, protegerse del calor y atender las recomendaciones de Protección Civil. Ahora vamos al detalle para esta región, Región Norte. Disminuyen los nublados esta mañana con ambiente diurno caluroso y bochornoso. Por la tarde, noche y madrugada aumentarán los nublados, junto con la probabilidad de lluvias y tormentas ligeras a moderadas en zonas de montaña, sin descartar algunos eventos en llanuras y costas. Viento moderado del sureste y este, con rachas en la costa y áreas de tormenta. Durante la noche y madrugada, el ambiente será templado a fresco, con posibles nieblas o neblinas. Mantente al pendiente de las actualizaciones y sigue las recomendaciones de Protección Civil. Asimismo, consulta nuestras redes sociales, SEC Protección Civil en Facebook y @spcb-med en X. Les ha informado Francisco Moreno.
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0: Muchísimas gracias a mi compañero Francisco Moreno por su reporte acerca de las condiciones climatológicas. Y es que se mantienen condiciones similares a las del día de ayer, un potencial para lluvias en regiones de montaña y sur de la entidad veracruzana y un ambiente caluroso y bochornoso durante todo el día en esta región norte. El clima para el día de hoy aquí en la ciudad de Poza Rica se va a establecer entre los 25 y 33 grados centígrados para llegar a tener sensaciones térmicas de hasta 38 grados. Yo creo que podemos alcanzar un poco más. Tendremos vientos de 5 kilómetros por hora, la humedad va a estar hoy al 69% y habrá una buena calidad del aire el día de hoy, con un 40% de probabilidades de lluvias y tormentas eléctricas aisladas alrededor de las 4 de la tarde aquí en la ciudad de Poza Rica. Y déjeme informarle, en estos momentos se está llevando a cabo el partido de Egipto contra Australia, ya iniciando el segundo tiempo. Egipto, un gol anotado, 1-0 contra Australia en estos momentos.
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0: Continuando con la información y siendo la 1:13 p.m. en punto y como parte de las acciones permanentes para así fortalecer la participación ciudadana y mejorar los espacios públicos, el gobierno de Poza Rica, encabezado por la presidenta Adanely Rodríguez, llevó a cabo una brigada integral de trabajo, todo esto en el fraccionamiento La Florida, en coordinación con el Comité Nuevo Ciudadano de esta colonia.

0: donde la jornada pues también se realizaron labores de limpieza y recolección de escombro, poda de áreas verdes, balizamiento de guarniciones y pasos peatonales, así como la detección de tapas de drenaje y rejillas que serán sustituidas, retiro de paneles de abejas, trabajos de mejoramiento en el campo deportivo y acciones de reforestación mediante la siembra de árboles. Estas acciones fueron posibles, por supuesto, gracias al trabajo coordinado de las direcciones de servicios públicos, deporte, ecología, protección civil, juventud, vialidad, obras públicas y participación social, esta última responsable de coordinar la brigada en conjunto con el comité vecinal. Muchísimas felicidades y sobre todo por esta acción de limpieza oportuna.
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0: Y vamos a continuar con la información. Del Ayuntamiento de Poza Rica, mediante la Dirección de Turismo, atendió a Camil, un turista alemán que destacó la hospitalidad de los pozarricenses y calificó como positiva su primera experiencia en esta ciudad. Vámonos con esta nota de mi compañero Isaac Carballo.
2: Las acciones para fortalecer la atención a los visitantes y consolidar a Poza Rica como un destino turístico internacional, el Ayuntamiento, a través de la Dirección de Turismo, brindó acompañamiento e información a Camil, un turista originario de Alemania que llegó a la ciudad para conocer sus atractivos y vivir la experiencia de recorrer la región.
3: Me llamo Camil, de Alemania.
4: Pues el día de hoy decidiste visitar Poza Rica.
3: Sí.
4: ¿Cuál fue el interés?
3: Simplemente lo vi en la mapa y me pregunté qué hay de ver y así vine. Sin planear mucho, por eso vine a preguntar a información turística también. ¿Qué tengo, qué puedo ver aquí? Me respiro muy bien. Muy amables todo.
5: ¿Ya cuánto tiempo llevo aquí? ¿Qué haces?
3: ¿Aquí en la ciudad? Ajá, llevo una hora, más o menos.
5: ¿No has probado nada de comida?
3: No. Bueno, una enchilada probé. Una enchilada probé, me invitaron.
6: Pues aquí sumando los esfuerzos de todo lo que en un momento dado le comentábamos aquí a nuestro visitante y turista, porque él es turista, darles primero la información. Nosotros le hicimos entrega de una guía turística, le comentábamos aquí a Cami, ¿verdad? Que la experiencia, pues en primer lugar, pues la bienvenida de parte de nuestra presidenta municipal y de ahí pues todo lo que los diferentes atractivos turísticos, culturales, y también ofrecerles el servicio de hospedaje y servicio, porque él nos preguntaba dónde hospedarse, pues ya le estamos dando la información, nos preguntaba qué comer y en ese momento le podemos degustar unas enchiladas, que es un platillo tradicional de nosotros aquí, y sobre todo también algo que no comentó, ¿verdad? Que la palabra que ya aprendió Totonaco, porque en una hora hemos hecho grandes experiencias para él en Poza Rica.
2: Camil destacó la amabilidad con la que fue recibido por los costarricenses y señaló que, aunque llevaba algunas horas en la ciudad, la experiencia había sido positiva. También comentó que disfruta del clima cálido de la región y reconoció la disposición de las personas para orientarlo y apoyarlo como parte del gremio de turistas.
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0: 1:17 en punto y tenemos en la línea telefónica a mi compañero Isaac Carballo, quien nos va a hablar acerca de la Secretaría del Bienestar entregaron tarjetas pendientes de la beca Rita Cetina este 4 de julio. Tutores que no acudieron a la fecha programada podrán recoger el plástico presentando la documentación requerida el próximo 4 de julio, es decir, el día de mañana. Isaac, muy buenas tardes.
7: Hola, ¿qué tal, Vanessa? Muy buenas tardes a ti y al auditorio que nos sintoniza a través de Smart 3 Noticias. Tal y como tú lo comentas, padres, madres, tutores y tutoras que realizaron el registro para la beca de apoyo para uniformes y útiles escolares Rita Cetina, pero que no pudieron acudir el día asignado para recibir su tarjeta, tendrán una nueva oportunidad este viernes 4 de julio, informaron servidores de la educación y que pertenecen a la región de Poza Rica. Y es que fíjate que la jornada de entrega pues se lleva a cabo desde las 8 hasta las 3 de la tarde en la escuela secundaria Emiliano Zapata, ubicada en la avenida Palmas de la colonia Las Palmas en Poza Rica, con el propósito de acercar este beneficio a las familias que aún tienen pendiente recoger su tarjeta. Las autoridades recordaron que la tarjeta únicamente podrá ser entregada a las personas que realizaron el registro del estudiante, por lo que es indispensable que acudan personalmente con la documentación solicitada para concluir este trámite. Entre los requisitos para los padres, las madres o los tutores se encuentra presentar una identificación oficial vigente en original y copia, el acta de nacimiento, el CURP, también que esté certificado, y comprobante de domicilio con una antigüedad no mayor a 6 meses. En el caso del estudiante, deberá presentar una copia del acta de nacimiento y de la CURP certificada. Se precisó que quienes ya reciben este apoyo mediante una tarjeta registrada por un hijo o una hija y no aparezca en la lista de entrega, pues recibirán el depósito correspondiente en el mismo plástico, por lo que no será necesario realizar un trámite adicional. Información importante, Vanessa, para todas las personas, para todos los padres de familia, sobre todo que realizaron la inscripción para esta beca, pues bueno, es importante que quienes no acudieron en tiempo y forma durante el llamado que realizó la Secretaría del Bienestar, lo hagan este 4 de julio en la Avenida Las Palmas. Ya le dimos la dirección, precisamente en la Escuela Secundaria Emiliano Zapata, ubicada en la Avenida Las Palmas. Cabe destacar que fueron más de 7,000 estudiantes de nivel primaria en Costa Rica quienes fueron incorporados a la beca Rita Cetina mediante la entrega de las más de 6,531 tarjetas del Banco del Bienestar. Y bueno, pues esta entrega ya se había realizado hace algunas semanas. Al principio del mes de junio se realizó esta entrega de tarjetas en la pérgola del Parque Benito Juárez y también en la Escuela Primaria María Enriqueta, donde se destacó que pues estas becas pues son tarjetas que garantizan que se llegue este beneficio a todas las familias, sobre todo para aquellos que tienen pues una calidad de vida que necesita el apoyo económico por parte del gobierno federal, y cabe destacar, es para evitar la deserción escolar. Así que ahí está la información importante para todas las familias, que estén muy al pendiente el día de mañana en la Avenida Las Palmas, pues acudir a la Escuela Secundaria Emiliano Zapata para recibir la tarjeta del bienestar, para pues que ahí se ha depositado su apoyo para uniformes y útiles escolares de la beca Rita Cetina, Vanessa.
0: Muy importante esta información, sobre todo para que los padres que no fueron en tiempo y forma, pues estén conscientes que el día de mañana, 4 de julio, en la Escuela Emiliano Zapata, aquí en la Avenida Palmas, mejor conocida como la ESBO, se va a estar entregando este beneficio para ellos, que pueden recoger también su tarjeta de plástico con la documentación requerida. El día de mañana, por supuesto, 4 de julio, para entregar estas tarjetas pendientes a aquellos padres que no acudieron en tiempo y forma. Muchísimas gracias, mi querido Isaac. Cuídate mucho, por favor, que está haciendo mucho calor.
7: Claro que sí, Vanessa, no te preocupes. Aquí estaremos al pendiente de más información. Muy buenas tardes.
0: Buenas tardes, Isaac.
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0: Bueno, y antes de continuar con la información, ya empató Australia, ya 1-1 en estos momentos el marcador del partido de Egipto contra Australia en estos momentos. Vamos a continuar con la información, y la Dirección de Cultura y Turismo de Poza Rica, encabezado por supuesto por la licenciada Casteni de la Vega, te invita a la reapertura de los talleres de Casa de Cultura este 7 de julio, con más de 20 talleres para todas las edades, donde vas a encontrar un espacio ideal para así aprender y descubrir nuevas habilidades. Vamos con la siguiente información.
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0: Una de la tarde con 22 minutos en punto, y vamos a continuar con la información. Y es que un nuevo curso de herramientas de Office 365 para el trabajo diario fue clausurado por el secretario general de Petróleos Mexicanos, Andrés Aguilar Ceballos, en beneficio de compañeras y compañeros de diferentes departamentos. Estos cursos se han implementado con el propósito, por supuesto, pues de fortalecer los conocimientos y habilidades en el uso de herramientas de computación indispensable para el desempeño de las labores diarias en diversas áreas de trabajo. Después Después de entregar las constancias de participación y realizar la clausura correspondiente del curso, el secretario general Andrés Aguilar Ceballos dijo esperar que estas herramientas les sean de utilidad en su trabajo diario, pero sobre todo que les permitan reforzar sus conocimientos para así acceder a categorías superiores, tanto en coberturas temporales como principalmente en aplicaciones definitivas, donde se ha detectado que existe una mayor necesidad de capacitación, así lo expresó. Y al finalizar el evento, las y los participantes pues se reunieron para tomarse la fotografía del recuerdo, dando por concluida una jornada más de capacitación que contribuye al desarrollo y fortalecimiento de los conocimientos de los compañeros trabajadores de Petróleos Mexicanos. Enhorabuena.
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0: Y es momento de irnos con toda la información del municipio de Papantla en voz de mi compañero Víctor Sandoval.
10: Les saludo cordialmente desde Papantla, Veracruz. El presidente municipal, maestro Gonzalo Flores Castellanos, estuvo presente en la entrega de apoyos para proyectos productivos a mujeres de 24 comunidades de Papantla por parte de SEDARPA. Todo fue posible gracias a la gobernadora ingeniera Rocío Nale García, quien trabaja incansablemente para mejorar la economía de las familias más vulnerables del estado de Veracruz. También destacó la presencia de la diputada local, maestra Miriam García Guzmán, y del equipo de SEDARPA de gobierno del estado. Al respecto, el alcalde Gonzalo Flores.
11: Estamos entregando esos apoyos tan indispensables con el gran respaldo de nuestra querida gobernadora, la ingeniero Rocío Nale García, a quien le damos un gran aplauso porque hace posible entregar estos apoyos a las comunidades papantecas. Y porque no nos acaba de venir apenas a inaugurar la carretera de Torres Pinal, una gran gestión también de nuestra querida diputada. Ahora esos proyectos que nos da a través del gobierno del estado, de la SEDARPA, y por eso me da muchísimo gusto saludar el día de hoy al representante del gobierno de Veracruz, al arquitecto Raúl Heredia Becerra, quien es su director de sistema de producción regional de la SEDARPA del gobierno de Veracruz. ¡Fuerte!
10: Y así emitió su mensaje a los presentes la maestra Miriam García Guzmán. Se acerca el Gran Carnaval de Papantla 2026. Solo falta un día para que toda la población de Papantla disfrute de un galán cubano que deleitará las pupilas de las papantecas. Julio Camejo, en el gran recorrido del Carnaval Papantla 2026.
12: ¡Qué rollo, mi gente linda de Papantla! Nos vemos el 4 de julio en el desfile de carro alegórico. Bendiciones, vamos a armar y vamos a poner la buena. De todo corazón, que Dios me lo bendiga. ¡Jaro! Ya ustedes saben lo que sigue, 4 de julio.
10: Invitación por parte del Honorable Ayuntamiento de Papantla, que encabeza el alcalde Gonzalo Flores. Y para el término del recorrido, el concierto del Carnaval Papantla 2026 estará a cargo de Lenin Ramírez y mi banda, el mexicano de Casimiro Zamudio.
13: Mi gente, Papantla, Veracruz, los saludos a su amigo Lenin Ramírez. Los quiero invitar este sábado 4 de julio al Carnaval de Papantla. Los invita mi compa Gonzalo Flores y un servidor. Vamos por allá, Papantla, Veracruz, este sábado 4, no te lo puedes perder. Ánimo.
10: Informó Víctor Sandoval.
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15: Buenas tardes. Esta es la información de Veracruz Informa para Smart 3 Noticias. Sin rastro de empleada privada de la libertad en Coatzintla, crece la preocupación por la inseguridad. A varias horas del reporte no existe información oficial sobre el paradero de una mujer que habría sido privada de la libertad por sujetos armados al interior de un negocio de la colonia Adolfo López Mateos en Coatzintla. Los hechos se registraron en el establecimiento La Holandesa Supertortas, donde, de acuerdo con versiones recabadas en el sitio, varios hombres ingresaron de manera violenta, sometieron a una empleada y se la llevaron por la fuerza con rumbo desconocido. La víctima fue identificada de manera preliminar como Amalia BG, de 40 años de edad, originaria de Papantla. Tras la alerta, se desplegó un operativo en el que participaron elementos de la Policía Estatal, Ejército Mexicano y Secretaría de Marina. Sin embargo, hasta el momento no se han reportado detenciones ni resultados sobre la localización de la mujer. La Fiscalía Regional acudió al negocio para realizar las diligencias, recabar indicios e integrar la carpeta de investigación correspondiente. Mientras tanto, familiares, comerciantes y vecinos permanecen en incertidumbre ante otro hecho de alto impacto que vuelve a encender las alertas en la zona norte de Veracruz. Esta fue la información de Veracruz Informa para Smart 3 Noticias.
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16: Del Universal con Mario Maldonado. Siete países, la ruta del dinero de los Lozoya. 6 años después de la extradición de Emilio Lozoya, el caso continúa generando nuevas consecuencias judiciales. Para el autor, la detención de la hermana de Lozoya demuestra que la investigación rebasa los sobornos vinculados con Odebrecht y Agronitrogenados, al apuntar hacia una estructura financiera familiar con presencia internacional. Destaca que instrucciones bancarias extranjeras identificaron alertas sobre el origen y manejo de recursos antes que las autoridades mexicanas, lo que muestra fallas en la supervisión nacional. Finalmente, critica que las denuncias derivadas de las declaraciones del exdirector de Pemex no produjeron los procesos prometidos contra figuras políticas de alto nivel e interpreta la reciente captura como un posible relanzamiento de investigaciones que habrían permanecido estancadas. Del Financiero con Raimundo Riva Palacio. La irresponsabilidad de Brugada. El autor señala que la tragedia en Paseo de la Reforma fue consecuencia de una estrategia gubernamental equivocada. Afirma que el principal error de la jefa de gobierno de la Ciudad de México, Clara Brugada, fue promover concentraciones masivas mediante la instalación de pantallas gigantes y espectáculos, lo que incentivó la asistencia de cientos de miles de personas. Además, considera incorrecto que la mandataria argumentara que había exhortado a la población a no acudir, ya que esa explicación evade la responsabilidad institucional de no prevenir riesgos. Agrega que faltaron estudios de riesgo, control de acceso, rutas de evacuación y un plan efectivo de manejo de multitudes. Asimismo, enfatiza que reforzar protocolos y colocar más pantallas después del incidente no corrige la falla original de planeación. Finalmente, de Excelsior con Miguel Ángel Godínez García. Para Trump, primero los cárteles, después el T-MEC. El autor destaca que la política de Donald Trump coloca el combate a los cárteles del narcotráfico por encima de cualquier negociación económica con México. Desde su perspectiva, la revisión del T-MEC queda subordinada a que el gobierno mexicano demuestre resultados concretos en seguridad, persecución del crimen organizado y cooperación judicial. Mientras el gobierno mexicano insiste en separar ambos temas, en Estados Unidos prevalece la percepción de que seguridad y comercio están estrechamente conectados. Además, advierte que las investigaciones sobre posibles nexos entre políticos y el crimen organizado mantienen el interés de las autoridades estadounidenses y señala que los cárteles mexicanos han dejado de ser un tema nacional o bilateral y ya involucran a potencias mundiales. Soy Coco García y estas fueron las columnas del día.
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0: Tarde ya con 31 minutos en punto y en este momento empató ya, ¿verdad? Empató Australia, vamos. Van 1-1 Egipto a Australia en estos momentos, así la Copa del Mundo de Fútbol. Y pues bueno, ya al parecer ya es oficial que sí se va a cambiar el horario del partido de la selección tricolor. Si recordará usted que se lo comenté al inicio de esta edición, pero ya se está emitiendo un comunicado donde el partido se va a adelantar de las 6 de la tarde a las 12 del día en el Estadio Ciudad de México el próximo domingo 5 de julio. La selección mexicana contra la selección inglesa, se cambia el horario a partir de las 12 del día. Va a comenzar este partido. Vamos a leer algunos mensajitos y hola, Vane, buenas tardes. Saludo cordial como siempre, un gusto saludar a la mejor periodista. Le agradezco, qué bonitas palabras me están enviando en estos momentos. Me da hasta eso un poquito de pena decirlas al aire, tantos detalles y muestras de cariño que recibo. Pero te agradezco muchísimo, mi querido amigo Solitario Cruz. Y por supuesto, saludos a tu esposa Liliana Cruz Cruz y a tu hermosa hija, una preciosa chiquita, Kay de Abril Aceves, y aclaro, a todos tus fans, a toda la fila de Chante Mollejón. Te agradezco por estas bonitas palabras, qué satisfacción y qué beneplácito siento el saber que cuento con su cariño. Por supuesto, un saludo enorme a mis amigos de la fila de taxistas del Ichante Mollejón y a mi querido amigo Solitario Cruz, así como a su bella esposa y su preciosa chiquita. Vamos a un corte comercial. Si usted está comiendo con nosotros, buen provecho. Regresamos con más información.
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14: Primeras planas. El Universal.
26: Empresa ligada a los guachibuques en la mira de Washington. Habat Logistics Solution, empresa ligada al cártel Jalisco Nueva Generación y sancionada por el Departamento del Tesoro de Estados Unidos, transfirió 28 millones de pesos a una compañía mexicana que importaba hidrocarburos de las firmas estadounidenses relacionadas con los buques Storm Inch y Challenge Procyon. A este último, el gobierno de México le decomisó en marzo del año pasado 10 millones de litros de diésel en Tampico, el aseguramiento más grande de huachicol en el país.
14: Milenio.
26: Confiscaron a Estados Unidos arsenal con dos Barrett destinados a México. Fuerzas federales estadounidenses lanzaron un operativo encubierto en Carolina del Norte, donde incautaron 138 armas, entre ellas un par de fusiles calibre 50, dio a conocer el embajador Ronald Johnson.
14: Reforma.
26: Detienen a hermana de Lozoya por lavado. Dice FGR que se benefició de sobornos a exdirector de Pemex. reprocha a acusada que usa la familia para presionar a exfuncionario.
2: Excelsior.
26: Estados incumplen con prestaciones a policías. Informe a la permanente. Solo una entidad otorga las 13 prestaciones de ley a sus elementos policíacos, mientras que 7 presentan rezagos graves. Baja California lidera en salarios para agentes.
2: Animal político.
26: Sheinbaum se reúne con empresarios tras negociaciones del T-MEC.
2: La jornada.
26: Se vendieron 754,000 autos nuevos en México entre enero y junio. Reporta el INEGI cifra récord. La histórica cantidad representa un aumento de 5.31% respecto al mismo periodo de 2025.
2: El financiero.
26: Propone México elevar producción en Norteamérica. Ebrard. Reducir el déficit de Estados Unidos con sus dos socios no pasa por limitar el comercio en la región del T-MEC.
2: El economista.
26: Superan compras de petrolíferos las exportaciones de crudo en el 2026. Pemex pagó en promedio 1.601 millones de dólares al mes por gasolinas, diésel y turbocinas, 32% más de lo que ganó por exportar crudo.
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0: de la tarde ya con 39 minutos en punto. Vámonos directo con la información estatal. Y hoy, 71 años, hace 71 años ya se llevó a cabo el primer voto de las mujeres en México. Una conquista histórica en nuestra democracia y abrió el camino, por supuesto, hacia la igualdad. Como gobernadora, la ingeniera Rocío Nale reconoció a las veracruzanas que con su voz, presencia, trabajo y liderazgo siguen construyendo un estado más justo y de bienestar. Vamos a escuchar la información.
1: A 71 años del voto femenino en México, celebramos la fuerza, la lucha y el compromiso de generaciones de mujeres que hicieron posible este presente. Y hoy, ese legado sigue escribiendo historia. Cada voto emitido desde entonces ha sido el eco de una lucha construida con valentía, perseverancia y el sueño de un México más justo e igualitario. México es encabezado por una mujer. Nuestra presidenta Claudia Sheinbaum. En Veracruz, la gobernadora Rocío Nale, representando el liderazgo y la capacidad de las mujeres para conducir el destino de su estado. Porque cuando una mujer avanza, avanza su familia, avanza su comunidad y avanza México.
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0: Continuando con la información, en Boca del Río, la gobernadora Nale García supervisó la obra de la nueva Escuela Veracruzana de Servicios Turísticos, donde se va a capacitar a técnicos, recepcionistas, meseros, guías y prestadores de servicios para así capacitar y mejorar la atención al turismo, expresó la mandataria estatal. El próximo 15 de julio saldrá la convocatoria de ingreso y el 1 de septiembre se va a iniciar la clase. Será totalmente gratuita y sin pago de ninguna inscripción. Vamos a escuchar a la mandataria veracruzana.
3: El día de hoy venimos a ver el avance de la Escuela de Servicios Turísticos. Me acompaña la diputada Berta Webb, porque esto va a estar, está prácticamente ya aquí en el ilustre, en Boca del Río, y el secretario de Turismo, porque es una escuela para capacitar a todas las personas del sector turístico. Estamos hablando de meseros, estamos hablando de recepcionistas, estamos hablando de los que preparan bebidas, de las personas que atienden habitaciones, de todas estas personas que hacen posible el servicio turístico. ¿Vamos bien para iniciar?
4: Vamos a iniciar inscripciones el 15 de julio y vamos a iniciar operaciones y clases el 1 de septiembre.
3: Bueno, el 15 de julio sale la convocatoria. Esta va a ser una escuela del estado, gratis, sin inscripciones, totalmente gratis, para las personas jóvenes, no jóvenes, que quieran entrar a trabajar al servicio turístico, al servicio, no tanto turístico, sino de restaurante, de los prestadores. Entonces hemos trabajado muy bien, ya cuando esto esté vamos a venir a la inauguración, pero va muy avanzada. Hay talleres, hay salones, hay área de biblioteca, hay hasta un auditorio. Va a quedar muy bonita, pero lo más importante es para abrir y dar entrada a más gente preparada en un sector de servicios tan importante.
5: La excelencia del turismo en Veracruz.
3: ¿Ya ven lo que dice nuestra diputada? La excelencia del turismo en Veracruz. Bueno, vamos a lanzar la convocatoria, la lanza la SEP junto con la Secretaría de Turismo y después venimos a la inauguración. Vamos a invitar a la alcaldesa a la inauguración también, por supuesto.
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0: De la tarde ya con 43 minutos en punto. Vámonos directo con la información nacional y hay pruebas de su participación en el fraude de agronitrogenados. La presidenta Sheinbaum respondió al ser cuestionada por la detención de Hilda Lozoya, hermana del exdirector de Pemex. Vamos a escucharla.
6: Lo que nos informó la fiscal es que hay pruebas de su participación en el fraude de nitrogenados. Para recordar un poco, el fraude de agronitrogenados que se hizo fue una compra de una planta de fertilizantes que en su momento se había privatizado a Ancira, Altos Hornos. Esa planta se privatizó y se abandonó. Y Pemex la compra, nada más que la compra a un precio muy, muy alto, de más de 200 millones de dólares. A partir de ahí viene una investigación en el periodo del fiscal Gertz Manero. Se detiene incluso a Ancira. Después se libera porque supuestamente iba a pagar una cantidad muy importante para regresarle al erario. Sin embargo, pues paga una parte menor y sale fuera del país. Todavía sigue pues ese tema pendiente. ¿Quién era director de Pemex entonces? Emilio Lozoya, que participa pues en este fraude. Y la hermana pues está vinculada particularmente con depósitos y otros esquemas en donde la fiscalía desde entonces tenía orden de aprehensión contra ella y por eso se ejecuta la orden de aprehensión. Ella estaba fuera del país y cuando llega a México se le detiene. Repito, la fiscalía tiene que dar mayor información, pero este es el contexto en el cual se detiene esta persona y no tiene nada que ver con un asunto político. De hecho, nosotros no fuimos informados de la detención de ella hasta que no ocurre, y es que la fiscal informa al gabinete de seguridad por qué se detiene, cuáles son las presuntas responsabilidades de esta persona.
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0: Continuando con la información, la instrucción de la presidenta es clara, mantener la presencia del gabinete de seguridad, todo esto en Michoacán. Así lo informó el secretario de Seguridad Nacional, Omar García Harfuch, y dijo además que van más de 1,000 personas detenidas y más de 1,000 armas de fuego aseguradas en esa entidad. Vamos a escuchar al secretario de Seguridad.
7: Primero, las dos personas que usted comenta ya tienen orden de aprehensión aquí, en nuestro país. Ahora Estados Unidos está notificando, lo único que se hace es, si en algún momento solicitan la extradición, pues es, nada más se fortalece las investigaciones que se tienen aquí, porque aquí ya hay investigaciones en curso. Ha habido operaciones constantes por parte del ejército, de la marina, del propio gobierno estatal en contra de este grupo criminal y por supuesto son objetivos también prioritarios que es donde estamos buscando su detención. Hoy informamos los avances de la Estrategia Nacional de Seguridad en Michoacán y del Plan Michoacán por la Paz y la Justicia, instruido por la presidenta Claudia Sheinbaum. Para reforzar la presencia institucional, fortalecer las capacidades locales y atender de manera prioritaria los delitos que más afectan a las familias, a los comercios y a los sectores productivos de la entidad, como es el delito de extorsión. Desde el inicio de esta administración, la seguridad de Michoacán ha sido una prioridad para el gobierno de México. Por ello, el trabajo del Gabinete de Seguridad, en absoluta coordinación con el gobierno de Michoacán, se ha concentrado en cuatro ejes. Mayor presencia territorial, inteligencia e investigación para detener a generadores de violencia y extorsionadores, coordinación con el gobierno del estado, la Fiscalía Estatal y la Secretaría de Seguridad y protección directa a los sectores productivos, particularmente a productores de aguacate, limón, empacadores, comerciantes y empresarios. Como resultado del trabajo conjunto de la Secretaría de la Defensa Nacional, de la Secretaría de Marina, la Guardia Nacional, Fiscalía General de la República, Centro Nacional de Inteligencia, Secretaría de Seguridad y Protección Ciudadana, en coordinación con la Fiscalía General del Estado y la Secretaría de Seguridad Pública de Michoacán, del 1 de octubre del 2024 al 15 de junio del 2026, se han detenido a 1,300 personas por delitos de alto impacto, se han asegurado 1,400 armas de fuego, más de 215,000 cartuchos y 6,600 cargadores. También se han asegurado más de 35 toneladas de droga. El Ejército y la Marina han destruido e inhabilitado 30 laboratorios clandestinos y 12 áreas de concentración utilizadas para la producción de metanfetaminas. Estos resultados representan una afectación directa a la capacidad operativa, logística y financiera de los grupos criminales que operan en la entidad, lo que significa menos capacidad para extorsionar, agredir, reclutar jóvenes, controlar territorios o afectar la vida productiva de Michoacán.
2: 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New York Times, Estados Unidos.
8: Ganancia inesperada de criptomonedas para Trump, pero no para la mayoría de los inversores.
2: Washington. Washington Post, Estados Unidos.
8: Comienza un periodo abrasador para Washington, D.C.
2: El País, España.
8: El juez imputa a la directora de la Guardia Civil en el caso Leire 10.
2: Le Monde, Francia.
8: Estados Unidos, el surgimiento de una izquierda más radical.
2: The Guardian, Reino Unido.
8: Los recortes presupuestarios para financiar los planes de defensa costarán 10.000 empleos en el Reino Unido.
2: Der Spiegel, Alemania.
8: Feliz cumpleaños, Estados Unidos. 250 años. ¿Qué más hay que celebrar?
2: Corriere della Sera, Italia.
8: Kiev, el ataque más duro.
2: Fuche do São Paulo, Brasil.
8: La selección nacional no necesita un jugador estrella. La necesitan los aficionados, afirma Ancelotti.
2: El Clarín, Argentina.
8: Vialidad. Confirmó la corte el decomiso de los bienes de Cristina.
2: Al Jazeera, Medio Oriente.
8: El funeral del líder supremo de Irán está en marcha mientras llegan dignatarios extranjeros.
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0: Vámonos directo con la información internacional, 1:50 p.m. en punto, y es que adiós al socialismo en Venezuela, ¿será acaso así? Anunció la presidenta encargada Delcy Rodríguez un acuerdo con Estados Unidos y el Fondo Monetario Internacional para crear un fondo de $200 millones para ayudar a la reconstrucción del país, pero ojalá, de verdad, ojalá, y lo digo con el corazón en la mano, porque tengo varios amigos de la comunidad venezolana, ojalá así sea y no se ejecute lo que se está viendo en estos momentos contra personas que quieren ayudar a rescatar. Vámonos con la información.
9: Los Estados Unidos, sino también organizaciones, empresas, voluntarios del pueblo de los Estados Unidos que quieren enviar ayuda a Venezuela. Agradezco a los artistas internacionales, Bad Bunny, entre otros, que enviaron también ayuda humanitaria. Agradezco las manifestaciones de solidaridad que se da en el espacio del Mundial de Fútbol. Ha sido conmovedor la solidaridad internacional de los pueblos del mundo, de los gobiernos del mundo. He hablado en varias oportunidades con la primera ministra de Italia, con el primer ministro de Portugal. Bueno, 147 países solidarizados, 34 de América, 43 de Asia, 19 de África, 46 de Europa, 3 de Oceanía, y 31 organismos internacionales y multilaterales. Estábamos en medio de las réplicas y el primero que llamé fue el coordinador humanitario de las Naciones Unidas en Venezuela, Gianluca Rampolla. Yo quiero compartir video donde él declara que inmediatamente yo hablé con él, sí hablé con él, y le dije: Gianluca, necesitamos rescatistas. Por favor, que vengan a salvar vidas. Y me envió una lista de países, unos más cercanos también que llegaron de Colombia, de nuestra América, de Chile, de Argentina. Otros estaban en Europa. Le dije: no importa, aprobada la lista entera, que se vengan todos.
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10: Pues vamos a llegar hoy al final de la jornada de los 16avos de final y tendremos a los 16 mejores equipos del mundo y ya todos los emparejamientos de estos octavos de final. Ayer lo más dramático fue el triunfo del equipo de Portugal. Portugal logró vencer 2-1 a Croacia en tiempo de compensación. Prácticamente Gonzalo Ramos consiguió un remate de cabeza, minuto 94, para establecer el triunfo portugués cuando ya se aproximaban los tiempos extras. Dio un muy buen partido el equipo de Croacia. Luka Modric, el gran veterano, pues prácticamente jugó su último partido con el conjunto croata en un mundial, 40 años, insisto. Y Cristiano Ronaldo marcó un penalti en minuto 68 para empatar, un penalti polémico. Luego Croacia tuvo oportunidad también de marcar un gol, marcó un gol, fue anulado por un fuera de lugar que pues fue muy controversial también. El tema de la tecnología tecnología está impactando en este mundial, y a veces esa tecnología como que olvida la verdadera esencia del juego, ¿no? La tecnología de sensores con la que se anuló el gol de Croacia. La pelota lleva un sensor, escuche usted bien esto, el balón lleva un sensor con una unidad de medición inercial, IMU, que suele funcionar a unos 500 megahertz y capta datos 500 veces por segundo. Esos datos se utilizan para calcular cuando se ha producido un contacto y la información se transmite en tiempo real a la sala de video, donde se combina con los datos de seguimiento de los jugadores captados por las cámaras del estadio. En el caso de que exista un punto de contacto, hay movimientos en el electrocardiograma de pues que se refleja si hubo contacto o no con el balón. Dios mío. Pero bueno, la tecnología es buena siempre y cuando no se exagere, siempre y cuando no le quite la esencia al juego y siempre y cuando obviamente pues genere lo más importante, que es justicia, ¿no? Eso es lo más importante. España jugó bien al fútbol y terminó venciendo 3-0 a Austria, que no fue rival. Ha jugado de manera impecable. 2 goles de Oyarzabal, que vuelve a ser el goleador importante, el jugador de la Real Sociedad. Vuelve a aparecer cuando más lo necesita esta selección española. Así que ya nos aseguramos para el lunes un partido de alarido, ¿no? En Dallas, Portugal, de Cristiano Ronaldo contra España, el campeón europeo, que es gran favorito para ganar el campeonato mundial. Suiza venció anoche ya a Argelia en territorio canadiense, ya en Vancouver, así que hoy tendremos el final de los 32avos o 16avos de final. Australia contra Egipto, Argentina, Cabo Verde, aquí en Miami, donde yo me encuentro. Por la tarde Messi parece tener pues todo para poder avanzar el equipo campeón defensor, y por la noche Colombia contra Ghana. El equipo colombiano ha jugado muy bien al fútbol. Les quiero recordar que mañana, sábado, arrancan ya los octavos de final. Canadá se enfrenta a Marruecos, es favorito el equipo marroquí. Paraguay a Francia, totalmente favorito Francia. El domingo, Brasil contra Noruega y México frente a Inglaterra en la cancha del Estadio de la Ciudad de México. Para el lunes, Portugal-España, Estados Unidos contra Bélgica. Habrá otro partido por definir y finalmente cierran los octavos de final también con otro juego para decidir entre los últimos contendientes. Bueno, Suiza, que ha logrado finalmente vencer anoche a la selección de Argelia. La selección de Suiza va a jugar el martes de la próxima semana para cerrar la fase de los octavos de final. La selección de Suiza va a jugar contra quien gane esta noche de Colombia y Ghana. Argentina, Cabo Verde, el que gane, enfrenta a Australia y Egipto para cerrar el martes la ronda, insisto, de los octavos de final. Así está el Campeonato Mundial de Fútbol. El entrenador de la selección inglesa, Thomas Tuchel, dijo que el tema de la altitud es algo que no puede resolver, que es una gran, gran ventaja para México y desventaja para el equipo de inglés. También los ingleses se mantienen en Kansas City y van a llegar hasta último momento a México. Escucharon la queja de la delegación ecuatoriana de que se llevó serenata, fiesta, hubo ruidos, claxons, de todo hubo afuera del Hotel Westin de Santa Fe, donde se durmió la selección de Ecuador del lunes para martes. A mí, llevarle serenata a los jugadores para que no puedan dormir me parece un juego sucio.
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0: Una de la tarde ya con 58 minutos en punto, y es así como llegamos al final de esta edición informativa de hoy viernes 3 de julio del año 2026 en Smart 3 Noticias a través de nuestras tres frecuencias moduladas, el 101.9 EXA, 102.7 Globo y 94.7 La Mejor, así como también a través del canal 2.5 de fibra óptica de Smart TV, de nuestro streaming en Facebook y a través de nuestro canal de YouTube. Y en nombre de todo mi gran equipo de producción, en cabina M, Javi, Fili del Ángel, Gaby Noriega, bajo la dirección de Marcos López Zamora, te damos las más cordiales gracias y te recuerdo que tenemos una cita el próximo lunes en punto de la 1 de la tarde en nuestra primera edición informativa y por supuesto a las 6:30 de la tarde en el resumen informativo. Y hoy recordamos Somebody Else de 1975, una canción lanzada en el año de 2016 que se convirtió en un himno para quienes han vivido el dolor de una despedida, un tema que con el paso del tiempo continúa emocionando por su honestidad y sensibilidad. Qué buena canción. Y es con Somebody Else con que nos despedimos el día de hoy. Mi nombre, te recuerdo, Vanessa Miranda. Nos vemos el próximo lunes en punto de la 1:00 p.m. en nuestra primera edición informativa. Y recuerde usted, el partido de México el próximo domingo 5 de julio se cambió de horario en punto de las 12:00 p.m. México contra Inglaterra. Que gane, por supuesto, México. Cuídense mucho, por favor. Nos vemos el próximo lunes.

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0: Bienvenidos a MBS Deportes. Caramba, momentos cambiantes los que suceden en este momento. Todavía no podemos declarar oficial, pero todo indica que será oficial en cualquier momento el que México esté enfrentando a Inglaterra a las 12 del día del próximo domingo. Las historias han ido cambiando, las versiones han ido cambiando. Primero se dijo que una tormenta eléctrica era amenazante justamente el próximo domingo a las 6 de la tarde y que eso, pues, evidentemente ponía en riesgo no solo el partido, sino también a la fanaticada que asistiría al Estadio Azteca. Después se habló de que las televisoras inglesas levantaban la mano porque decían, caramba, tenemos 12 minutos únicamente de comercialización en un partido de fútbol, es lo que está regido allá en la ley inglesa, y entonces querían que en un prime time se viviera, porque si fuera a las 6 de la tarde, este partido estaría pasando por ahí de las 4 de la mañana, ¿no? 2, 4 de la mañana, más o menos. Sí. Entonces, sería en prime time, estaría llegando a las 7 de la noche, y eso parece que lo aplaude Inglaterra. Ya hay declaraciones incluso de Vasco Aguirre que terminan y dicen, es como una patada en el estómago y esto implica, sí, comerme 6 horas que ya tenía programadas para el equipo mexicano. ¿Beneficios para el equipo mexicano? Claro que los tiene. Muchos dicen, es que el sol, usted en la Ciudad de México sale usted a la calle y no hay sol. No hay sol, ¿eh? Está a una temperatura de 22 grados, más o menos, 20, que son una temperatura agradable para jugar fútbol. Es decir, no implicaría un cambio de nos vamos a asar, los vamos a cocer. No, lo que sí implicaría también es un desgaste completamente diferente ante las horas. Una cosa es jugar de noche y otra cosa es jugar, pues sí, a las 12 del día. Pero no creo que se vayan a asar porque lo que marca el clima, que es un pronóstico para el próximo domingo, es que la temperatura llegará a 21 grados. 23 máximo a la hora del partido. Pueden pasar muchas cosas, ¿sí? Lo que queda perfectamente claro es que el movimiento lo genera la FIFA. No es un asunto que haya salido o de la selección mexicana o de el movimiento lo genera la FIFA y hemos escudriñado más o menos hacia dónde apunta. Saludo a mi compañero y amigo Alan Lara, alias Anonymous, alias, perdón. ¿Cómo andas?
1: ¿Cómo estás, Bizarre? Qué gusto saludarte, sí. Bien, lo menciono, la verdad es que llama bastante la atención, sobre todo porque se haga, pues, ya en días cercanos, ¿no? A 2 días prácticamente, y también a considerar, a ver, la afición que viene de los Estados Unidos, la afición mexicana, la gente que ya había programado vuelos, que había comprado este paquete seguramente, tanto como los ingleses que vienen del mismo país, y ahora te hacen todo este movimiento, es decir, no es nada sencillo. A ver, me parece que el tema del Vasco, lo que dicen la patada en el estómago, no sé si es para alejar críticas de que están beneficiando a México o realmente por un tema de ambiente, Sar, porque pierden la pirotecnia, pierden los efectos del estadio, todo este ambiente. Me parece que solo a los Pumas les gusta jugar a esa hora. Realmente no es un horario como consumible para un partido de alto calibre, de alta expectativa, contra una de las sedes, contra una de las potencias como lo es Inglaterra. Entonces, un desaguisado. Por ahí ya todavía me parece que no lo hace oficial la FIFA.
0: No, dice, no lo he hecho oficial.
1: Estaba analizando,
0: pero no lo he hecho oficial. Y sabes también en qué recae un poco, ahora que lo retomas, en que el siguiente partido comenzaba a las 4 de la tarde. Es decir, arrancaba
1: el de Brasil
0: contra Noruega, sí. Y entonces le estorba por completo la llegada del juego como tal, ¿no? Entonces, creo que esto, no estoy claro si es a las 4 de la tarde.
1: Yo había escuchado que era a las 2.
0: A las 2 de la tarde.
1: Y si iba medianamente a empalmar, ¿no?
0: Y si iba medianamente a empalmar. Entonces, lo que quieren hacerlo es recorrerlo 4:30, 5 de la tarde, con la intención de darle ese panorama. Hasta el momento, si usted se mete a la página oficial de la FIFA, no hay nada claro. Todo continúa en las horas que se habían determinado, 6:02 de la tarde, es decir, 6 de la tarde para México, 2 de la tarde para el conjunto de Brasil contra Noruega. Lo que justamente están tratando de liberar es mandar 4:30 o 5:30, sí, el Brasil contra Noruega. Se sabe que la Federación Noruega de Fútbol dijo, la verdad no me gusta nada el cambio, estaban dialogando con los brasileños, que los brasileños dijeron, no tenemos problema alguno. El asunto hasta el momento, lo medianamente oficial, es una tormenta eléctrica. Pero bueno, es lo que tenemos hasta el detalle que se ha manejado hasta ahorita. Todo indica que si ya hablaron con los técnicos, es que esto en cualquier momento se hace oficial.
1: Sí, correcto, ya debería estarse gestionando. Oye, también hubo zona mixta, ya hace unos minutos habló Marcus Rashford. Ya mencionó que ellos no tienen problema, que están enfocados, que lo importante debe ser el partido y que no tienen problema. Ahora, recordemos que Thomas Tuchel, en la conferencia de prensa, después de que ganan este pase a octavos, mencionó que ellos han trabajado, Sar, en el tema del calor. Es por eso que hacíamos hincapié en que la altura era diferente, pero que ellos habían trabajado lo más posible en el tema del calor. Así que del lado de los ingleses, aparentemente, no hay ninguna queja.
0: No hay ninguna queja. Bueno, vamos a saludar al burro Van Ranking, que quedó de estar aquí. No lo vemos. ¿Dónde andas, burrito?
1: También le cambiaron el horario.
0: Estás en el baño. ¿Te andas malito?
2: Un gusto, mi querido Carlos, mi querido Alan. No,
1: abrazo.
2: Para nada, simplemente ahí mandé unas fotografías del caos que hay en el sur de la Ciudad de México. Perdón, es la verdad. Pero bueno, como bien lo dices, no está todavía confirmado por parte de la FIFA, pero es un cachondeo esto, porque hay que mover un partido, hay que mover viajes, como dice Alan, la gente que compró boletos, y que si las televisoras, ¿a quién creerle? Yo no sé a quién creerle, porque las televisoras, que sí, ahí hay una cosa muy extraña, la tormenta eléctrica, si ni el señor Iracheta le atinaba los pronósticos de aquí al domingo, ¿cómo vamos a ver si hay, va a haber tormenta eléctrica o no? Son cosas muy raras que yo ya...
0: Yo creo ya te quedaste ligeramente en el pasado, burrito, porque ahora hay tecnología para saber cómo se pueden proteger.
2: Se ha dicho, ayer se dijo que iba a haber una tormenta eléctrica en el sur y para nada, no cayó absolutamente nada. Entonces, ¿crees que eso sea realmente lo que sucedió?
0: Mira, yo creo que no estoy tan en desacuerdo contigo. Hay algo que para a mí en lo personal no me queda claro, que muevan un partido. Se dice que la televisión inglesa influyó para generar esto, por eso incluso los ingleses están contentísimos con la decisión de que los vean en prime time allá en Europa. Con toda honestidad...
2: Oye, mi querido Carlitos, ¿no estarás de acuerdo conmigo? No sé si también te queda esa duda. ¿No crees que pueda ser más por el rollo de lo que sucedió, que hubo desgraciadamente 4 pérdidas en en los desmanes del festejo? Por ahí puede venir, yo creo que más.
0: No lo sé, lo que pasa es que si el partido lo hace más temprano, no creo que la gente que salga a festejar diga, ay, ahora sí nos vamos a dormir más temprano, ¿no? Creo que sería igual o hasta más complejo. Lo que sí he visto es que las medidas cambiaron por parte del gobierno capitalino. Serán 40,000 personas las que puedan tener acceso al Ángel de la Independencia, y a lo largo de toda la Avenida de Reforma, que es mucho más larga, van a distribuir mayor cantidad de pantallas para elongar la cantidad de gente que llega, y habrá, pues, dicen ellos, un protocolo de seguridad mucho más amplio. Deseo que así suceda.

0: pena. También por ahí ya prohibieron el quiere volar. A mí desde que lo veía me parece sumamente irresponsable, porque pues no puedes confiar en alguien, ¿no? De repente se quitan, hemos visto caídas muy importantes. Entonces, realmente sí es importante que la gente tome ese tipo de conciencia. Vamos, ahora en el tema de los
1: ingleses. Pero Alan, eso que estás diciendo de volar, sí, quiere volar, lo hacen dentro de la cancha.
0: No, Borrito, pero tienes a lo mejor, yo entiendo, pero tienes a 22 jugadores, no es la misma magnitud de euforia, ellos no están alcoholizados y al final caes en el pasto. Quiero decir que la magnitud puede ser diferente a que estés a oscuras, a que estés en la bola con desconocidos, perdón, con todo respeto, borrachos, probablemente intoxicados, puede ser que estén echando desmadre, Borrito.
2: Sí, te dejan volar y adiós.
0: De una señora que la aventaron en el quiere volar. Y se ve claramente en la toma que el güey que la va a agarrar de la parte de cabeza se quita de a propósito para atrás y de milagro no se desnucó la señora, quedó inconsciente, Borro.
2: Imagínate qué espanto.
0: Eso es peligroso.
2: No,
0: es muy peligroso.
2: Es una situación muy compleja. Bueno, vamos a presentar a David Faitelson. Está en línea, comenta rápidamente algo. David, ¿qué información nueva tienes? Te mando un abrazo.
3: Hola, compañeros, ¿cómo están? Saludos aquí desde Miami, donde hoy vamos a ver ya los momentos finales de la fase de los 16avos de final, con el partido entre la selección de Argentina, que es gran, gran favorita para vencer a esta selección cenicienta, vamos a llamarla así, de la Copa del Mundo, que es Cabo Verde. Bueno, el tema en México y el tema en algunas partes del mundo es el cambio de horario que hubo para el partido del domingo entre México e Inglaterra a las 12 del día, como se jugaba a la usanza en el fútbol mexicano. A esa hora se va a jugar el partido. Las autoridades objetan que es un tema de cuestión meteorológica, un asunto de que se espera una tormenta de eléctrica y lluvia para la tarde-noche del domingo. Yo la verdad tengo 58 años y en mi vida he visto que un pronóstico del tiempo en México se haga realidad, pero bueno, está bien, vamos a creerles esta vez. Yo creo que el mayor, más allá de que la FIFA, se puede decir que la FIFA intenta beneficiar a México, más allá de eso, yo creo que el mayor temor no tiene que ver con la cuestión meteorológica, sino con la cuestión de seguridad. Lo que ocurrió en las últimas celebraciones tras el triunfo mexicano sobre Ecuador, el número de muertos, lamentablemente de fallecidos, 4 personas, pues no puede repetirse. Y obviamente tanto el gobierno de la Ciudad de México como el gobierno federal están preocupados. Y es más fácil controlar una situación bajo la luz del día que hacerlo por la noche. Yo creo que esa fue la conclusión. Además, seguramente había lluvia, se imaginan ustedes las aglomeraciones de personas en la Avenida Reforma, alrededor del Ángel, y no solamente eso, en diferentes partes de la República, como ocurrió en Los Cabos con un lamentable incidente que también dejó personas fallecidas. Los excesos, las celebraciones y los excesos en un país ávido de tener resultados, de tener triunfos en el fútbol, pues nos hacen llegar a esta situación. Yo creo, la verdad, es que fue el gobierno quien le sugirió al comité organizador, a la FIFA, que el partido se moviera de las 6 para las 12 del día. Al final del día, sí vas a perjudicar a los ingleses porque encontrarán un poco más de temperatura, unos cuantos grados centígrados más, pero también, pues si se trata de un tema de seguridad, creo que todo lo demás empequeñece, todo lo demás desvanece. No estoy diciendo que la FIFA no haya considerado darle otra ventaja a México. Son las ventajas que tiene el local, ¿no? El clima, la altitud, todo lo que rodea a la sede de la Ciudad de México. Pero estoy seguro que los ingleses son poderosos en el mundo del fútbol. Tienen la liga más cara del mundo, los mejores equipos del mundo, algunos de los mejores equipos del mundo. Los ingleses tienen un poder específico en el fútbol mundial. Si alguien podía oponerse a ese cambio, eran ellos. Y aparentemente no lo han hecho. Han dado el visto bueno, también la ventaja, obviamente, de el horario, que al jugarse a las 12 del día serán las 8 o 9 de la noche en Londres, en toda la isla, en toda la Gran Bretaña, lo cual obviamente le da un mejor manejo de televisión.

0: Acuérdense que hace algunas horas el Parlamento inglés había autorizado que los pubs abrieran hasta altas horas de la madrugada, hasta las 5 o 6 de la mañana del lunes, para permitir que la gente vea ahí los partidos de fútbol y que pueda celebrar y beber. Esta situación ya cambia las cosas, ¿no? El cambio de horario. Yo sigo pensando que al final del día se trasciende con fútbol más que con factores externos. Creo que es el fútbol lo que determina el pase. Hace 40 años llevamos, entre comillas, llevamos a los alemanes a la canícula, al momento más caliente del verano, a Monterrey, y al final nos fundimos todos y terminamos eliminados. Así que sin fútbol no se trasciende. Los ingleses están muy preocupados por la altitud, está bien. Están preocupados por poder descansar, dormir y que no les molesten en los hoteles, está bien. O en el hotel, está bien. Pero lo más preocupante que debe existir para los ingleses es que este México ha mostrado en la primera ronda una solvencia defensiva impecable, impecable, no ha permitido gol en 4 partidos, y en el último juego, ya en la ronda a matar o morir, logró mostrar condiciones en fase ofensiva que no había mostrado antes. Obviamente eso tiene que darle más preocupación a los ingleses que, yo diría, las cuestiones externas. Pero bueno, es parte del fútbol. Los mismos ingleses aprovecharon su condición de local en 1966 para ser campeones del mundo por única ocasión en su historia. Así lo han aprovechado otras selecciones y así lo tendrá que aprovechar México el domingo, que tiene una jornada histórica, una jornada para mí la más trascendente de todos los tiempos en el fútbol mexicano. La oportunidad de pasar a formar parte de los 8 mejores equipos del mundo. México no pertenece a esa zona, que quede bien claro. México no pertenece a esa zona. México puede pasar a esa zona por el momento futbolístico, por las circunstancias a su alrededor, pero no pertenecemos a los 8 mejores equipos del mundo. Eso tiene que quedar claro. Y no soy un aguafiestas, ni tampoco soy un mala leche, ni tampoco soy un enemigo de la patria, ni tampoco soy un negativo. No pertenecemos a los 8 mejores equipos del mundo. Podemos pasar a ser parte de los 8 mejores equipos del mundo, que es diferente, y ojalá así sea, para que México esté aquí en Miami de mañana en 8. Jugaría aquí en esta sede, en el estadio de los Delfines de Miami contra Brasil, por los, imagínese usted, por los cuartos de final de la Copa del Mundo. Bueno, eso es un sueño todavía. Hombre por hombre, línea por línea, Inglaterra es mejor, pero México ha mostrado que tiene condiciones futbolísticas para competir, y con eso nos debe alcanzar para ilusionarnos. Muchas gracias, saludos desde Miami, que estén muy bien a todos en MBS Deportes. Buen fin de semana, disfrútenlos, hay buenos partidos de fútbol. Adelante, compañeros.
1: Bueno, pues ahí está David, está ya en los albores, alrededores del Hard Rock allá en Miami, ¿no? Que están bien bonitos, está bien padre. Y ahí
2: por
1: juega,
2: cierto, lo que dijo ahí.
1: Argentina contra Cabo Verde, que a ver cómo se pone ese partido. Por cierto, más adelante vamos a hablar de cómo en penales Egipto eliminó a Australia en un buen partido de fútbol, bastante interesante. Oye, ¿te parece si hablamos en este momento con el doctor especialista del UNAM, Gamaliel Astor? Tatsi, de Laboratorio de Toxicología Inhalatoria del Cibestaf. Y vamos a hablar con él.
3: El burro,
1: no, hombre, pues yo creo que el burro ya hasta nos colgó. Después de eso dijo, ya me voy.
3: Perfecto.
1: Qué bueno que estás, burrito, para que le preguntes cualquier duda que tengas en torno a tu condición. Pero bueno, vamos a hablar con el doctor Gamaliel. Doctor, ¿cómo está? Doctor, ¿qué representa? Un abrazo, de verdad. ¿Qué representa no solo la altitud para alguien que está acostumbrado a jugar a nivel del mar, que lo ha hecho así la mayor parte de su carrera, y que en un espacio de 48 horas va a tener que meterse a un estadio, evidentemente ahora con luz del sol y también con una altitud como es la de la Ciudad de México? Les saludamos Alan Lara, el burro Barranquín, su servidor Carlos Aguilar. Cuénteme.
4: Buenas tardes.
1: Buenas tardes.
5: Sí, hola, buenas tardes, y a ustedes y a la audiencia. Pues sí, es un reto fuerte, de hecho afecta no solamente la respiración, sino también el sistema cardíaco, y eso afecta directamente en el desempeño, ¿no? Y qué tanto puede reaccionar un jugador. La fatiga se alcanza a los primeros minutos, cuando pasas de, estás acostumbrado a jugar a nivel del mar y subes a una altitud como la de la Ciudad de México, pues hay un grado de hipoxia. Entonces la nota que sacaron del uso de Viagra para hacer eficiente esto, de que hay una mayor oxigenación, puede servir, pero solamente por minutos. No es realmente una solución y ponen más en riesgo la salud del jugador.
1: Sin duda.
2: Hola, doctor.
1: Burro.
2: Nos saluda Jorge Barranqui, doctor, ¿cómo está? Muy buenas tardes. Dígame una cosa, ¿qué tipo de hidratación y nutrición recomienda antes de un partido al mediodía en estas condiciones?
5: Pues principalmente una dieta rica en antioxidantes, porque el ejercicio exhaustivo aumenta la respiración y hay una mayor producción de especies reactivas que van a oxidar a nuestros tejidos. Entonces lo que se recomienda es un alto consumo de productos con antioxidantes.
4: De acuerdo, doctor, ¿cómo está? Le saluda de este lado Alan Lara. Hablando en el partido que se nos viene, ¿no? En este tema deportivo contra Inglaterra. Parece que ellos llegan este viernes ya por la tarde-noche a nuestro país. Mañana van a entrenar en la cantera y ya el domingo el partido. Tenemos entendido de que de 24 a 48 horas haría efecto la altura. ¿Cómo es este tema y bajo este escenario en promedio? ¿Cómo llegaría a las 12 del día el domingo el plantel de Inglaterra contra México, doctor?
5: Pues es un reto corporal. Realmente lo recomendado por pues muchos grupos que se dedican a la salud del deporte recomiendan que cuando tú te desplazas a otra área con diferente altitud, debes de pasar al menos de 20 a 30 días en ese lugar para que tu cuerpo se adapte a ese nivel de oxigenación, ya que la altitud está relacionada con la concentración de oxígeno en el aire. Entonces, a una mayor altitud, menos oxígeno. Entonces, el cuerpo necesita adaptarse, generar nuevas células sanguíneas, en este caso glóbulos rojos, para que haya una mayor oxigenación. Eso tarda justamente de 20 a 30 días alcanzar ese nivel.
1: Oiga, doctor, y por ejemplo, ya estando en el partido, inicia las acciones y pasan por lo menos unos 60 minutos, ahí el cuerpo, ¿cuál va a ser la reacción de un atleta? Es decir, el desgaste cuando está acostumbrado a correr 90 minutos, ¿va a empezar a sentirse mucho más cansancio? ¿Qué es lo que va a empezar a pasar? Cuénteme.
5: Principalmente el ritmo cardíaco se acelera más, porque lo que va a intentar hacer el cuerpo es compensar la deficiencia de oxígeno. Y seguido, pues va a haber un cansancio muscular. Y eso se alcanza en menos de los 60 minutos. O sea, estamos hablando de 30 a 20 minutos de que si tú estás corriendo constantemente y en una zona donde hay menos oxígeno, la fatiga es más rápida, se alcanza mucho más rápido. Que de hecho, haciendo el análisis del anterior partido con Ecuador, sí pudo haber sido un efecto contrastante, porque ellos estuvieron a nivel de mar en Estados Unidos en su campamento. Entonces, venir a la ciudad y retarse, se notó la fatiga que alcanzaron inmediatamente en el partido.
1: Fue inmediato.
2: Hola, doctor.
1: ¿Verdad? Sí.
2: Oiga, doctor, una pregunta. A ver, dígame, ¿México puede obtener ventaja real por estar acostumbrado a estas condiciones o es una exageración eso que de repente hablamos con los que vienen a jugar a México?
5: Pues yo creo que si hay una cierta ventaja, todo va a depender del número de recambios del otro equipo para que justamente no alcancen esa fatiga tan rápido. Porque sí se puede compensar por los cambios, ¿no? O sea, la estrategia del fútbol de meter un cambio de un delantero que está al 100 en cada cierto periodo, ¿no? Pero sí hay una ventaja, o sea, la ventaja es que la fatiga se alcanza prácticamente en los primeros 30 minutos. Y entonces los otros jugadores pues no van a responder de la misma manera. Y entonces México tiene esa costumbre de estar en ese ambiente, entonces reacciona mucho más rápido el cuerpo y no tiene cansancio repentino.
4: Doctor, leía redes sociales, no lo tengo confirmado, pero leía redes sociales que los jugadores de Inglaterra estaban autorizados para tomar un medicamento, y a lo mejor suena a risa, ¿no? parece que es el compuesto del Viagra.
1: Ya esto lo dijo al inicio, en dilatación. Su primera respuesta, mira, este, Alan. Pero ibas, sí.
4: Sí, este, ¿hay algún método, esto que tanto puede ayudar o realmente tener una repercusión? ¿O con qué otros elementos, a lo mejor naturales, de apoyo? Sabemos que no va por un tema de calor, no es que te hidrates, pero ¿qué es lo más que puede hacer Inglaterra en este caso?
5: Pues es una buena estrategia farmacológica el utilizar Viagra. Lamentablemente, y buscando entre lo que hemos leído y estudiado aquí, pues sí ayuda a que haya una mayor oxigenación, pero es momentánea.
1: ¿Momentánea? O sea, no es que 20 minutos, 10 minutos, 5.
5: Exacto.
1: Sí.
4: Uy.
5: De 20
4: igual en la pausa
5: minutos.
4: De hidratación, la segunda, no sé, igual en la segunda.
2: Pues eso le meten otra pausa.
4: Oye, ¿habrá tomado, perdón, Viagra Lukaku en ese fuera de lugar?
1: A lo mejor en el fuera de lugar, natural. Por eso lo... Oiga, doctor, perdón por meternos en este tema, pero ¿cómo es que se genera eso? O sea, mayor irrigación sanguínea, está en actividad, es decir, no se va a distraer el cuerpo de repente a pensar en alguna otra cosa.
5: No, ¿qué pasó? No va por ahí. No, lo que hace el fármaco, dependiendo de la dosis, y si tienen un buen farmacólogo, van a tener una dosis proporcional a cada cuerpo de cada jugador, y eso hace que se vasodilaten los vasos, no solamente de la parte reproductora, sino también de los pulmones y del sistema vascular. Entonces eso hace que haya más oxígeno. Y entonces okay. Eso compensaría la deficiencia de oxigenación de no tener suficientes glóbulos rojos.
1: Ah, perfecto.
4: Aguas con el offside.
1: Sí, sí.
4: El semiautomático.
1: Cuidado con el fuera de lugar y que vayan Rashford. A empezar a tener pensamientos raros.
2: El coche es automático. Oiga. doctor, dígame una cosa. A ver, pero dígamelo en serio. ¿Qué perfil de jugador podría ser que se beneficie más de esas condiciones? ¿El de resistencia o el de explosividad?
5: Ay, híjole, yo creo que ahí pues tiene mucho que ver la resistencia.
1: Que es mucho el genotipo del mexicano, ¿no?
5: Claro. Lo que pasa es que nuestro fenotipo es en contra de todas las amenidades que pueda haber ambientalmente. O sea, de jugar bajo condiciones de lluvia, frío, calor extremo, o sea, la verdad es que estamos acostumbrados a esos ambientes extremos y somos muy resistentes.
1: Perfecto. La verdad me empieza a dejar claro el doctor que esto puede generar una situación muy adversa contra el equipo de Inglaterra, ¿eh?
4: Okay. Sí, la verdad es que vamos a ver qué pasa. No creo, insistimos, que el tema del calor influya. Una última muy breve de mi parte, doctor. En el tema físico, he escuchado también o hemos visto del tema del balón, cómo vuela diferente con la altura, cómo puede hacer un cambio también en la velocidad, el efecto, el balón tiene tecnología, pero qué interesante este tema cuando se juega arriba de 100 metros del mar o arriba de 1000, ¿no? Como lo tenemos aquí habituado en la, claro, en la Ciudad de México. Esto combinado en este factor con el desgaste, ¿sí hace mucho efecto?
5: Sí, puede contribuir hasta un 15% más a fallas de, por ejemplo, de percepción, ¿no? Uno aplica en el esférico una cierta fuerza, pero cuando estás a una altitud, puede que el esférico se desplace inclusive hasta 30, 40 centímetros más.
4: Ah, mira.
5: De donde tú lo proyectabas, ¿no? Entonces, eso hace que no, los pases no sean tan certeros. Entonces sí, o sea, se suman varios factores, ¿no? O sea, el físico del jugador, el físico de la percepción y la física del esférico.
1: Completamente. Doctor Gamaliel Atsatsi, ¿lo pronuncié bien?
5: Sí, correcto. Ah,
1: perfecto. Le agradecemos de verdad. Es usted el encargado del laboratorio de toxicología inhalatoria del CIBESTAF y le agradecemos verdaderamente. Nos ha dejado un panorama muy claro, sí, de verdad, y lo agradecemos. Me imagino que usted ya apostó por México, ¿verdad?
5: Sí, claro.
2: ¿Cuánto le metió? ¿Cómo van a quedar, doctor?
5: Híjole, yo creo que pues un 2-1.
1: 2-1.
5: Favor México. Mira, claro.
1: El doctor, que es un científico.
2: ¿Calambre o sin calambre?
1: Con Viagra, sin Viagra.
4: Vamos con el amontonamiento dentro del área.
1: En los festejos, vamos a poner atención. Que bueno, Inglaterra, por lo que dice el doctor, solo va a festejar una vez. Pero bueno, doctor, le agradecemos mucho.
4: Abrazo.
5: Gracias a ustedes.
1: Bueno, pues ahí está. Ay, burrito, lo que acaba de decir el doctor. Mira, cuando quieras echarte un maratón, échate tu viagrazo, ¿no?
2: Ya me eché dos, ahorita ando como pinche chango rabioso.
1: Bueno, vamos a hacer una pausa.
2: Ahorita como brocheta, me lo sé.
1: Qué bueno que te quedaste en tu casa. Vamos a pausa y volvemos aquí en MBS Deportes.
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0: Estamos de vuelta en MBS Deportes y poniéndolo usted al tanto, parecía que todo indicaba que a las 12 del día el partido de México contra Inglaterra llevaría este fondo, este horario. Penosamente, hasta el momento no hay una confirmación y parece que personal de operaciones de FIFA y algunos oficiales de partido siguen reunidos justamente y todo indica que el horario pudiera mantenerse a las 18 horas. ¿A qué me refiero con esto? No hay nada. Hasta el momento, ningún cambio definido hasta el momento para el México-Inglaterra sería el que se mantiene a las 18 horas.
1: ¿De forma oficial en el portal de la FIFA?
0: No hay nada.
1: Sigue programado a esa hora. Ojo, que también unos reportes estaban mencionando que estaban en pláticas todavía y lo estaban afinando y iban a analizar ciertas cosas. Para mi gusto es muy complicado, porque si bien faltan dos días, pero te digo, todo el tema del boletaje, la gente que va a viajar de otros lados, que ya tiene sus vuelos programados.
0: Sí, los que mejor aterrizaban y corrían justamente al estadio para llegar al partido en el horario que ya estaba establecido, ya no llegarían, ya no estarían.
1: Ponte un vuelo, Mizar, a las 12.
0: Claro.
1: Con dos, tres horas, ¿no? Los que andan
0: para llegar justamente al partido.
1: Y dices, yo llego directo, no, pues ya no llegan, ¿y cómo lo cambias o qué onda?
0: Fíjate que yo al momento en que empezó a gestarse el cambio, empecé a buscar la posibilidad de asistir y de repente me encontré con que los boletos estaban cuatro veces más caros.
1: O sea, ¿sabes? Debiste haberlos comprado ayer.
0: Exactamente. Pero ¿sabes por qué? Porque vienen los ingleses.
1: Sí.
0: Y los ingleses no se la piensan. Ellos tú les dices tanto, pum, lo desembolsan.
1: Órale.
0: Y creo que empieza esa efervescencia en torno al manejo de los boletos y demás. Oye, ayer una tremenda polémica en el 2-1 de Portugal sobre Croacia en la última parte, ¿sí? Viene un gol del conjunto de Croacia para empatar el partido, pero resulta que el Trionda tiene un chip que detectó el toque de un jugador de Croacia, sí. Y en ese momento se marcaba el fuera de lugar. E incluso en las declaraciones, el jugador dice, sentí como que alguien me movía el pelo, pero no estoy seguro de haber tocado el balón. Y la FIFA determina que la tecnología del balón sí concluyó que había un toque para marcar ese fuera de lugar.
1: Sí, correcto. Lo que dices, mira, la cita textual de Igor Matanovich dice, honestamente, sentí un contacto con mi cabello. Le pregunté al árbitro qué era, no estaba 100% seguro de que se lo toqué. Lo que mencionabas, a ver, me parece que sale en la transmisión a través de TUDN al momento de la repetición del toque. El efecto del chip, que es como un electrocardiograma, levanta el piquito de contacto. Hay polémica.
0: ¿Levanta
1: burrosa,
0: qué?
1: El piquito.
0: Sí, la cúspide de contacto.
1: De
0: ¿no?
1: contacto.
0: Ajá.
1: Hubo polémica porque dicen, oye, si tiene aquí el árbitro a la mano, el sensor, ¿por qué fue llamado al VAR? Ojo, esto se da por el doble contacto con Renato Veiga.
0: Claro.
1: Y entre toda la jugada, ¿no? Ahora,
0: a mí. Sí, porque a la vista de cualquiera en las pantallas,
1: sí.
0: No se veía el contacto como tal, ¿no? No alcanzabas a percibir el contacto.
1: Hay, ¿no? Hay una toma, burro, no si. De hecho, ayer
0: no,
1: se la
0: mandé. Soy el zar, hermano, el burro.
1: No, porque me estoy oyendo.
0: Burrito.
1: Pero te
0: ¿estás ahí, burrito?
1: Para hacer contacto.
0: Ahí burrito, anda, ¿estás ahí? ¿Sigues como chango rabioso?
1: Sí, se fue a atender el burro.
0: Hace atrás. Va a sacar el
1: se
0: veneno.
1: Tomó el vidrio.
0: Pero bueno, entonces.
1: No, güey. Oye, hay una toma, la lateral, no la frontal, Mizar. De hecho, se lo mandé a Dani Nora, que estaba llevando el partido, y le dije, oye, este detalle. El jugador Matanovic va saltando y a la hora que pasa el balón, se le ve como el efecto de la bola le mueve todo el cabello.
0: El cabello.
1: Dicen, es que ya estaba saltando. No, iba saltando, el cabello iba normal. Al momento del contacto y al momento del chip, se le mueve todo el cabello que lo roza, ¿no? Y él ya lo confirma en la conferencia de prensa. La FIFA saca un comunicado donde aplaude esta decisión oportuna de la tecnología, ¿no? De este chip. Entonces, para mí, a ver, vamos como las faltas.
0: Oye,
1: chiquitas o grandotas, ¿sí, burro? ¿Hay o no hay? No, hay contacto, no hay contacto.
0: Claro, para que lo determinen. ¿Tú qué viste, burrito? ¿Ya te atendiste?
2: A mí se me hace que sí hay contacto, ¿no? Pero hay que mencionar que hace ratito tenía el teléfono, la voz, ¿cómo se llama? El micrófono apagado, por eso no me veía.
0: Okay.
2: Oye, una cosa, el árbitro agrega, pésimo arbitraje, agrega 10 minutos.
1: Claro.
2: ¿De dónde? Y fue en el minuto 12:30 esa jugada. Entonces también se metió en un bosque que ya no sabía ni qué hacer el árbitro.
1: De acuerdo.
0: Sí, el asunto es que empiezan también pues, las reacciones, las gesticulaciones en torno a eso, sí, en total fueron, yo veía el reloj, veía que crecía y crecía 17, y decía yo, ¿esto cuándo va a acabar?
1: ¿De dónde sacó dos minutos y medio? Sí. Que sí, justo lo dijo el burrito, a ese momento cae el gol, agrega 10.
0: Completamente de acuerdo.
2: Agregas uno, pero no dos y medio,
0: completamente de acuerdo. Y empieza los dime, es que es Cristiano Ronaldo, es que es Portugal, es que Croacia no. ¿Sabes qué? La reacción de Luka Modric se habla un poquito de cómo le afecta a él, ¿no? Porque él agarra y dice, pues el esfuerzo está hecho. Creo que Zlatan también
1: mira, lo de Modric, qué bueno que
0: a través de las transmisiones de Fox dijo, oigan, no se están dando cuenta que la gente paga viajes, los jugadores viajan, hay un sacrificio extra. Deben de ser mucho más claros en los protocolos.
1: Ahora, lo de Zlatan, bueno, su pleito Casado y su ardidez eterna por Cristiano.
0: Cristiano.
1: Lo de Modric, claro, qué bueno que lo dices. Al final sale un poco molesto y menciona lo siguiente. Dice, si hubiera sido al revés, yo creo que no se hubiera marcado. Pero volvemos a lo mismo. ¿Queremos tecnología o no la queremos? Bueno, no la queremos, pero ya está. Y está para eso. Ya si está. El chip detectó un ligero movimiento, un contacto, por muy pequeño que sea, pues bueno, hay que respetarlo, porque estamos a lo mejor como en el caso de Lukaku, el día de la uña, ¿quién fue el que estaba por fuera del lugar? El dedo con uña.
0: Gerson,
1: estaba así la puntita y pues. Adelante,
0: en los dos casos.
2: También
0: fue
2: una
0: la puntita,
2: cosa importante,
0: ¿no?
2: Que se la jugó el entrenador con los cambios. Se jugó con los cambios el entrenador y le salió el strip al entrenador, ¿eh?
0: Pero también viste a Cristiano como que hizo una carita de le voy a entrar al equipo y me aguanto, porque a veces los reclamos de muchos de los jugadores de Portugal era eso, ¿no? O sea, era tan diva mi Cristiano que de repente se equivocaba, pero creo que ayer fungió como
2: Gonzalo
0: equipo.
2: Gonzalo Ramos, y entra y mete el gol.
0: Sí, definitivo.
1: Oigan, yo me quiero quedar con el gol de Cristiano, no el de penal, el que le anulan justamente por apenas medio hombro, que arranca adelantado, fue un golazo, me parece que Cristiano con eso demuestra que todavía tiene la capacidad de ser meterse, determinante,
0: de reaccionar
1: dentro del área. Por cierto, ya por último, Mizar, para despedir la sección, confirma al final en la zona mixta que todavía no se retira de la selección de Portugal acabando la Copa del Mundo.
0: Que se va a mantener.
1: Porque su hermana había dicho previo que acabando el mundial o a donde llegara, su hermano ya se iba, entonces ya se aclaró.
0: Bueno, pues bueno, atención.
2: La hermana y la esposa meten en bronca a los jugadores.
1: Pero feo, ¿eh?
0: Pues sí, eso es cierto. Paraguay y Francia se enfrentan este sábado 4 de julio en la ciudad de Filadelfia por los octavos de final de la Copa Mundial de la FIFA 2026. La albirroja llega motivada tras dar la sorpresa y eliminar a Alemania en penales, mientras que la actual subcampeona viene a superar a Suecia con autoridad. Paraguay busca apoyarse en su orden defensivo, carácter competitivo y la figura de su arquero. Por su parte, Francia cuenta con Mbappé como su principal amenaza ofensiva. Se espera un duelo exigente para los guaraníes, que buscarán resistir y aprovechar cualquier oportunidad ante una escuadra francesa que tratará de marcar la diferencia desde el comienzo del juego. 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Pausa, volvemos.
1: Ya volvemos.
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